21 horas con 5 minutos, muy pero muy buenas noches, muy bienvenidos a todos a esta noche, aunque no se pueda creer, ya de viernes. 16 grados la temperatura a esta hora en la ciudad de Salto, tenemos una sensación térmica de 15 grados, el tiempo se presenta nublado, pero atención, se espera un descenso de la temperatura durante los próximos 2 días, según meteorología. Precipitaciones para esta noche, te estarás preguntando, bueno, es del 10%, el viento a 11 kilómetros por hora y la humedad 81%. La verdad, temperatura bastante agradable. Y puedo ser reiterativa en lo que digo, pero la verdad que sería genial que el invierno fuera todo el resto del invierno que nos queda, que sea así, como estos días, Soy Yanni Montero y esto que es Momentos a través de la 90.9 FM Impactos. Hasta la medianoche vamos a estar juntos, así que espero que vos, que estás allí del otro lado, obviamente, que nos acompañes. Y en esta noche ya próximos al fin de semana, la verdad, porque estamos arañando el fin de, como quien dice, la verdad, Vamos a comenzar con la música del Salmón, del señor Andrés Calamaro, que él te dice, mi gin tonic.

0: Arrancamos así con Mi Gin Tonic, esta famosa canción del rock del artista argentino Andrés Calamaro, lanzada como sencillo en el año 2008.
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0: Te cuento que la canción fue parte de su aclamado álbum La Lengua Popular del 2007, producida por Cachorro López, y la letra combina crónicas urbanas, referencias al fútbol como La Bombonera y reflexiones sobre la vida cotidiana. Te cuento que la canción se destaca por su sonido pop rock latino, con una letra que mezcla ironía, nostalgia y, obvio, la típica bohemia calamariana, ¿eh? El álbum La Lengua Popular ganó el premio Grammy Latino 2008 al mejor álbum de rock vocal, siendo uno de los trabajos más celebrados de su carrera tras Alta Suciedad. Y vamos a ver cuáles son las frases más icónicas, ¿no?, que se encuentran en este tema. Hay días sospechosamente light, te dice. Y hay un deseo que pido siempre, que pasa un tren. Además de mencionar irónicamente ir a ver a tu grupo del siglo pasado en La Bombonera.

0: En el comienzo, entonces, Andrés Calamaro y este Mi Gin Tonic. 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
0: Claro que sí, por supuesto. Y no te olvides que Cash es líder en confianza y presenta este programa, Y seguimos disfrutando de la música en esta noche de viernes. Ya rayando el fin de semana, llegan Enanitos Verdes al tema Luz de Día.

0: Enanitos Verdes y este tema, Luz de Día.
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0: 091-518-271, línea de comunicación. Si estás afuera del país, acordate más 598-91-518-271. Comunicate.
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0: Por acá, mensajito, me dice Jorge, desde Paysandú, bienvenido, mi querido amigo. Dice, feliz viernes para todos, aquí tomando unos mates y escuchándolos, dice, con mucha atención. Dice, saludos, Jorge, desde Paysandú, muy, pero muy bienvenido, querido Jorge. Y qué lindo, tomando mate, cómo me gusta, pero el mate dulce.

Por acá también le doy la bienvenida a Priscila, como siempre, como todas las noches, como hace años, la verdad que nos acompaña. Dice, buenas noches, estudios, y que tengan un gran fin de a los dos. Saludos a Tino, a Enrique, a César, a tu operador, dice a mi mami. Me pregunta si me reí, me cuenta que la puesta al aire y controles técnicos están a cargo de FAU. Me pregunta si miro a su tía el domingo en Canal 12, obvio, claro que sí, por supuesto. Dice, info para tu programa, dice Peñarol con cambios. Mañana, mi meteoróloga llueve mañana o no, dice. No dan lluvia, Priscila, no dan lluvia durante toda la semana, recién sábados y domingo, por lo que estaba viendo el informe meteorológico del próximo fin de, anticipan lluvia. Bueno, dice que nos mandan saludos como siempre las chicas Carla y Martina, así que nosotros también para ellas, y muchísimas gracias por los saludos. Dice, pásame un tema, como siempre pide, de Jimena Barón, salimos clarito, adelante estudios, 90.9, 91.5, ya comienza el programa que nos sorprende, nos informa, te lo vas a perder. Yo no, y vos, dice ella. Así que bueno, dice que tengas un excelente programa, amiga Yanni. Muchísimas gracias, Pres.

Por acá también le doy la bienvenida a Carlos, desde la capital, desde Montevideo. Me dice excelente la música de hoy. Dice un saludo grande para todos. Dice, soy Carlos de Montevideo. Bienvenido, Carlos. Así que bueno, me alegra que estés disfrutando de la música. Y cómo me gusta Montevideo, la verdad, ¿eh? Hola Martín, dice Martín por acá, los escucho todos los días mientras trabajo, dice, son los mejores, saludos, dice Martín, muchísimas gracias, bienvenido Martín, nos encanta la verdad y me encanta acompañarte mientras estás trabajando, ¿eh? Gracias por estar allí, por ese aguante de cada noche, bienvenido Martín.

nuestras vidas. Las historias paranormales de mi querido amigo Andrés de su canal Nervous Tracker. El próximo viernes vamos a estar saliendo al aire con Andrés, por supuesto, claro que sí. Y hoy también Lucía Pose, claro que sí. Lucía Pose, investigadora, también hoy va a estar y vamos a estar, obviamente, abordando uno de esos temas interesantes que Lucía nos trae cada viernes. Mirar el cielo. 091-518-271, si quieres compartir alguna cosa, algún saludito, alguna pregunta, alguna experiencia, lo que quieras, con nosotros, con Lucía, obviamente, claro que sí. Para Andrés también, porque me han escrito, eso quiero aclarar, me han escrito preguntando si recibo historias justamente para Andrés, para su canal. Obviamente, si me las envían a mí, o quieren ponerse en contacto con Andrés, obviamente yo les paso el contacto de Andrés. O si no, me las envían a mí y yo se las paso justamente para a él. Así que ningún problema, respondiendo a lo que ustedes me preguntaban.

0: Por supuesto, dejamos en Enanitos Verdes y este temón como es Luz de Día. Y vamos con el siguiente tema musical que llega ahora, es Rata Blanca. 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
0: Claro que sí, por supuesto. Y no te olvides que Cash es líder en confianza y presenta a Rata Blanca, el tema Mujer Amante.

¿Cómo suena esa guitarra, eh? Rata Blanca, Mujer Amante, presentado por la gente de calle. ¿Cómo me gusta? ¿Cómo suena esa guitarra? Qué lindo tema realmente, ¿eh? Mujer Amante es una de las baladas de heavy metal en español más famosas de la historia, compuesta por Adrián Barilari y Walter Giardino. Fue lanzada en el año 1990 con el álbum Magos, Espadas y Rosas, de la banda argentina Rata Blanca. Curiosamente, la letra fue escrita por Adrián Barilari, sentado en la tapa del inodoro de su casa. Fíjense que crean en cualquier lado, en cualquier momento les nace la inspiración. Claro que sí, para eso son grandes artistas, ¿eh? Buscando un lugar silencioso donde el perro de la familia no lo distrajera. Imagínense, háganse la idea. Y ahí nace el tema de Rata Blanca, ¿eh? En sus inicios la canción se llamaba Estrella Fugaz, pero finalmente decidieron nombrarla Mujer Amante. ¿Sabes qué? Te cuento que inicialmente a la banda le incomodaba que los identificaran tanto con esta balada, ya que no reflejaba el estilo pesado del resto de su obra, pero terminaron aceptándola como un mega éxito que catapultó su carrera internacional.

Temón, de Rata Blanca, mujer amante. Le doy la bienvenida por acá a María de las Piedras Canelones. Me dice buenas noches, María. Muy, pero muy bienvenida, ¿eh? Hoy estás feliz, María, porque hoy está Lu, hoy está Lucía Posse. Yo sé que disfrutás muchísimo la presencia de Lu y de todos sus temas. Así que bienvenida, María, claro que sí.

Hola, buenas noches. Me dice Mariela desde Santiago, desde Chile, la chilena. Me encanta. Mariela, mándame audio porque me encanta el acento chileno. Aparte, estaba mirando que lamentablemente la terminé ayer porque me encanta. Me quedo con las ganas cuando miro series, ¿no? Y miré la serie La Casa de los Espíritus de Isabel Allende, que me encanta. De paso, es mi escritora favorita, Isabel Allende. Y la verdad que con ese acento chileno, todos los actores, la verdad, hermoso, hermoso. Y me acordaba de Mariela, que es chilena también. Con todo gusto vamos a complacerte con el tema que solicitás de Bonnie Tyler, Mariela. Por acá también le doy la bienvenida a mi amigo Juan Carlos desde la capital, desde Montevideo. Me dice lo siguiente: buenas noches, Jenny. En Montevideo llegó la lluvia, dice. Ah, mira, Juan Carlos, ¿sabes que acá? Nada, nada de nada. Inclusive habrás sentido que comenté que estuve viendo el informe meteorológico y toda la semana que viene no anticipan lluvia hasta sábado y domingo, fin de semana que viene. Así que bueno, vamos a ver qué es lo que pasa, ¿no? Porque a veces cambia totalmente el pronóstico. Así que Montevideo lluvioso, ¿eh? Dice, hoy tengo reunión familiar, estamos esperando el cuarto bisnieto. ¡Qué lindo! ¡Qué lindo! ¡Felicidades, mi querido amigo! ¡Felicidades! ¡Qué lindo! Que tengas un lindo fin de semana. Nos escuchamos, dice, el lunes. Un gran abrazo iracundo. Abrazo iracundo para vos, mi querido amigo Juan Carlos. Claro que sí. ¡Qué lindo! La verdad que disfrutes muchísimo en familia, mi querido amigo, ¿eh? Bueno, por acá María dice, me encanta Lucía, dice, muy bien María, lo sabía. Por acá aparece, sí, estos días te extrañé, negro, bienvenido al negro, dice, hola, buenas noches amiga, dice, ¿cómo están los grandes de la FM? Tarde, pero estoy con ustedes. Eso es lo más importante, más vale tarde que nunca, mi querido amigo. Lo importante es que estás allí. Así que muy, pero muy bienvenido, querido negro. Dejamos a Rata Blanca con su mujer amante y nos vamos con las hermanas Hash porque, ¿sabes lo que te dicen ellas? Ellas te dicen, ojalá.

Hermoso, hermoso tema, la verdad. Ojalá es un tema de este dúo México-estadounidense, Hash, las hermanas Hash, lanzado en el 2017 como parte de su quinto álbum de estudio, 30 de febrero. Compuesta por Hannah Ashley, Pablo Preciado y Paolo Stafononi, es una canción de desamor que destaca por su tono sarcástico, divertido y desenfadado. La letra habla sobre el enojo tras una ruptura y enumera situaciones crónicas que le desean a un ex infiel. Como, por ejemplo, que se le caiga el teléfono en un baño público, dice.

Y por acá mi amigo El Negro dice lo siguiente, dice, sale juntada con el grupo de la agraria, pero tenemos un amigo que la mami no lo deja, dice, Sergio de Rodó, ¿eh? Así que bueno, 4 días es que van a juntarse, me dice, me comenta El Negro, así que bueno, por favor, déjenlo, o sea, ojalá que lo dejen a ir a Sergio, Sergio te promete que se va a portar re bien, te digo. Así que bueno, le mandamos un saludo enorme, por supuesto, a todos los muchachos de la agraria. Espero que disfruten muchísimo de esa juntada que siempre hacen. Y bueno, que a Sergio, por favor, que su mami, así como le dice El Negro, lo deje, por favor. Que Sergio va a ser buena letra, tenés que confiar en él. Así que bueno, mandamos un saludo enorme y espero que Sergio vaya, por favor. Quiero saber, Negro, después, a ver si Sergio también fue.

Y ahora nos vamos de este dúo mexicano-estadounidense, como son las hermanas Hash, nos vamos hasta Chile, porque allí Mariela nos solicitaba este tema de Bonnie Tyler, Eclipse Total del Corazón.

Eclipse total del corazón, Bonnie Tyler, para nuestra amiga desde Santiago de Chile, allí que había solicitado este tema, Mariela. Temón. Espero que lo hayas disfrutado, querida Mariela, ¿eh? Y por acá, dice María, ¿a quién hay que pedir que dejen ir a Sergio, a la madre o a la señora? Claro, porque como dice a la mami, dice el negro, y por acá el negro responde, el negro dice a la señora, dice... así que bueno, dice, le dedico un tema de Sabroso, tu papi llegó, dice él. Bueno, lo buscamos, mi querido amigo. Muy bien, a la señora es que le tiene que pedir. Así que bueno, María ya te respondió, jaja, dice, si era yo le aprontaba el bolso, dice. Bueno, María, muy bien. Por acá también le doy la bienvenida a Pablo, dice, hola, Yanni, ¿cómo andás? Bueno, al fin viernes, dice, sí, al fin viernes, mi querido amigo, pero pasa volando, la verdad, los días, la semana, los meses, fíjate que estamos más de la mitad del año ya, Dice, te quería pedir un tema de Karina Catalán, ¿cómo me haces falta? Es una cantante joven. Bueno, acá con mucho gusto escuchando el programa, esperando la presencia de la dulce Lucía Pose, como digo yo. Bueno, gracias por estar en mis noches. Besos. Gracias, mi querido amigo Pablo, por estar allí, por ser tan consecuente con nosotros cada noche. Así que súper, súper bienvenido, Pablo, querido. Con todo gusto voy a complacerte con el tema. Claro que sí, por supuesto, ¿eh?

0: Y ahora vamos rápidamente a complacer a Priscila, nuestra pequeña corresponsal deportiva, que ella me pedía un tema de Jimena Barón. Llega el tema La Araña.
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0: Jimena Barón.
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0: La araña para Priscila, que le gusta muchísimo los temas de Jimena Barón, que siempre, siempre lo pide, ¿eh? Por acá le doy la bienvenida a mi querido amigo Raúl. Raúl desde La Unión, desde Montevideo, me dice lo siguiente. Hola, buenas noches, Jenny, ¿cómo estás? Muy bien, Raúl, te cuento, Dice, bueno, mira, te voy a pedir una canción por Joy Touch. Bueno, mi inglés es pésimo, como se habrán dado cuenta, ¿eh? Bueno, sí. Dice, bueno, vos ves si podés o no. Un saludo para ambos ahí en Salto y para todos. Desde ya, muchas gracias. Que tengan un lindo programa. Gracias, Raúl. Claro que sí, con todo gusto vamos a complacerte, querido Raúl. Así que bienvenido, mi querido amigo, ¿eh?

0: También para María Luisa Pérez Laos, de allí, de Lima, Perú. También a ella que nos escucha todos los días, un saludo enorme para vos, María Luisa Pérez Laos, desde Lima, Perú, que nos escucha. Así que me encanta que estés allí también, Gracias por acompañarnos y besazos para vos, querida María Luisa. 21 horas 59 minutos, ya es momento de ir en busca de los consejos comerciales de la radio. Así que bueno, por supuesto, lo que te voy a decir ya lo sabes. No te vayas, porque hasta la medianoche vamos a estar juntos, vos y yo. Así que ya volvemos, ¿eh?
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0: 22 horas, 11 minutos y volvemos con la segunda hora de Momentos. Acordate, hasta la medianoche vamos a estar juntos. Por supuesto que esta segunda hora lo presenta la gente de calle, como siempre.
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0: Claro que sí, por supuesto. Y no te olvides que Cash es líder en confianza. Quiero darle la bienvenida acá a nuestra querida amiga Adriana, Adriana León. Dice, buenas noches, Yanni. Muchas gracias por el saludo de ayer. Estoy en el campo, dice, con mi esposo y mi hijo que trajo unos amigos. Por eso no te respondí ayer. Ahora recién puedo escuchar el programa. Un gran saludo, Adriana, dice. Claro, porque ayer Raúl pidió el tema, me acuerdo, afuera de por los Caifanes. Y nosotros, con todo gusto, yo dije, yo me sumaba también, Adriana, para regalarles el tema. Así que bueno, espero que disfrutes muchísimo y qué lindo y qué envidia. Si existe la envidia sana, te digo, Adriana, te envidio que estés en el campo en estos momentos, porque debe ser una tranquilidad hermosa realmente. Así que espero que lo disfruten muchísimo, muchísimo en familia y tu hijo con sus amigos. Así que gracias, Adriana, por el mensajito y gracias por estar allí también, Muy bien. Por acá, a ver. No, sí, Raúl, ya está acá, ya está lista para salir en un ratito. Porque Raúl dice igual, si no podés elegir otra canción que vos veas, gracias, Yanni. No, Raúl, ya está acá, está programada, todo. Con todo gusto vamos a complacerte, querido Raúl, Así que bueno, muy bien. Ahora llega Río Roma, el tema, deberías estar aquí, te dice.

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1: ¡Qué temón, qué temón, qué lindo!
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1: Es bellísimo este tema. Aparte, Río Roma tiene esa forma de interpretar los temas y que la verdad es bellísimo, ¿eh? Lo hacen con todo el sentimiento del alma. ¿Se dieron cuenta?
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1: Ahora es terrible, estaba viendo el video, bueno, el chico sigue enamorado de ella, ella está con alguien más, y bueno, cuando él la va a ver, resulta que ella baja del auto pero con una tremenda panza de embarazada, y él en la moto, no, la cara, es terrible.

Deberías estar aquí, es una balada romántica, melancólica, del dúo mexicano Río Roma, lanzada en febrero del 2019. El tema aborda el dolor, el arrepentimiento de perder el amor de tu vida, reconociendo los propios errores y extrañando a esa persona incluso cuando ya está con alguien más, ¿eh? ¿Saben qué? Les cuento que según reveló José Luis Roma, uno de los integrantes de Río Roma, compositor también del tema, que la canción nació de una experiencia personal real y dolorosa que él y su hermano Raúl atravesaron en el pasado. El video musical oficial grabado en Querétaro, combina este romanticismo con la pasión de Raúl Roma por el motocross. Claro, porque se lo ve acá en la moto, ¿no? En motocross, practicando motocross, mejor dicho. Está buenísimo el video, ¿eh?

A ver, por acá me dice mi amigo el negro. Me dice, ¿sabes, Yanni, que lo mejor es estar en casa con toda la banda de gurises, amigos de los hijos? Porque te dejan todo tirado y todos te quieren hablar. Son los mejores momentos. Aparte, alguno siempre es crudo y se hace el santo. Dice, ja, ja, ja. Dice, me encanta esos momentos y trabajas como loco y no te cansás. Es cierto. Y se ríe él. Es cierto, mi querido amigo. Lo más lindo, sí, cuando los hijos se llevan a los amigos, cuando uno los conoce, todo, cuando comparte. Es cierto, es verdad, totalmente. Hoy me pasó, por ejemplo, de que y fue lindo y me encantó, la verdad. Está bueno cuando vos también sos cercana a esos amigos de tus hijos, ¿no? Me pasó hoy, por ejemplo, de que yo tomé justamente, fui a ver a mi mamá, pasé la tarde con mi mamá, almorcé con mi mamá. Y bueno, cuando me volvía, resulta que iba subiendo me vine en colectivo, ¿no? Subí al colectivo y resulta que siento que estoy pagando el boleto, pueden creerlo, y siento que me dicen, hola, hola, Yanni. Y miro para atrás, suben el ómnibus, era un compañerito de Valentino, y qué bueno que me vio, subió al ómnibus, me dio un beso, le mandó saludos a Tino, a mi hijo. La verdad, esas cosas son lindas, es verdad, negro, totalmente, lo más lindo, la verdad que sí, concuerdo con vos, totalmente. Gracias, Yanni, me dice Adriana por acá también. Y bueno, y vamos a complacerlo, por supuesto, claro que sí, porque él me decía, si no tenía el tema, no pasaba nada. Pero yo le dije, sí, Raúl, tengo el tema por acá, claro que sí, ya te complazco, Raúl, con este tema, ¿qué querías?

Lo solicitaba Raúl, dice gracias otra vez, Gianni, un clásico. Sí, Raúl, preparándonos ya para la noche de la nostalgia, ¿eh? El próximo mes, el 24, llega justamente la noche de la nostalgia y al otro día mi cumpleaños, ¿eh? El 25 de agosto mi cumpleaños, chicos.

Dejamos este tema toque a toque por Joy y vamos a complacer a mi amigo Pablo, allí en Las Piedras, donde está María también, en Las Piedras, en Canelones, el tema ¿Cómo me haces falta en la voz? Por Karina Catalán.

0: La voz de
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0: Karina
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0: Catalán.
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0: La había solicitado mi amigo Pablo allí en Las Piedras, en Canelones. Espero, Pablo, que te haya gustado, que lo hayas disfrutado, ¿eh? Bueno, gustar sí te gusta porque solicitaste el tema, obvio, pero espero que lo hayas disfrutado, ¿eh?
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0: Jessy, yo ahí, ¿con quién se queda el perro?
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0: Me dice por acá mi amigo Pablo, dice, lo disfruté mucho, Jani, siempre tan amable, gracias infinitas, dice, gracias a vos, Pablo querido, por estar cada noche, te lo digo siempre, y te lo voy a decir siempre, ¿eh?
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0: Y ahora sí vamos a ir con las historias de Narbus Track. El próximo viernes vamos a estar hablando con Andrés, por supuesto, al aire.
1: Hoy, en un ratito nada más, vas a escuchar un nuevo relato paranormal que, estoy seguro, te va a dejar pensando muchísimo. Porque muchas veces las entidades no están lejos, simplemente están a tu alrededor.
0: Es cierto, por supuesto. Y la historia de hoy se titula La familia maldita.
1: Tengo varias experiencias y realmente me cuesta mucho poder ordenar todo esto porque fueron un montón. Voy a ir contándotelas a medida que las recuerde e intentando respetar el orden cronológico hasta una de las últimas que pudo terminar en tragedia. Y también algo más que le dio un poco de luz a todo este asunto que por muchos años nos mantuvo arrinconados por no saber qué hacer. El comienzo se dio cuando nos mudamos con mi esposo y mis tres hijos a una casa en la zona de Becker. La dirección exacta la vamos a dejar en suspenso porque hoy en día una familia vive ahí y no tiene nada que ver con nosotros. Ni bien nos mudamos, fue que todo comenzó. Recientemente habíamos tenido a nuestra hija, aún era bebé al habitar la casa, y lo primero que recuerdo se trata justamente de su llanto, o al menos algo que lo imitaba a la perfección. Porque si bien ella lloraba como cualquier bebé cada vez que se sentía mal, quería comer o simplemente necesitaba nuestra atención, fue en muchas oportunidades que la escuché llorar a lo lejos o por el baby call, y al ir a su cuarto o donde estaba, ella se encontraba de lo más tranquila o directamente durmiendo. Incluso muchas veces escuché este llanto desde habitaciones donde no había absolutamente nadie, y soy sincera en decir que al principio esto lo relacionaba con el propio cansancio de dormir mal o el estrés de estar pendiente de ella en todo momento. Pero este pensamiento quedó anulado cuando la mujer que trabajaba con nosotros en la casa también escuchó este llanto, sin saber nada de lo que yo previamente había sentido. Ella me comentó que varias veces lo escuchó, y cuando fue a revisar pensando que se trataba de mi hija, no había nadie. Otra cuestión fue que en su habitación, ella dormía en casa, tenía su propia habitación con baño privado. Me contó que no entendía qué estaba pasando, pero durante la madrugada o también durante la tarde, la ducha se abría sola o la canilla de la bacha también, sin que nadie esté en el baño. Otra cosa que me contó fue que las luces se prendían solas, tanto en su cuarto como en otras partes de la casa. Esto yo también lo había notado, pero siempre intenté buscarle la explicación más lógica, insistiendo con el cansancio, donde uno muchas veces hace cosas de forma automática sin darse cuenta. Pero con el testimonio de la mucama me di cuenta que en casa estaban pasando cosas que no tenían sentido y tampoco una explicación, por lo menos hasta ese momento. Con el pasar de las semanas, las cosas que al principio eran leves se fueron intensificando. Más allá de este llanto, de las luces o las canillas, también se convirtió en normal escuchar a una persona que silbaba. Pero este silbido no venía de un sitio puntual. El propio sonido estaba en el aire. Es decir, que vos seguías el silbido y siempre estaba a la misma distancia. Es difícil de explicarlo, pero creo que la idea se entiende perfectamente. Y este silbido no lo escuchaba solamente yo, tanto la mucama como mis otros dos hijos también manifestaron escucharlo en diferentes momentos. A los chicos siempre intenté buscarles una explicación para no asustarlos y que estén tranquilos, pero la mucama comenzó a incomodarse tanto que terminó renunciando. Y no fue la única, durante meses fueron renunciando varias chicas y siempre la respuesta al momento de irse era la misma. Señora, en esta casa hay algo que no es bueno. Aclaro que el ambiente en la casa y la familia era cómodo, no había peleas ni nada por el estilo, pero estas pequeñas cosas que iban pasando se acumulaban y realmente te ponían los pelos de punta. Y a ver, imagínate algo, y lo digo por las chicas que trabajaron en casa. Estás limpiando la casa, estás totalmente sola y escuchás el llanto de un bebé en la habitación de al lado. Y esto no sería un problema, excepto que el único bebé de la casa se había ido con su madre y vos estás totalmente sola. Sumale a esto que las luces se prendían y apagaban solas, que se escuchaban pasos cerca sin que nadie esté. Parece de una película de terror y fue así o peor porque esto nos pasó en la vida real. A todo esto, mi esposo de nacionalidad danesa trabajaba en barcos, por lo cual sus viajes duraban como mínimo unos 30 días y al llegar a casa le resultaba un poco chocante y molesto que le cuente este tipo de situaciones que directamente al principio no las creía. Es más, lo primero que me sugirió fue ir a un psicólogo, porque él pensaba que al estar sola con los chicos tantas semanas ocupándome de las cosas de la casa, esto me estaba pasando factura. ¿Y sabes qué hice? Fui al psicólogo. Y esto era realmente frustrante, porque lógicamente no me creía e intentaba convencerme a toda costa que lo que estaba pasando en casa era fruto de mi imaginación y del estrés. Y lo entendí perfectamente, hoy lo entiendo, porque desde su punto profesional es lo más correcto, pero la mucama también lo imaginaba y los chicos también, algo claramente imposible. La cuestión fue que mi esposo con el tiempo terminó no solo dándome la razón, sino que por culpa de todo esto que estaba pasando, terminamos mudándonos de la casa. Se había tornado insoportable para todos, pero para esto falta y te lo cuento en un ratito, porque hay algo más que recuerdo y fue impresionante. Estaba en casa con los chicos y una amiga que vino de visita de Mendoza y comenzamos a escuchar un ruido muy extraño. Estábamos mirando la tele en el living, en planta baja, nosotras dos, la bebé y mis dos hijos. Mi esposo ya había salido de viaje otra vez. Y comenzamos a escuchar un ruido muy raro que venía desde arriba. Y cuando fuimos a revisar nos encontramos con algo que literalmente resulta imposible. Al menos 7 de los juguetes de los chicos, los que funcionaban a pilas, estaban prendidos en el piso, en la cama o en las estanterías. Todos estos juguetes se habían activado a la misma vez y totalmente solo, sin que nadie esté ni siquiera en el cuarto. Mi amiga fue testigo de esto y ella no estaba al tanto de las cosas que estaban pasando. Y la verdad es que no le contaba esto a nadie porque siempre imaginé que son cosas que resultan complejas de entender. Resulta difícil para uno mismo, mucho más para quien lo observa o lo escucha desde afuera como un simple amigo o conocido. Es por esto que siempre suelen tomarse a broma este tipo de cuestiones o con poca seriedad. Mi amiga no podía entender cómo esto había sido posible y simplemente nos reímos, apagamos los juguetes y seguimos viendo la tele sin hablar del tema. Quedó como una simple anécdota. Y yo reconozco que al principio no tenía miedo, pero conforme fueron pasando las semanas y los meses, todo cambió y el miedo ya era un protagonista. Viendo que todo el que venía a casa experimentaba diferentes situaciones, las empleadas domésticas no duraban más que unas semanas con suerte y los chicos se sentían incómodos en todo momento, al igual que yo.
2: Bueno, y en un momento mi marido se queda mirando un partido de fútbol, pero yo ya estaba acostada. Luego él va a un baño, que es un baño para visitantes, y está justo enfrente de la escalera para ir a la habitación. Yo estaba dormida, pero en un momento me despierto porque sentí que me ardía la pierna. Entonces sube mi marido, fue todo en el mismo momento, pero yo no sabía qué él estaba haciendo, ni él tampoco puede saber qué estoy haciendo yo si estamos en lugares diferentes y no nos escuchamos. Prendo la luz de la lámpara y tenía marcado 3 rasguños que me salía sangre, literal. Y sube mi marido súper asustado y me dice: mi amor, ahora sí te creo. Vino tan asustado porque cuando él estuvo abajo en el baño, al lado de él, en su oído, le habló un hombre, pero con una voz totalmente rara. Dijo que no era una voz normal. Y en ese momento es cuando mi marido empieza a creer las cosas que están pasando.
1: En una ocasión vino mi hermana desde Mendoza a visitarnos y se quedó en casa como habíamos planeado. Jamás imaginé que no duraría ni siquiera una sola noche. La cuestión fue que este tipo de situaciones fueron repitiéndose con tanta frecuencia que no era fácil estar en la casa. Y ahora que mi esposo sí creía todo esto porque también comenzó a darse cuenta de todas las cosas que pasaban, tomamos una decisión que creímos terminaría con toda esta pesadilla: irnos de esa casa. Nos mudamos a una casa hermosa en Don Torcuato. Era más linda que la anterior, con un jardín enorme, pileta, quincho. Los chicos estaban felices y nosotros también, así que decidimos alquilarla con opción a compra. Realmente nos encantaba la casa y si todo marchaba bien, sería nuestra para siempre. Esto último claramente no se cumplió porque nunca imaginamos que la muerte nos estaría rondando de cerca y en unos minutos te voy a contar por qué lo digo. Imaginamos que nuestra vida volvería a la normalidad en este lugar, que toda esta actividad paranormal o las manifestaciones que nos estaban atormentando se quedarían en la otra casa. Pero no fue así. Porque tan solo a los pocos días de mudarnos y luego de acomodar todo, estos eventos comenzaron nuevamente. Tal vez no de la misma forma, lo primero que recuerdo son dos cosas muy puntuales. Mi nena, que ya tenía 4 años, una tarde la escuché hablando solita, y cuando me acerqué para ver si le pasaba algo o simplemente estaba jugando, ella me dijo que tenía una amiga, pero se refirió a ella con una frase que me congeló la sangre. Mamá, estuve jugando y hablando con mi amiga muerta. Y a ver, no sé si todo el mundo comprenda la magnitud de esto que estoy contando, pero que tu propia hija, con esa edad, sin haber hablado sobre temas de muerte, salga con esa frase, es algo que te deja sin palabras, te da miedo, y a mí me asustó, por supuesto, porque veníamos de años de situaciones horribles. Otra cuestión fue sentir olores putrefactos en la casa, en rincones donde no había nada, donde estaba todo limpio. Es más, la chica que comenzó a trabajar con nosotros no entendía cómo era posible que estos olores tan ácidos y fuertes estén sin que haya nada sucio, pero pasaba y también, así como aparecían, se dejaban de sentir sin hacer nada. Esto sin duda era una clara evidencia que algo malo estaba nuevamente con nosotros o en realidad nunca se fue y nos siguió en nuestra mudanza. Lo más impresionante fue que con mi esposo hablamos con nuestra hija intentando saber bien qué era lo que estaba pasando, siempre sin asustarla y que ella se mantenga tranquila. Y nos contó con detalles sobre una historia que, desde mi punto de vista, fue imposible que ella lo invente. Me gustaría saber tu opinión. Al parecer, su amiga, esta amiga imaginaria, le contó que su familia también estaba muerta porque alguien los había asesinado a todos y no podían estar tranquilos. Te confieso que ahora, al acordarme de esto, se me pone la piel de gallina. Otra cuestión es que era algo imposible activar la alarma de forma completa, ya que en la planta baja los sensores de movimiento permanentemente captaban cambios de temperatura como si alguien caminara, pero no había nadie. Nuestro perrito, que era súper tranquilo y dormía conmigo o con los chicos, comenzó a mostrarse diferente, muy nervioso. Ladraba o gruñía a la nada y a lugares vacíos, vacíos a nuestra vista, porque siempre estuve segura que él, sin dudas, sabía muy bien lo que nos estaba rondando en la casa. Había ruidos por todos lados, volvieron los silbidos, en menor medida, pero se escuchaban igual. En una oportunidad, nuestro hijo más grande apareció en plena madrugada en nuestro dormitorio. Estaba mi marido en casa aquella vez, y muy asustado nos preguntó si nosotros habíamos sido los que hicimos la broma. Le dijimos que no, estábamos durmiendo y no sabíamos ni siquiera a qué se refería. Según él, se despertó, abrió los ojos y vio una sombra o la silueta de alguien encima de él y que con su mano le tapaba la boca y la nariz impidiéndole respirar. Forcejeó lo suficiente para librarse y después salió corriendo a nuestro cuarto. Él sabía muy bien que nosotros no habíamos ido, pero de alguna manera intentaba refugiarse, como yo, en buscar una explicación razonable y dejar este miedo de lado.
2: La nena más chica había pasado el tiempo siempre ella con su amiga muerta, hablando, como contando la historia de esta nena, y la describía con un vestido blanco que tenía como, porque esto pasó el tiempo y después es como que más nos metimos en el tema, y la nena describía a la amiga con un vestido como, cuando ella lo describía, era como si fuese un vestidito antiguo. Y que estaba con sangre.
1: Era aterrador escucharla porque sabíamos muy bien que no estaba mintiendo. Una noche, por ejemplo, mi esposo estaba con ella ayudándola a lavarse los dientes antes de dormir y en un momento él hizo un ruido, no recuerdo bien cómo, y nuestra hija lo retó diciéndole que por la noche no había que hacer ruido. Mi esposo le preguntó por qué y ella le dijo muy bajito, porque a ellos no les gusta y se van a enojar con nosotros. Después de esto, al día siguiente me fui a una iglesia que tenía cerca de casa, pedí hablar con el cura y le conté todo lo que venía pasando en casa, desde los ruidos hasta lo que mi hija estaba contando en referencia a esta supuesta amiga muerta. Este sacerdote católico, no puedo decir que me echó, pero básicamente no me dio la ayuda que necesitaba. Fueron simplemente 2 o 3 consejos, dejando claro que no terminaría de creerme y el tema quedó ahí. Pero por mis hijos no quise quedarme con esto y me fui directamente a la Basílica de Luján. Por suerte, ahí sí, me escucharon, me tomaron en serio y al día siguiente tenía un sacerdote en casa, bendiciéndola, limpiándola de malas energías y dándome ánimo que todo estaría bien con mi familia. El consejo de este cura fue que ponga en todas las habitaciones alguna imagen de San Benito, que él sería justamente quien nos protegería. Sumado a esto, que rece para reafirmar mi fe y demostrar que El poder en la casa no estaba en manos de estas entidades, sino en las mías y en las de Dios. Si bien me quedé con una tranquilidad enorme luego de esta visita, esa misma noche y tras seguir estos pasos, la casa no estuvo en paz. Sin duda es que estas acciones provocaron a esta cosa, a estas energías o lo que sea, y fue todo peor. Y no quiero ser repetitiva contando cada una de las cosas que pasaron porque, como lo dije, fueron muchas. Desde ruidos, cosas que se caían, pasos, golpes, silbidos, fueron demasiadas cosas y es por esto que me gustaría pasar a lo último y a lo más grave. Una mañana comencé a sentir olor a quemado, no sabíamos de dónde venía. Con la chica que trabajaba en casa buscamos por todos lados hasta que fui a planta alta. Y revisando los cuartos me doy cuenta que el olor venía de uno de los dormitorios que teníamos para las visitas. Este dormitorio estaba cerrado con llave, así que tuve que bajar a la cocina, buscarla y volver arriba para poder entrar y revisar. Este cuarto permanecía cerrado porque era solo para las visitas, tenía incluso baño en suite y estaba en perfectas condiciones, pero siempre cerrado, tanto puerta como ventana. Cuando abrí la puerta, no sé si fue el propio oxígeno que dejé entrar, imagino que sí, el fuego se expandió de golpe. Y por lo que vi y supimos, se inició, ¿sabes dónde? En el centro de la cama. ¿Hay alguna explicación para esto? No al menos una que sea lógica. Ese día la casa se prendió fuego casi por completo y por suerte todos salimos sanos y salvos. Era más que evidente que estas energías, o lo que fuera que estaba presente, no solo no nos quería, sino que al parecer tenía intenciones de hacernos daño, y podía hacerlo. Mientras la casa estuvo con los arreglos, nosotros viajamos a Dinamarca a visitar la familia de mi esposo, y fue durante esta estadía donde algo por fin cambió. Una familiar de él, quiero dejar de lado su nombre, escuchó atentamente todo esto que nos venía pasando y vio algo. Ella claramente tenía una capacidad para estos temas. Según ella, el problema era yo, pero de forma inconsciente, ya que tenía capacidades de medium y al no saber trabajarlas correctamente, en algún momento

0: pasando en casa, sino que de alguna manera alejamos y bloqueamos a estas entidades en la familia. Pero lamentablemente no se iban de la casa, no se iban a ir, porque al parecer en ese lugar, más allá de todo, se había generado una especie de portal, y para cerrarlo no alcanzaba con una terapia de hipnosis, era algo más complicado. Cuando volvimos a Argentina tomamos otra decisión límite, mudarnos a una nueva casa, y por fin, desde ese momento estuvimos en paz, porque nada de esto nos acompañó. Tengo claro que muchas personas pueden pensar que esto es algo imposible o producto de una sugestión generalizada. Sepan que no es así. Estos eventos fueron presenciados por múltiples testigos fuera de mi familia y se complicaron a niveles intolerables y aterradores. Por suerte, luego de esta última mudanza y hasta hoy que estoy contando esto, todo está en paz y espero que así continúe.
1: ¿Qué situación, por Dios, que vivió esta familia? No me quiero ni imaginar lo que debe ser padecer esas situaciones, ¿no? Pobre familia, la verdad, Bueno, pasaba así entonces la historia de Nervous Track, de Andrés. Próximo viernes vamos a estar con Andrés hablando. Se titulaba La Familia Maldita. Terrible la historia, ¿eh? La verdad que la escuchaba con atención y terrible. Por acá dice Darwin, a quien le doy la muy, pero muy bienvenida. Bienvenida, Darwin. Darwin, ¿crees en las malas energías? ¿Crees en los espíritus y todas esas cosas? Quiero saber. Dice, buenas noches, Yanni. Pásame Adivinaré de los Rancheros en el Consintiendo a Yanni. Gracias, Darwin. Muchísimas gracias. Así que bueno, muy bien. Buscamos justamente el tema antes de ir a la pausa de la radio y luego venimos con Lucía Pose. A ver, Adivinaré, vamos a buscar. Así que quiero saber, Darwin, a ver si crees en justamente en fantasmas, en espíritus, en todas esas cosas. Mientras tanto, escuchamos entonces, ya que Gabriel ya lo tiene al tema, Los Rancheros, Adivinaré. Muchísimas gracias, Darwin.

0: Hermoso, hermoso tema de Los Rancheros.
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0: Muchísimas gracias a Darwin, que bueno, que me regalaban el consentido a Yanni. Muchísimas gracias, querido Darwin, ¿eh? Precioso, precioso tema.

23 horas, un minuto. Por lo tanto, es momento de ir en busca de los consejos comerciales de la radio. Pero pará, no te vayas, porque ahora venimos con la última hora de momentos. Aparte, venimos con la pose, claro, sí, con Lucía Pose, claro que sí. Así que no te vayas, porque hasta la medianoche vamos a estar juntos. Vos y yo. Y la pose también, por supuesto, claro que sí. Así que ya volvemos.

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0: 23 horas, 12 minutos, volvemos, claro que sí, volvemos con la tercera hora de momentos, hasta la medianoche, acordate, obvio, vamos a estar juntos. Y esta tercera hora la presenta la gente de calle, por supuesto.
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0: Claro que sí, por supuesto. 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Y Cash también presenta a la señora Lucía Pose, que ya la tengo en línea. Buenas noches, bienvenida. Qué lindo encontrarte en el aire, Lu. ¿Cómo estás?
3: Buenas noches, ¿cómo están? ¿Cómo están todos? Acá, por ahora, bien, lloviendo.
0: Sí, sí, me dijeron sí, que está lloviendo ahí en Montevideo, ¿no?
3: En
0: Canelones, claro. Están muy cerca también, ¿no?
3: Sí. Estamos mucho más cerca de lo que es el área metropolitana, que mismo de la ciudad de Canelones.
0: Claro. Ajá. Lindo, ideal para escuchar la radio, para acompañarnos, ¿no, Lu?
3: Totalmente de acuerdo.
0: Así.
3: Y aparte a mí la lluvia me encanta.
0: Ah, yo también. Sí. Bienvenida al club, Lucía Pose.
3: Sí.
0: Lu, ¿qué temazo tenemos hoy justamente para cerrar la semana, ¿no? Que tiene que ver justamente con los mediums artísticos, ¿no? Qué fascinante, porque mezcla un poco el misterio, la historia del arte, ¿no? Y también lo paranormal. Así que la verdad que es un tema súper, súper atrapante, ¿no? Que justamente sí, es el que vamos a abordar hoy.
3: Sí. Totalmente de acuerdo. Uh-huh. Sabes que a mí me encanta mucho investigar el mundo de las personas que practican la mediunidad. Viste que yo,
0: sí.
3: Ya habíamos leído a Diana, la
0: sí.
3: de Argentina, que es medium.
0: Uh-huh.
3: Y bueno, hay un tipo de mediunidad que a mí me gusta mucho porque ha sido de las más estudiadas y criticadas y comprobadas con la ciencia.
0: Sí.
3: Que son las mediunidades artísticas.
0: Ajá. Explícanos un poco qué son, qué es, para la gente que no sabe o que recién se engancha.
3: Sí. Me dicen que se me escucha bajito, ¿no?
0: Sí, es verdad, se te escucha un poco bajo, sí.
3: A ver si tengo acá. ¿Hola? ¿Se
0: sí,
3: mejor?
0: Sí, te escucho. Te pregunto...
3: ¿Se escucha mejor?
0: Sí, se escucha mejor, sí. Estabas así como un poco vaquito. Y yo te quiero preguntar
3: ¿Y
0: si...
3: ¿Y ahora?
0: Ahora mejor.
3: ¿Ahora?
0: Ahora mejor.
3: Ay,
0: sí.
3: Y bueno, hay varios tipos de mediums.
0: Sí.
3: Y los que vamos a hablar hoy son los mediums que son de expresión o comunicación.
0: Porque ajá.
3: Justamente están... ¿Comunicamos acá? Bueno, vamos a hablar un poquito
0: claro.
3: de lo que se comunica.
0: Claro, pero Lu...
3: Bueno,
0: sí.
3: Sí.
0: No, discúlpame, pero quiero que antes le expliques a la gente, ¿no? Le cuentes a la gente, vos que estás empapada en esto, si es que entran en un estado de trance, de alteración de la conciencia, ¿qué es lo que pasa con ellos? Espíritus de grandes maestros, ¿no? De la historia, como por ejemplo ponele Van Gogh, toman el control de las manos de ellos, se apoderan de ellos para crear obras de arte. ¿Cómo es? ¿Cómo funciona?
3: Exactamente.
0: Mm.
3: Hay varias formas. Hay algunos
0: sí.
3: que las entidades toman el control de la voz del médium para hablar.
0: Sí.
3: Esos son tipos de mediums, son psicofónicos, ¿no? Prestan sus cuerdas vocales para que la entidad transmita un mensaje.
0: Uh-huh.
3: Acá puede pasar mucho, yo explicaba, el tema de las personas que son de Umbanda, cuando hacen la incorporación, que la entidad habla a través de ellos, utilizando su voz, ¿no? Sus
0: sí.
3: cuerdas vocales. incluso respetando la voz que tenía esa entidad cuando estaba en tierra. Bueno, esto pasa lo mismo con estos médiums, canalizan a la persona o a la entidad energética y, bueno, a través de sus cuerdas vocales dicen un mensaje. Después están los psicográficos, que son como Diana, la colega que vino a hablar. Escriben mensajes dictados por los espíritus o incluso tomados, ¿no?, bajo control de ese espíritu. Acá hay un caso muy claro, como el de Chico Xavier, ¿no?, que él era guiado por un espíritu y por varios espíritus, y él escribió más de 450 libros usando esta técnica. Uh-huh. Y muchos de esos libros estaban firmados con la firma del autor, que era la original.
0: Claro.
3: Entonces, es muy interesante. Uh-huh. Y luego están, dentro de estos mediums de expresión o comunicación, los mediums musicales y dibujantes, ¿no?
0: Sí.
3: Que son los que vamos a hablar hoy. Uh-huh. Y son personas que componen o tocan música, tocan instrumentos sin conocimiento previo, o dibujan bajo la influencia del espíritu.
0: Ajá.
3: Y bueno, dentro de este campo hay un personaje que hoy vamos a hablar de él.
0: Sí.
3: Lo pueden googlear si quieren, lo pueden buscar.
0: Sí.
3: Que es el famoso Luis Antonio Gasparetti.
0: Sí, acá lo tengo, sí, sí, sí.
3: Sí, exacto.
0: Ajá.
3: Luis Antonio Gasparetti era un brasilero, nació en el 49, y falleció recientemente prácticamente, o sea, en el 2018, uh-huh, a raíz de un cáncer de pulmón. Su origen, o sea, viene de una familia ya, aparte de ascendencia italiana.
0: Uno de los más famosos del mundo, ¿no?
3: Sí, uh-huh, sí, y de los más estudiados.
0: Ajá.
3: Vinculada al espiritismo kardecista. Su familia practicaba el espiritismo.
0: Uh-huh.
3: Su profesión, nada que ver, o sea,
0: sí,
3: nada que ver, no, pero era psicólogo,
0: sí,
3: escritor, uh-huh, hacía presentaciones de televisión, pero luego se destacaba por su mediunidad psicopictográfica, ¿no?
0: Ajá.
3: En los años 70 fue donde ganó mucha más notoriedad. Y durante todos los años, o sea, durante la década de los 80, sobre todo en Europa, deja, ¿no?, de manifestarse en público porque también era muy, muy perseguido.
0: Sí.
3: Y bueno, trabaja en otras cosas. Él empieza a tener, se empieza a dedicar al campo de la psicología, la autoayuda, la espiritualidad, inicia templos espíritas en Brasil, uh-huh, pero no más dentro de los medios. En estas actuaciones televisivas, incluso públicas,
0: sí,
3: que hacía sobre todo en Europa, hacía pinturas a las cuales se le atribuía el nombre de Renoir, Da Vinci, Picasso.
0: Claro.
3: Y uno muy famoso, que es mi pintor favorito, Toulouse-Lautrec.
0: Ajá.
3: Y justamente vamos a hablar de él porque hay dos científicos, dos personas de ciencia que estudian el fenómeno de Luis Antonio Gasparetto cuando incorpora al espíritu de Toulouse-Lautrec.
0: Ajá, sí.
3: Y bueno, los relatos biográficos, por lo que yo estuve buscando, indican que las habilidades que él tenía, esos dones mediúmnicos, se iniciaron en su infancia y aparentemente a sus 13 años de edad realiza su primer pintura atribuida a la influencia del espíritu de Claude Monet.
0: Ajá.
3: Así que ni más ni menos que Claude Monet.
0: Sí.
3: ¿Qué hacen los padres? Lo llevan a Chico Xavier.
0: Ah, mira.
3: Lo llevan,
0: sí,
3: ahí.
0: Sí, claro.
3: Y le brinda una orientación e incluso le sugiere nombres de supuestos espíritus artistas que trabajaban a través de él. Y él empieza a reconocer otras cosas. Se le hacen pilas de estudios. Pilas,
0: sí,
3: de estudios.
0: Uh-huh.
3: Y hay una frase que yo he hablado un poco de ella,
0: sí,
3: que la hace Luis Antonio Gasparetto, que es una conclusión que él saca al tener conversaciones con estos espíritus, que dice que La gente cree que al morir uno se transforma, pero no es cierto, seguimos siendo los mismos. Solo evolucionamos en función de las experiencias vividas. Esto es muy importante, porque nosotros a veces pensamos que nos morimos y nos transformamos en seres de luz, ángeles, mejores personas.
0: Sí.
3: No es así, seguimos siendo los mismos. Pero a través de las distintas evoluciones y enseñanzas vividas en el plano terrenal y espiritual, es así como evolucionamos. Entonces, otra cosa que agrega él, dice: sin embargo, en la dimensión donde se encuentran estos pintores fallecidos, su apariencia física es diferente. Toulouse-Lautrec, por ejemplo, cuando se acerca a mí, no tiene ningún problema con las piernas. Es más, me parece una persona muy alegre y con mucho sentido del humor. Ajá. Esa frase de Luis Gasparetto está muy buena porque uno cree que, claro, muere y es mejor persona.
0: Sí.
3: Y bueno, hubieron pila de estudios e investigaciones sobre el fenómeno de Gasparetto. Sus habilidades fueron objeto de observación y análisis por parte de muchos investigadores de la parapsicología, periodistas, de la ciencia.
0: Sí.
3: Y aunque se dice que no hay pruebas científicas, yo me atrevo a decir que sí, porque las pruebas más científicas son las que le realizaron Guy Playfair y Daniel Goulart. En los años 70,
0: sí.
3: En los años 70, cuando fue un auge, incluso ustedes pueden googlear o buscar en YouTube y van a ver videos de la periodista Elsie Duguras organizó un grupo de investigadores para estudiar las habilidades que tenía Gasparetto.
0: Sí.
3: En este equipo participó el investigador Guy Playfair y un parapsicólogo brasilero llamado Gata, por favor. Tengo la gata nueva esta y falta, sí. Llamado Hernani Guimarães.
0: Sí.
3: Estudiaron toda la técnica de él, de cómo pintaba rápidamente. Ustedes, si buscan los videos, van a ver que era a unas velocidades increíbles. Pintaba con una mano, luego con la otra al mismo tiempo, hacía dos cuadros de pintores diferentes sin mirar.
0: En la oscuridad, ¿no? Muchas veces también.
3: Sí. Ojos vendados, ojos tapados y a una velocidad impactante.
0: Incluso con los pies, se dice también, ¿no?
3: Incluso con los pies,
0: sí.
3: Exactamente, exactamente. Y bueno, este grupo de investigadores determinan que no es un fraude. El investigador, Guy Playfair, es un creador de cámaras.
0: Sí.
3: Él nació en la India Británica y bueno, estudió muy de cerca a Luis Gasparetto. Y junto a otro fotógrafo e inventor, Jean-Pierre Gontier, se especializaron en la creación y modificación de cámaras fotográficas de alta velocidad.
0: Ajá.
3: Con filtros ópticos y cámaras del efecto Kirlian. Que una vez hablamos, ¿se acuerdan de las
0: sí.
3: cámaras Kirlian que detectaban el aura y el campo energético? Durante los estados de trance o de las personas. Bueno, durante estas sesiones de estudio, a Gasparetto, esto se hizo en Brasil.
0: Sí.
3: Este equipo de investigación utilizó dispositivos fotográficos avanzados.
0: Ajá.
3: Totalmente avanzados. ¿Qué lograron determinar? Mediante la fotografía de alta velocidad, las cámaras que estaban configuradas con películas de alta sensibilidad pudieron capturar el movimiento exacto de los brazos y manos en la oscuridad. Pintaba un ritmo tan rápido, tan frenético,
0: sí. uh-huh.
3: que era algo totalmente impactante. Y luego, otra cosa que analizaron en él fue el análisis del espectro lumínico, que aparentemente la punta de los dedos del médium
0: sí.
3: Tenía destellos electromagnéticos.
0: Ah, mira, sí.
3: Esto lo hicieron gracias a unas modificaciones en los lentes y en las cámaras que tenían para captar estas uh-huh. variaciones.
0: Sí.
3: Bueno, esto estamos hablando de los años 70.
0: Uh-huh.
3: Y ahora viene algo más nuevo. Daniel Goulart. Daniel Goulart, que sigue vivo,
0: sí.
3: sigue inventando más cámaras y mejorando las cámaras y equipos de investigación paranormal. Yo le mandé unos cuantos mails para ver si puedo conseguir alguna, obviamente comprándola o el software, pero sí. Se ve que está tapado de investigadores que le deben pedir
0: y, sí.
3: Y no me ha respondido.
0: Ajá.
3: Daniel Gula es un perito forense, ingeniero electrónico,
0: sí.
3: Y es uno de los máximos investigadores del fenómeno paranormal europeo, porque él diseña equipos de alta gama que utilizan la espectrografía ultravioleta e infrarroja y se especializa en la transcomunicación instrumental como yo, ¿no? O sea, que
0: sí.
3: Buscamos la comunicación a través de equipos.
0: Uh-huh.
3: Y bueno, dentro de la investigación paranormal es muy conocido por el desarrollo y uso de tecnologías avanzadas para medir las energías sutiles y las alteraciones en el cuerpo humano. Él trata siempre de investigar a los médiums, sobre todo los que tienen la habilidad psicopictográfica como la que tenía Gasparetto.
0: Sí.
3: Y bueno, a raíz de eso se fija qué sucede en la conciencia de la persona.
0: Perfecto.
3: Desarrolla un tipo de cámara.
0: Sí.
3: ¿No? Son cámaras de video y fotografía de alta sensibilidad espectral. Hay una cámara que se llama TRV.
0: Sí.
3: La cámara Mira, que están equipadas con un sensor de grado militar capaz de detectar longitudes de onda imperceptibles para el ojo humano. Rayos X, infrarrojo y ultravioleta extremo.
0: Sí.
3: Cuando hablamos que son extremos, podemos decir que está hablando de la onda corta, onda larga y lo que son las entidades del bajo astral y las entidades del alto astral, porque las de bajo astral se localizan del infrarrojo hacia abajo y las de alto astral son del ultravioleta hacia arriba. Y otra cosa que hace Daniel Gula es la medición de estados de trance y las emisiones biológicas del médium, que son medibles, ¿no?
0: Sí.
3: Entonces, ¿qué hace? Habla con Luis Gasparetto.
0: Sí.
3: Coordina una entrevista y Luis Gasparetto ahí decide utilizar de canal mediúmico con el pintor Toulouse-Lautrec y Daniel Gula decide experimentar en ese momento.
0: Ajá.
3: Acá viene lo formidable.
0: Sí, quiero preguntarte antes, ¿qué es lo que más te asombra, te llama la atención del caso justamente de Gasparetto, ¿no? Y de la forma de la forma que él tenía de trabajar.
3: A mí lo que más me llama la atención,
0: sí.
3: creo que es más bien por el hecho de que uno a veces no cree ciegamente, ¿no?
0: Sí.
3: Entonces, cuando uno lo ve pintar, vos decís, más allá de que sea contacto o no con un espíritu, tiene una habilidad tremenda.
0: Claro, algo pasa, sí, sí.
3: Claro.
0: Algo tiene, allá, un don, lo que sea, como llamarlo, pero sí.
3: Ponele que no fuera el espíritu, cosa que
0: claro.
3: Yo no creo porque yo creo que sí, que era
0: sí.
3: Un medium.
0: Uh-huh.
3: Pero ponele que yo no quisiera creer que era un medium.
0: Sí.
3: Es una persona, una persona formidable.
0: Claro,
3: porque
0: sí.
3: Nunca se vio que con una mano haga un cuadro de un artista, con otra mano haga otro cuadro
0: y
3: de
0: sí.
3: Otro artista.
0: O con los pies también, muchas veces.
3: Con
0: sí.
3: Los pies también
0: sí.
3: Y con los ojos vendados o en una sala oscura.
0: Sí, totalmente.
3: Y hace rostros perfectos.
0: Uh-huh. Sí, sí, sí, sí.
3: Y a una velocidad que en realidad a un artista de esa época le llevaba días hacer un cuadro.
0: Claro.
3: Y lo hace en
0: sí.
3: de minutos. Y bueno, acá viene una parte jugosa, porque me encanta cómo científicamente Daniel Gula dice que Luis Gasparetto no era un fraude.
0: Uh-huh.
3: Los estudios de Daniel Gula en relación a Luis Gasparetto y la supuesta, yo digo supuesta, pero yo creo que sí, incorporación del pintor francés,
0: sí.
3: Toulouse-Lautrec,
0: uh-huh.
3: Forman parte de una de las investigaciones biométricas y multiespectrales más célebres en el campo de la parapsicología europea. Por eso traje el caso acá, porque es de las cosas más comentadas en el mundo de la parapsicología. Él utilizó a través de tecnología forense, porque él era forense, un perito forense, y analizó qué ocurría físicamente en el cuerpo y en el cerebro del
0: claro,
3: medium cuando él decía que canalizaba a este artista en específico.
0: Sí.
3: Sobre todo en este en específico, porque él no solamente lo canalizaba, sino que decía que hablaba con él.
0: Uh-huh.
3: Y bueno, Gasparetto decía que Toulouse-Lautrec era de los espíritus más asiduos a sus sesiones, entonces llegaba a conversar sobre la evolución de las técnicas pictóricas del más allá, y durante estos trances, Gasparetto replicaba el estilo característico de Toulouse-Lautrec, en cuestión de minutos, ¿no? Y con técnicas totalmente inusuales, y como tú bien decías, incluso con los pies.
0: Sí. Pero
3: ¿hay alguna? Sí.
0: Sí, no, porque te pones a pensar, ¿no? Y desde mi ignorancia total, pregunto, ¿no? O sea, ¿y cuándo ocurre esto? O sea, ¿nació así? O sea, ya con, digamos, no sé, con ese don de medium artístico, o se le incorporó a lo largo de la vida, porque él empezó desde muy chico, por lo que vos
3: claro.
0: dijiste, ¿no?
3: Claro.
0: ¿Qué es lo que pasa ahí? O sea, ¿qué pasa? O sea, ¿entendés?
3: Es lo que aparentemente, por lo que yo pude investigar sobre Luis,
0: uh-huh.
3: él ya venía de una familia con
0: Tenés razón.
3: Mediúmica kardecista.
0: Claro, sí, tenés razón.
3: Desde chico ya tenía habilidades, pero a los 13 años es cuando pinta su primer pintura atribuida a Monet,
0: uh-huh.
3: a Claude Monet. ¿Qué pasa? ¿Por qué a los 13 años? Porque a los 13 años hay muchos cambios también.
0: Sí,
3: muchas
0: obvio.
3: Personas en la adolescencia experimentan lo que es la apertura mediúmica, y es porque hay cambios hormonales, hay cambios de sentir, estamos más sensibles, más perceptivos.
0: Sí. Uh-huh.
3: Y de repente fue como él empezó a canalizar así.
0: Uh-huh. Para ese lado, sí, espiritual, sí.
3: Exactamente.
0: Ajá.
3: Y bueno, los análisis que hace Daniel Goulart, aplica la tecnología de estos sensores ópticos y las imágenes multiespectrales directamente sobre Gasparetto. Y acá es donde yo cada vez que veo eso, como que me quedo helada, porque siempre me impacta, ¿no? Hay algo que yo no sabía hasta que no estudié bien las cosas. La mutación de la firma térmica facial. Yo decía firma térmica facial.
0: Sí.
3: No sabía la firma térmica gráfica, pero la facial no sabía que existía.
0: Ajá.
3: Bueno, mediante las cámaras infrarrojas,
0: Gula
3: detectó que cuando Gasparetto cambiaba de un espíritu a otro, ejemplo, no sé, canalizaba de Renoir a Toulouse-Lautrec, los puntos calientes y la irradiación térmica de su rostro cambiaban por completo en segundos.
0: Ah, mira.
3: Esto daba a entender que existía una alteración drástica e instantánea en su sistema nervioso autónomo.
0: Claro.
3: Era como que había una transfiguración del rostro, ¿no? Los puntos calientes, donde se inicia la sonrisa, todo cambiaba de lugar. Otras cosas que determinó son las frecuencias cerebrales y la cinemática extrema que tenía.
0: Uh-huh.
3: Se estudió la velocidad con la que Gasparetto hacía las obras de Toulouse-Lautrec. Las mediciones mostraron que el cerebro del médium operaba, y esto es algo que no es para nada normal, operaba en las ondas. Si se acuerdan de la vez que hablamos de las fases del sueño y todo eso, bueno, operaba las ondas delta y beta. ¿Qué esas son? ¿Las del sueño profundo o los estados de coma? Estado en el cual una persona despierta y normal no tiene ni siquiera un poco de coordinación motriz, no puede trazar nada, es más, está prácticamente más cercano a San Pedro que otra
0: cosa. Sí.
3: Sin embargo, él, mientras estaba en ese trance y ejecutaba las obras y pintaba, estaba en esa
0: En ese estado, así.
3: En ese estado
0: sí.
3: Mental.
0: Claro,
3: y
0: sí,
3: mucho
0: sí.
3: Menos, y mucho menos una persona en ese estado puede estar y, a la velocidad
0: obvio.
3: Que él tenía.
0: Sí. O y sea, que había algo más, tiempo, sí. Lógico. Sí, totalmente.
3: Y luego, otra cosa que determinó mediante sus cámaras fue la radiación molecular, que son los biofotones.
0: Uh-huh.
3: Al analizar las manos de Gasparetto mientras mezclaba los colores en las palmas de su mano para simular los tonos de Toulouse-Lautrec, estos aparatos de Boulle captaron anomalías en la emisión luminiscente molecular de
0: sí.
3: los dedos del médium en pleno trance. Como que los dedos tenían otra cosa que no eran sus dedos. Había como otros dedos más.
0: Sí.
3: Y bueno, ¿qué concluyó? Sí.
0: Sí, no, disculpa. Me da la sensación como que antes, ¿no? Miles de años antes, o tal vez no tanto, ¿no? Miles de años, pero había como más espiritualidad, ¿no? Más que ahora, creo, ¿no?
3: Creo que se estudiaba.
0: Sí, se respetaba más, se tenía más.
3: Se respetaba.
0: Sí, totalmente.
3: Lo que pasa es que antes la parapsicología se daba en las universidades, la radiestesia se daba en las universidades.
0: Sí.
3: El que practicaba eso no era objeto de burla.
0: Claro.
3: Era objeto de era tal vez un objeto de observación.
0: Sí,
3: pero
0: sí,
3: no
0: sí.
3: De burla. Uh-huh. Hoy en día, tal vez. Si hay alguien dice, ah, mirá, qué tontito o algo así.
0: Claro, ¿no? Se subestima.
3: Exactamente, sí. Se tenía mucho respeto por las personas que tenían una comunicación. Hoy en día estamos perdiendo mucho lo que es no ser espíritas ni ser religiosos, sino
0: ser
3: espiritual.
0: Claro, sí, obvio.
3: Lo estamos perdiendo.
0: Uh-huh.
3: Y bueno, se hacían mesas redondas donde se hablaba sobre el fenómeno. Y se discutía científicos con personas practicantes y con parapsicólogos. Y yo a veces me miro programas enteros de los años 70, 80.
0: Sí.
3: Digo, ¿cómo me hubiese gustado estar en esa época investigando el fenómeno?
0: Claro.
3: Me tocó en una época en la que ya está todo digerido, en la que ahora con una simple IA podés modificar y falsificar cosas. Entonces,
0: sí.
3: Por eso yo a veces cuando me mandan casos necesito saber si son cosas modificadas,
0: claro,
3: porque
0: sí.
3: Hoy en día
0: sí.
3: Con la IA te modifican todo. Hasta
0: sí.
3: Hace unos años atrás no,
0: uh-huh.
3: Pero ahora sí. Entonces me baso mucho más en la investigación que hago a solas, que sé que no me voy a automentir.
0: Claro, sí, obvio.
3: Que lo que me mandan.
0: Claro.
3: Sí, ya me quisieron hacer miles de veces el cuento del libro.
0: Me hiciste acordar de un caso que no sé si vos viste, salió en la televisión hace unos años atrás, donde decían que habían visto un objeto raro, ¿no? No identificado, y resulta que después, analizando y todo, se dieron cuenta que era todo chantaje, que era en realidad un fósforo prendido que lograron hacerlo con una cámara, no sé qué, la imagen, y salían las noticias, salía por todos lados, era objeto de investigación y resulta que era un fósforo nada más prendido.
3: Por eso te digo.
0: Sí.
3: Por eso te digo.
0: Sí, impresionante, sí.
3: Yo tengo que confiar mucho en la persona que me está dando la información.
0: Claro.
3: O directamente prefiero investigarlo.
0: Claro.
3: Y realmente, o desde acá investigarlo, porque mienten mucho por un momento de fama.
0: Sí. Sí.
3: Te hacen creer cosas que
0: Vendan.
3: No son.
0: Sí.
3: Y lo peor de todo es que podés lastimar a las personas.
0: Sí, claro.
3: Porque vos, si inventás cosas, las personas le afectás la psiquis y podés generar pánico colectivo. Yo creo que no está bien.
0: Claro, obvio. Sí, totalmente.
3: Y bueno, por eso me gusta mucho cuando hablo de las cosas de antes. Incluso hasta la música. La música
0: sí.
3: Este, yo siempre le digo, mamá, me tuviste en una época equivocada, pues mi mamá me tuvo de grande, le mando saludos, que siempre está escuchando.
0: Sí,
3: mamá,
0: vi que acá llegó un mensajito de ella.
3: Están escuchando de mis amigas, también sí. Está escuchando Florencia allá de Tacuarembó, me está escuchando, un beso para ella grande. Están todas mis amigas, Belén. Este programa se lo dedico también a una amiga, Belén, que tiene un hijo que me parece que puede estar dentro de los mediums artísticos por ciertas características.
0: Ah, mirá qué bueno. Sí.
3: Sí, el programa es para él.
0: Muy bien. Bueno, vamos a empezar a hacer eso. Cada programa, dedicarlo. Hoy va dedicado, entonces, ¿para quién? ¿Para?
3: Para Fede.
0: Para Fede, entonces, muy bien. Para Fede, entonces.
3: Y bueno, ¿qué se llegó como conclusión del peritaje que le hizo Daniel a este hombre? Uh-huh. Y bueno, demostró que Gasparetto no era un fraude.
0: Claro.
3: No era posible de manera consciente, sí. Ni siquiera inconsciente, llegar a tener las modificaciones biológicas y drásticas,
0: sí.
3: que no lo puede hacer ninguna persona en estado vegetativo como estaba él, en
0: y
3: estado
0: sí.
3: De coma. O sea, no se puede.
0: Claro.
3: Y lo dio como algo real.
0: Y Lu, más allá, ¿no?, del asombro estético, ¿no?, de lo que realizaba, ¿cuál era el propósito, cuál suele ser el propósito de estos espíritus al manifestarse a través de, en este caso, de la pintura, ¿no?, de un lienzo? ¿Hay un mensaje oculto en este tipo de arte? ¿Qué nos podés decir?
3: Primero, yo creo que el artista nace artista, más allá de que muchas veces es a raíz de que hacen un curso para iniciarse, pero tiene eso interno.
0: Totalmente.
3: Y muere artista y sigue siendo artista. Entonces, sí. Creo que utilizan a estos mediums como diciendo, acá sigo con mi arte, demostrar al mundo que estoy acá, que sos un instrumento, que puedo seguir comunicándome. Me parece que también es eso, y acá siempre digo, ¿no?, caemos en el ego de ser inmortal, ¿no?
0: Sí.
3: Porque Toulouse-Lautrec falleció hace muchos años, y sin embargo el dar pistas de estar del otro lado, como yo que sé, como otros pintores, ¿no?
0: Sí.
3: Es como decir, sigo vigente, sigo dando información. Me parece que no soy psicóloga espiritual, más allá de que hice un curso de psicología espiritual, pero no he tenido el agrado de hablar con un artista aún. Pero me parece que vienen por un lado de eso, un poco de seguir siendo inmortales. Y es que somos inmortales. Somos mortales en el plano terrestre, pero en el plano espiritual la inmortalidad existe.
0: Exacto.
3: Y bueno.
0: Lu,
3: y a raíz de todo esto, pueden googlear, porque obviamente Gasparetto, Gula pudo obtener muchas imágenes.
0: Uh-huh.
3: Y en los mapas térmicos y la de resonancia lumínica de la cámara que utilizó Gula, mostraron una deformación en la silueta térmica de la cabeza y de los hombros de Gasparetto.
0: Sí.
3: La energía electromagnética y los puntos de calor no se distribuían de forma simétrica como pasa con nosotros. Nosotros si utilizan una cámara de espectrografía, lo que van a ver es nuestro campo energético comúnmente bastante regular, ¿no? Con el mismo grosor.
0: Claro.
3: Bueno, en Gasparetto eso no existía y había como una proyección hacia arriba que era desde los hombros y tomaba la cabeza como si algo lo llevara hacia arriba, lo elevara o estuviera por encima de él dirigiéndole sus manos.
0: Sí, sí.
3: Estas proyecciones de energía también fueron vistas en las cámaras de campos energéticos que tenía Gula, y dice que las manos de Gasparetto y los brazos tenían proyecciones de energía que se le llama bioplasma, y que eran interesantes.
0: Mira vos.
3: Hay personas que cuando ven estas fotos dicen que esas manchas energéticas
0: sí.
3: se parecen a la silueta física de Toulouse-Lautrec.
0: Sí.
3: Gula no lo da por sentado porque puede ser una pareidolia, tampoco lo desacredita, pero sí lo que acredita es que hay campos energéticos sutiles o como quieran decirles,
0: sí.
3: Totalmente alterados en Gasparetto.
0: Claro.
3: Lo que lleva a la conclusión de que no era un fraude.
0: Ajá. Lu, por acá, mira, dice, buenas noches, los escucho desde Montevideo, me encanta el tema, pero me pregunto, ¿no será que estamos ante un estado profundo del inconsciente o un talento reprimido, más que una entidad externa? Igual es fascinante. Saludos a Lucía, Jorge, desde Montevideo.
3: Bueno, justamente, Jorge, lo que hizo Daniel Gulá, que es, está vivo y sigue creando equipos de investigación científica para el fenómeno paranormal, lo que él quería descartar es que no fuera una gran habilidad a que fuera algo energético.
0: Uh-huh.
3: Y bueno, en todas sus cámaras lo que se notan son esas variaciones energéticas frenéticas que no son propias de una persona. Nosotros podemos tener un despertar artístico, una manifestación de nuestro subconsciente, pero nunca en una onda cerebral delta o beta, que son las similares a cuando una persona está en coma. Porque
0: claro.
3: Una persona cuando está en esa frecuencia, está en coma, no se puede mover.
0: Y sí.
3: Sin embargo, él, estando en esa frecuencia,
0: sí.
3: Se hicieron encefalogramas, o sea, se hicieron muchos estudios, no es que lo miraban, no, se hicieron estudios exhaustivos. Él lograba pintar y a dos manos dos obras distintas de
0: impresionante.
3: Distinto, de distinto autor, porque si dijeras, no sé, hacía dos obras de Monet, bueno, está, no, era, no sé, Monet por un lado y Da Vinci
0: sí,
3: por el otro.
0: Claro.
3: Y ustedes si llegan a ver los videos, él hace como que fuera una impresora, porque él va pasando los óleos y todas las herramientas de dibujo, y lo hace con una velocidad tan grande que cuando ustedes ven, ya va formando el ojo. Parece
0: impresionante.
3: Exactamente, a mí lo que me hace recordar es a una impresora.
0: Ajá.
3: Ustedes si abren la tapa de la impresora y empieza a imprimir, que pasa de un lado al otro y se empieza a formar la imagen, exactamente, hacía eso Gasparetto. Es impresionante.
0: Totalmente.
3: Él estuvo, obviamente, él estuvo bajo la lupa de los europeos, que fueron bastante, algunos fueron, yo he visto algunas algunas entrevistas, fueron un poco, no sé si groseros, pero sí un poco, no tan amigables.
0: Sí, un poco duros.
3: Un poco duros.
0: Sí.
3: Y mientras el presentador del programa estaba absorto y se quería quedar con las obras de arte,
0: uh-huh.
3: el analista en arte le dijo, yo lo que veo es que tenés un gran arte. Un gran arte, eso no es tener un gran arte. Un gran arte eran estos artistas que
0: claro.
3: Les llevaba 3-4 días a hacer una obra.
0: Sí.
3: Esto era como una fotocopiadora. Yo
0: impresionante,
3: siento eso.
0: Claro.
3: Ustedes vean los videos y parece una máquina de fotocopias. Pasa
0: sí,
3: por un
0: sí.
3: lado, pasa por el otro y va generando la imagen.
0: Por acá Lilian, no sé si la conoces, dice, buenas noches, Jenny, muy feliz de volverte a escuchar. Gracias, Lilian, querida. Y dice, y como le digo a mi hija Lucía, siempre al firme, mamá las escucha. Qué linda que es.
3: Sí, la Lilian es linda, sí. Anduvo media pachucha ahí, anduvo medio gripada.
0: También, sí.
3: Va. Y sí, ¿viste?
0: Claro.
3: Estas fechas son medias especiales, ¿no?
0: Exacto.
3: Sí.
0: Mira por acá, Marta dice lo siguiente, dice, impresionante el tema de hoy, Una vez vi un documental sobre Luis Gasparetto, dice, me quedé helada, dice, porque dice, sí. ¿Cómo es posible que alguien sin formación técnica pueda replicar estilos tan, tan complejos en minutos? Dice, un abrazo enorme, dice Marta. Gracias, Marta, igual para vos.
3: Muchas gracias, Marta, y totalmente de acuerdo. Yo vi documentales ahí de la BBC de Londres, inclusive.
0: Sí, sí.
3: Y son impresionantes. Ajá. Impresionantes. Uh-huh. Digo, la verdad, lo traigo acá porque los estudios que se le han hecho a través de equipos altamente calificados y cualificados vieron que no era un falso profeta, ¿no?
0: Claro, sí, sí, sí.
3: Era
0: sí.
3: Totalmente real el proceso que él tenía.
0: Sí, y acá me dicen, saludos desde Paysandú. Mi pregunta para Lucía ¿es un proceso agotador, dice, para un medium? ¿Quedan muy cansados física o emocionalmente después de terminar una obra? Las sigo siempre, dice Elena, desde Paysandú. Gracias, Elena, bienvenida,
3: Muchas gracias, Elena. Bueno, hay mediums que terminan con un agotamiento tremendo, hay otros que no. Aparentemente, este hombre se iba caminando y después iba y dictaba clases. Uh-huh. Pero hay mediums que terminan totalmente agotados porque es mucha la energía que prestan sí. a la entidad para poder comunicarse. Hay mediums que hacen protecciones previas, entonces la captación de energía de ellos no es tanta. Creo que hoy en día se protegen mucho, entonces lleva a que esté un poquito sí. mejor la cosa.
0: Ajá. Por acá Roberto, bienvenido Roberto que siempre está presente, dice qué tema fascinante, me hace acordar mucho a la escritura automática, dice él.
3: Exactamente, la escritura.

0: los seres extraterrestres canalizan y empiezan a tener varias escrituras. Estaba el famoso argentino, ¿cómo es? Que hacía los dibujos. Ay, me olvidé el nombre. Muy famoso, que hay pila de dibujos.
1: Sí, no, te voy a tirar uno de que seguramente no es, pero te lo voy a tirar nomás a ver si la invoco nomás. Fabio Serpa no.
0: No, Parravicini. Acá Belén me escribe también.
1: Sí.
0: Y bueno, él contactaba y
1: sí.
0: Dibujaba, ¿no? Y él decía que contactaba seres de otros planetas.
1: Sí. Lu, mira, acá qué interesante esta pregunta. Dice, una vez que salen del trance, dice, ¿tienen recuerdos o sensaciones de las vidas de los maestros que poseen sus manos? Dice por acá.
0: Algunos sí, incluso algunos mientras dibujan van expresándole verbalmente a la familia lo que esa entidad quiere decirle, porque muchas veces estos mediums no solamente están dibujando obras de arte, ¿no? Ejemplo, hay una mujer, Coral Polch, que es una dibujante espiritual,
1: sí.
0: Dibuja retratos exactos de los rostros de personas fallecidas a las que nunca conoció.
1: Claro.
0: Y mientras los dibuja, le transmiten sus mensajes de manera verbal, a los familiares que están presentes. Uh-huh. Entonces, hay algunos que sí, hay otros que no. Este, en particular, Luis, dice que sí, que tenía charlas, inclusive,
1: sí.
0: con estos espíritus artísticos, ¿no?
1: Sí, claro.
0: Hay una medium, Rosemary Brown, que es una medium musical, que nunca tuvo educación ni en piano, ni composición, ni ningún instrumento musical, y transcribió cientos de partituras nuevas, dictadas, por ejemplo, por Chopin, por Bach.
1: Qué increíble, ¿no?
0: Una cantidad, y que correspondían a la métrica musical y respetaban la veda artística de cada uno de estos artistas musicales.
1: Claro.
0: Lu. Es impresionante.
1: Realmente. Ya estamos casi sobre el final del programa, pero no quiero pasar por alto este mensajito de Carlos, que desde Durazno nos saluda, dice, hola, dice, los escucho desde Durazno mientras trabajo. Qué locura lo de los pintores. No, la palabra que yo no quería decir la escribe. Mediumnínicos.
0: Mediúnicos.
1: Bueno, a mí no me sale. Dice, nunca había escuchado de esto. Dice, gracias por traer temas distintos. Dice Carlos desde Durazno. Bienvenido, Carlos. Gracias por estar allí.
0: Muchas gracias, Carlos. Muchísimas gracias. Sí, lo bueno es poder traer temas que a veces podemos ver cualidades en, no sé, en un sobrino, en un hijo, en alguien, y uno dice, pero ¿y esto qué le está pasando? ¿Por qué sin saber nada está tocando esta música? ¿Qué pasa?
1: Pero qué maravilla, bueno, ¿no? Que suceda.
0: Qué maravilla.
1: Sí.
0: Lo toma como una persona con un alto coeficiente.
1: Sí.
0: Pero, ¿y si no es un alto coeficiente y es que está recibiendo un mensaje?
1: Uh-huh. Sí, no, está bien, rapidito yo te quiero comentar, porque ya nos estamos yendo, de que justamente la historia de hoy de Nervous Track, que la contó Andrés, tenía que ver con un hombre que, bueno, le pasaban muchas cosas a él y a su familia, y muchas cosas feas, ¿no?, en la casa, y sabes que se mudó y le seguían pasando y todo, y hasta que alguien le dijo que en realidad el problema era él. ¿Y sabes por qué justamente tiene que ver con esto? Porque dice que seguramente él traía condiciones de médium y nunca las había desarrollado, y dejó como un canal abierto o algo así, y no sé si espíritus o algo de eso se apoderaron de él, una cosa así. Yo lo entendí medio al revés al final. No entiendo mucho, pero...

0: Sí que tenía condiciones de médium y nunca lo había desarrollado, que por eso le estaban pasando esas cosas, por eso me llamó la atención justamente la historia.
1: Es que eso pasa, o
0: Claro, me
1: sea, las
0: acordé, ¿te acordás
1: personas.
0: de Diana cuando comentó?
1: Claro.
0: ¿Te acordás? Sí.
1: Sí, es que pasa. Muchas veces
0: Sí.
1: hay contacto, pero no se dan cuenta que
0: Claro.
1: son capacitores y
0: Sí.
1: bueno, y ta, y a veces se enferman, incluso a veces
0: Sí.
1: los internan y le hacen toda una
0: Sí.
1: terapia medicacional y de
0: Claro.
1: información. Y
0: Sí.
1: la persona no mejora y sigue diciendo que ve o siente o que
0: Sí,
1: escribe.
0: claro.
1: Y bueno, pasan estas
0: Es muy
1: cosas.
0: complejo, ¿no? Muy complejo
1: Sí.
0: realmente. Sí.
1: Antes que
0: Sí.
1: nada, quiero mandarle saludos a mi amigo
0: Ay, se
1: Andrés
0: te
1: Martínez.
0: bien bajito se te escucha. Sí.
1: A mi amigo
0: Ah.
1: Andrés Martínez,
0: Sí.
1: quiero mandarle saludos porque me salvó la vida. Esto es como un chivo que pasó, ¿no?
0: No,
1: Pero
0: sí.
1: Andrés
0: Sí.
1: trabaja conmigo, ¿no?
0: Sí.
1: Y repara llaves de autos, ¿no?
0: Sí.
1: Y yo tenía una llave que ya la había dado por muerta.
0: Sí.
1: Y bueno, la reparó en cuestión de segundos.
0: Ah,
1: ¿Vieron cuando
0: mira.
1: ustedes dicen, yo no puedo creer lo
0: Sí.
1: que a veces uno lleva y te demoran 10 meses?
0: Sí.
1: Bueno, en cuestión de segundos, al estilo Gasparetto. Así que le mando un abrazo grande a Andrés.
0: Él es médium de las
1: Paso.
0: llaves, entonces.
1: No lo dudo, no lo dudo.
0: Sí.
1: No lo dudo. Así que tiene pila de videos en YouTube,
0: Sí.
1: inclusive, que sube arreglando todas las llaves y
0: Claro.
1: encontrándole solución a las aberturas.
0: Qué
1: Así que le
0: bueno.
1: mando un saludo grande,
0: Claro
1: Andrés.
0: que sí. Por acá María dice hasta el lunes, buen descanso, bendiciones, lindo tema, felicitaciones, Lu, por tus conocimientos.
1: Ah, muchísimas gracias y bueno, espero, como siempre, seguir compartiendo lo que uno
0: Sí.
1: va anotando. Yo no sé, a
0: Claro.
1: veces tengo apuntes
0: Yo
1: tan
0: también.
1: viejos.
0: Si vos vieras.
1: Claro.
0: Acá el Rusito dice, siguiendo atentamente un tema que me desvela, hace poco vi a un muchacho que tenía un don de memoria visual impactante, luego de un breve viaje en helicóptero, dice, realiza un trabajo en grandes dimensiones, al detalle, hasta el más mínimo de lo que había visto desde el aire, dice el Rusito. Bienvenido, Rusito, gracias por estar allí.
1: Bienvenido, bienvenido. Y qué impactante, ¿no? Estas
0: Sí.
1: personas que tienen esa memoria tan paranormal.
0: Sí, la
1: Porque,
0: verdad que sí, ¿no?
1: no, es que muchas
0: Talentoso
1: personas,
0: paranormal, diría yo.
1: yo diría también,
0: Sí.
1: porque no tener todo al detalle es muy
0: Exacto. Sí,
1: difícil, muy
0: totalmente.
1: difícil.
0: Pablo por acá también dice hasta el lunes, bendiciones. Muchísimas gracias, Pablo, igualmente también para vos.
1: Muchas gracias, Pablo. Que pasen bien.
0: Sí, y por acá mi amigo también, César, dice recién llegado a casa, noche fría, 7 grados, térmica de 6, allí en Junín, buen descanso, gracias por estar. Así que bueno, también a él, muchísimas gracias también por estar siempre cada noche. Lu, nos estamos
1: Sí,
0: yendo.
1: el compatriota,
0: El
1: como se le dice.
0: compatriota, exacto. Nos estamos yendo, Lu. Muchísimas gracias. Un placer haber tenido esta noche hablar de estos temas con vos. Y bueno, nos reencontramos obviamente el próximo viernes.
1: No, como siempre te digo, la agradecida soy yo y bueno, espero que hayan disfrutado de
0: Sí.
1: este tema. Vamos a traer más artistas, más personas que de repente no son tan conocidas y que dejaron
0: Claro.
1: una huella grande
0: Totalmente.
1: y una grieta enorme entre lo científico y lo espiritual, ¿no?
0: Exacto, totalmente.
1: Porque es ahí cuando uno dice, se une la ciencia con el plano espiritual y determinan que algo hay.
0: Exacto, y
1: Entonces,
0: sí, obvio, claro que sí.
1: vamos a seguir. Y bueno, como siempre, mando un beso grande a todos, todos, todos y mucha luz.
0: Gracias, igualmente también para vos, Lu querida. Nos encontramos el próximo viernes entonces. Y a ustedes les doy las gracias por siempre hacerme el aguante cada noche y por supuesto que nos encontramos el próximo lunes. Espero que tengan un lindo, lindo fin de semana, ¿eh? Así que bueno, nos vamos. Y por supuesto que este programa, yo ya estaba desconectando todo, este programa tuvo la presentación de la gente de calle, por supuesto.
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0: Gracias, Fernández. Buenos días para usted, para la audiencia. El gusto de siempre. Y ya en minutos más la presencia de Regino López. Pero bueno, anoche lo disfrutamos. Fuimos a Liga Agraria invitados. Después va a venir el presidente hoy. Pero previo a eso ahí, que se demoró un poco el comienzo, fue ahí un poquito más para adelante, el Villa España enfrente, el comercio, que fue robado a mano armada. Pequeña distribuidora. Y bueno, se imaginan el revuelo, ¿no? La gente se metía para adentro de los autos del complejo y no sabía lo que estaba pasando. Los móviles policiales que actuaron rápido. Y bueno, o sea, tenemos que contar porque estuvimos ahí. Porque estuvimos ahí en la pelota asustados. Muy feo lo que pasó, muy feo. Por suerte, no lamentamos víctima. Una muchacha, no sé si fue golpeada o qué, con un corte en la cara, que ya está bien. Había bebitos, había familia en la vuelta. Es una distribuidora importante, es nueva. Y en esa tardecita noche, cuando entra el sol, lo que hablaba la otra vez con el jefe de policía y demás del comando, fue la misma hora que han utilizado en diferentes lugares de Salto, no vamos a dar nombre, ustedes lo saben. Y bueno, por ahora seguimos sin lamentar muerte. Acá, de los dos, como siempre, que en una moto ingresan... Un señor que sale para afuera con un bebito allí que está dentro, que fue, no vamos a decir porque capaz los ladrones agarran represalia con ese pobre hombre, informa al 911 que fue rapidísimo, ¿no? 911 que fue rapidísimo. Bueno, y tal, ahí, bueno, más el susto, más los propios empleados que hoy si habla con ellos están muertos los muchachos porque usted está trabajando ahí. Y qué pasa, lo que ha pasado en muchísimos comercios a esa hora acá en Salto, en los últimos años, los últimos dos años, que no es mucho, pasó ayer. Y bueno, lo que no sabemos es que uno de los delincuentes, uno desapareció, pero ya lo tiene, el cabecilla. Ahora el otro muchacho joven, muy joven, no entendemos si se le escapó el revólver o qué, y se lastimó, y está grave en el hospital, porque después el que hizo el atraco lo pone en un auto que para en la calle y lo manda al hospital. Claro, cuando llega al hospital, ahí los que habían ido con la chica esa y otros problemitas ahí que hubieron, lo identifican. Pero el tipo pasa derecho a cirugía, no sabemos bien dónde se pegó en el abdomen, en dónde se pegó el balazo, el novato, pero ladrón de 19 años, el otro es un poquito mayor y mucho más experiencia, que ya estaría identificado por la policía y ya en las próximas horas estaría cayendo, ¿no? Pero más allá de esto, más allá del ladrón que se termina hiriendo a sí mismo y que, bueno, estaba en cuidado intensivo, ¿no? De repente pasa unos días y zafa o se puede morir, ¿no? O sea, en el intento por lastimar a una persona se lastimó él. Pero ocasionaron el pánico, rompieron vidrio, que lo apunte con un revólver, usted que va con su señora. No, no. La verdad que me pongo yo, que crucé al Villa España, me hago el ovni ahí, una enorme fiesta, y por otro lado pasa lo que pasa. Increíble, ¿no? Increíble lo que se vivió allí en la ruta, casi haría Concordia, a mano derecha, cuando usted va para el... Cuando va para el extremo oeste, allí estaba esta... pasó esto, reitero, la peor parte al final, no entendemos, pero que hay quienes dicen que se lastimó a sí mismo en el fragor de la lucha. El compañero, tal compañero, lo manda al frente, y sí, porque si no se podía hasta morir el chico, y bueno, fue intervenido quirúrgicamente y está ahí, pero ya está hoy con un... o anoche ya... Pasó la noche con un policía ahí, ¿no? En custodia, la policía ya tiene todo identificado. Aparentemente el muchacho este, el primero, no tiene. Ahora, el que organizó todo el cabecilla fue identificado también, ¿no? Hasta anoche, altas horas de la noche, yo pienso que en la madrugada ya la policía le dio captura. Aparentemente, por la figura que maneja la jefatura de policía, este muchacho tenía muchos antecedentes, ¿no? Pero llevó un novato y pasó lo que pasó. Después está la otra, porque los muchachos pobres de ahí, gente, usted está trabajando, estaban pálidos, ¿no? La verdad que los muchachos es bravo. Ahora lo que va por investigaciones de policía es qué pasó con la plata. Hay quienes dicen que robaron la plata, que fue un atraco chico, y hay quienes dicen que este muchacho que fugó, al final fue algo frustrado, un robo frustrado y que no. Eso lo va a aclarar la policía, ya lo debe tener en claro en la mañana de hoy. Bueno, y después se va a hacer el parte oficial si robaron o no esa distribuidora. Lo que sí, que pasaron un momento horrible. La muchacha esta, no sé si la golpearon o qué en la cara, que le chorreaba la sangre, y otras personas lastimadas ahí. Lo que sí sé que cuando estaba en eso, llega esta persona que uno a punta de arma lo hizo llevar al hospital. Y claro, la persona se indagaba y todo, no sé. Pero el sospechoso entra prácticamente al bloque quirúrgico para salvarle la vida del disparo ese que, entre comillas, él mismo se dio en el fragor de la lucha. Porque, bueno, rompieron vidrios de camioneta, pasó de todo, ¿no? Después yo creo que hoy va a salir el parte oficial y nosotros lo vamos a dar oficial cuando nos mande de jefatura. La policía estuvo rápido, sí, se trató de cortar todo, sí, pero el momento, y seguimos tristemente seguimos en lo que es inseguridad, ¿no? No es de hoy, ni ayer, ni ni el gobierno anterior, ni nada. El tema de seguridad sigue siendo primordial, ¿no? Y es tristísimo lo que vivió la gente. Y reitero, yo vi ahí el complejo Villa España y una fiesta de la agraria, iba a venir el presidente de la agraria, muy lindo, muy bonito, pero no puedo, ocultar lo que viví ahí, lo que se vivió ahí frente al complejo Villa España. Y bueno, nosotros ya con noticias saladas y dulces, como dice comúnmente, nos vamos a una pequeña tanda y ya está el amigo,
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2: Los entretelones, es lindo hablar con Regino porque se entera de todo uno, ¿no? Pero la política tiene todos esos entretelones. Y bueno, y acá estamos, Regino. Gracias por venir. Balance de este. Primero vamos a entrar por la junta, ¿no? De este primer año que los muchachos jóvenes que vienen acá de la Core dicen que es exitoso cómo se manejó la junta. Pero queremos una evaluación suya, un hombre de muchísima experiencia.
3: ¿Qué tal? Bueno, buenos días. Esos entretelones son lindos porque uno a veces conversa cosas que no salen al aire.
2: Sí, no,
3: porque no pueda decirlas, sino porque es.
2: Pero son realidades, ¿no?
3: Se presta, claro, y uno a veces conversa y tiene algún intercambio.
2: Yo lo hago como dicen en el fútbol, ¿no? Como dice, una cosa es cuando vos sos jugador y otra cuando sos dirigente. Claro. Lo dice José Luis Camejo, sí, que fue jugador y fue presidente de la U.
3: ¿Cómo uno lo ve desde afuera? Y
2: pero cuando
3: ahí
2: estás en otro lado resulta que cambia.
3: Sí, sí.
2: Y tenemos dos caras, ¿no? Y somos a veces como el queso, somos dos caras. Cosa de que a veces uno tiene que ser un poco más objetivo y tener más dignidad cuando habla, ¿no?
3: Por supuesto.
2: Porque si yo estuve en la 1001, estaba como, después me peleé con la 1001 y la 1001 es horrible.
3: Sí, sí, sí, tiene que ser.
2: Lo que Cava decía, no, la Isola es el malo, no la 1001. Claro. Que tiene añar y que ha pasado muchísima gente, ¿no? Entonces, por ahí pasa la cosa.
3: Sí, sí,
2: y me refiero más a algunos izquierdistas, mirá lo que voy a decir. Algunos izquierdistas que cuando está todo bien son unos fenómenos y cuando hay algunos problemitas, como en toda familia, ya no está todo bien. Yo creo que el frente sigue siendo frente, sigue siendo izquierda, sigue siendo lo más importante, el de las políticas sociales para la gente. Y creo que por ahí, o sea, más allá que este gobierno se diga ha protegido mucho el bolsillo del grande, que uno castiga, ¿no? Porque uno lo que le pide a este gobierno izquierda es el reparto de la torta.
3: Por supuesto.
2: Creo que lo hablábamos ayer Jorge Campos.
3: Y lo hablamos en otra.
2: Varios zurdos de 609, de la 90, en este caso con ustedes, ¿no? Lo hablamos con el contador los otros días, el contador de los números, Tomás. Claro, todo lo que queremos es eso, pero a veces las circunstancias no se han dado para este gobierno, ¿no?
3: Por supuesto, pero hay que tener en cuenta que asumimos el gobierno con un déficit, es decir, con una deuda mucho más grande de lo que se nos había dicho. Entonces, de ahí empezar a ver cómo hacemos para cumplir con el programa, cumplir con la asistencia social, con la política social, y por otro lado también ver cómo hacemos para pensar el desarrollo del país y poder cubrir las deudas que quedaron. Sí, hay que pensarlo como una casa, ¿no? Uno tiene un presupuesto y con ese presupuesto, bueno, cómo cubre el gasto del mes, cómo cubre la atención de los gurises que van, no sé, a la escuela, al liceo, precisan un vaquero, un champión, van a capaz alguna actividad extracurricular. Es pensarlo en la casa, bueno, cómo administramos el país en ese sentido. Y si yo tengo algunas deudas que las tengo por fuera del presupuesto, de lo que me ingresan mensualmente, eso complica mucho pues el funcionamiento. Y eso nos pasa en el Uruguay que tenemos. Si bien ya vamos un año y medio de gobierno, y esto no puede ser excusa para continuar limitando algunas inversiones o algunas definiciones políticas, sí tiene que ser un elemento que tiene que estar sobre la mesa cuando pensamos muchas veces en la demora que ha habido en algunas propuestas. Pero bueno, hoy nos encontramos en el marco de la discusión de la rendición de cuentas. ¿Qué es la rendición de cuentas? Es el presentar al Parlamento el gasto que ha tenido el gobierno, el Ejecutivo, en el pago de todas las obligaciones, en todas las inversiones que ha tenido. Eso va al Ejecutivo, se lo discute, al Legislativo, perdón, se lo presenta, pasan los representantes de gobierno, pasan instituciones, se trabaja con ellos, se aprueba, se modifica, se puede hacer refuerzo presupuestal, si se puede hacer una asignación de mayor dinero para algunas áreas. Y eso es lo que hoy estamos planteando. Se está planteando un refuerzo presupuestal para algunas áreas, principalmente las que tienen que ver con políticas sociales. Y ayer nos enterábamos a través de una conferencia de prensa de nuestros compañeros Frente Amplista que la derecha, la coalición, había anunciado no votar la coalición, no votar la rendición. Si no vota la rendición, significa que no está votando, en todo caso, los refuerzos presupuestales que estamos previendo para poder desarrollar algunos planes de atención en políticas sociales. Entonces eso nos preocupa, porque en realidad no es que no se está votando o no se está aprobando el gasto que haya tenido o que proyecta el gobierno del Frente Amplio. En realidad lo que no se está votando es el aumento de dinero para invertir en políticas sociales. Por ejemplo, y voy a eso, o el aumento de dinero para invertir en becas, o el aumento de dinero para invertir en mayor infraestructura de la educación. Y eso es lo que nosotros vemos como una contradicción muy grande, porque si quienes estamos en política estamos trabajando para mejorar la calidad de vida, para dar mayor dignidad al uruguayo, a la uruguaya,
2: no es contento la gente que menos tiene.
3: Encontrarnos con eso, encontrarnos con una actitud ya desde el vamos, de decir no lo vamos a votar, que impide además el no votar, poder abrir la rendición, poder discutir sobre el articulado, poder generar los refuerzos. La postura de última no es contra el gobierno, es contra la población. Entonces, eso es algo que está pasando hoy en nuestro país y que tenemos que decirlo de manera clara.
2: Sí, sí, sí, sí. No, y yo siempre digo que el propio Juan Castillo, ¿no?, lo ha criticado, pero hay oportunidad del presidente,
3: por supuesto,
2: de la República,
3: pero...
2: porque ya la nota de los periodistas de Montevideo, que van a tener que cambiar un poco el repertorio o cambiar la vuelta, como dicen, va a Juan Castillo. Y Juan es muy claro en dos palabras lo que dice, ¿no?
3: Y como tiene que ser, si es un tema laboral va al ministro de Trabajo, y si es un tema de salud, a la ministra de Salud.
2: No, pero ¿no? Le preguntaron con el barco, ¿se acuerda? Que el hombre fue a visitar el barco y una cantidad de cosas, y del auto, y ahora con la casa, y una cantidad de cosas.
3: Yo creo que hay una...
2: Que para mí es una politiquería barata.
3: Creo que hay una animosidad,
2: porque la gente está pasando mal, y vamos a salir con el hombre, con la deuda primaria, que ya la pagó el 2007.
3: Creo que hay una animosidad en ese sentido, o sea, a ver, pero también hay que dejar claro que esas cosas tendrían que haber estado resueltas desde antes, eso es real, pero no puede ser el foco de atención o de discusión de la agenda pública. En realidad lo que nosotros planteamos discutir, lo que el Frente Amplio plantea discutir, lo que los sectores y las bases del Frente Amplio planteamos discutir es el proyecto de país. En realidad acá hay dos proyectos de país, o un proyecto que impulse el desarrollo productivo, que impulse el crecimiento del Uruguay, que impulse políticas sociales, que impulse la descentralización universitaria, que permita el acceso a la salud de manera destacada, que todos los uruguayos y uruguayas podamos acceder, o hay un proyecto de regresión, de beneficio a sectores minoritarios, de beneficio a lo que el expresidente Lacalle le llamó los Maya Oro. Es eso lo que se está enfrentando. Entonces, en ese enfrentamiento de un proyecto y de otro, por supuesto que nosotros nos paramos desde el lado del proyecto popular, desde el lado del proyecto que beneficia al trabajador, a la trabajadora, por una cuestión de clase, por una cuestión de clase trabajadora, de ser parte de ese sector que tiene que laburar todos los días para sostener el país. Entonces,

0: Lindo conocer mucha gente el PSU, no solo acá en Salto, sino en todo el Uruguay, y bueno, y se va renovando también. Ojo, tiene renovación el PSU, que algunos partidos o coaliciones, o dentro de la coalición de izquierda frente a amplio, no los veo, ¿no?
1: Porque es un tema ideológico, a ver, lo nuestro no es de persona. Irá a pasar Regino, irá a pasar Verónica que viene
0: Sí,
1: acá,
0: Marinovsky, la maestra.
1: irá a pasar nuestro secretario Óscar Andrade, pero en realidad la ideología va a seguir y va a
0: Sí.
1: seguir sostenida por otros y por otras, y eso es lo bueno, que en realidad nos une una serie de principios, de ideas que tienen que ver con el querer cambiar la realidad nacional. ¿En beneficio de quién? En beneficio de los que menos tienen.
0: Sí. Yo
1: Por eso.
0: me acuerdo en los comienzos era Rodríguez Camuso, ¿no?
1: Era
0: Y Germán Araújo.
1: exacto, los
0: Y me voy a
1: compa
0: olvidar de alguno y pido
1: eran
0: disculpas.
1: compañeros de la Miluno cuando
0: Democracia avanzada.
1: Democracia Avanzada, Democracia
0: Que
1: Avanzada.
0: nunca se entendió el logo, pero la verdad lo usan poco. Pero es una democracia avanzada,
1: Es
0: ¿no?
1: que
0: En lo
1: nosotros
0: que vivimos,
1: aspiramos a un proceso de
0: seguro.
1: democracia avanzada que
0: Es distinto a la verdad, a la que dice, entre comillas, democracia, ¿no?
1: tiene que ver con la profundización de derechos, tiene
0: Claro.
1: que ver con la mayor posibilidad que se pueda dar para desarrollar el nivel de vida del vecino o de la vecina, tiene que ver con la mayor cantidad de garantías para poder desenvolverse en el país en el que estamos. Es decir, tiene que ver con la posibilidad de que todos podamos mejorar nuestra participación, nuestra vida, nuestra realidad, para poder de esa manera vivir mejor. Esa es la democracia avanzada, es decir, es una radicalización de la democracia. Porque lo que tiene que llevarse adelante es el avance en derechos, el avance en posibilidades, para posteriormente pensar en la construcción de esa sociedad distinta, que es la que todos queremos, que
0: Sí,
1: no se
0: señor.
1: basa en el individualismo, sino en el colectivo. Pero bueno, eso es parte de ese proceso ideológico que nos nutre todos los días. Pero hoy, en concreto, en esta realidad, con un Frente Amplio en el gobierno, la propuesta de democracia avanzada es no solo de defensa del gobierno que tenemos, sino de empuje del gobierno a través de propuestas legislativas, a través del trabajo en el movimiento sindical, en el movimiento social, que implique lograr concretar todas las transformaciones y cambios que podamos. ¿En base a qué? En base al programa del Frente Amplio. Porque nosotros tenemos un programa, tenemos una serie de medidas que se presentaron a la población, y en base a eso es que hay que llevar adelante la gestión de gobierno. Por eso decíamos, no puede la discusión banalizarse en si Yamandú pagó el recibo de la luz o del agua. En realidad, tendría que haberlo pagado desde antes, ¿no? Quiere decir eso. Pero hay que profundizar en torno al proyecto de país. A mí me preocupa fuertemente que hoy no se vote la rendición de cuentas. Hoy no me refiero al día de hoy, sino hoy en este momento, ¿no? No se vote la rendición de cuentas y que proyecciones de aumento presupuestal para beneficio de los que menos tienen se vean trancadas. Eso es preocupante. Que esa cara del gurí o de la gurisa, que es el reflejo de la pobreza que tenemos en el Uruguay, no se pueda atender porque mezquinamente no se vota la rendición de cuentas y se impide que haya un aumento de presupuesto para atender la política social. Eso es lo que preocupa, realmente preocupa. Y más preocupa que el argumento sea, como hemos visto, que el argumento pueda ser el del déficit o el del gasto. Cuando uno invierte en política social no está gastando absolutamente nada, está justamente lo que decía, invirtiendo, está poniendo dinero para el desarrollo de un gurí o una gurisa que necesita una beca, que necesita presencia del Estado para poder desarrollarse y formarse mejor.
0: O sea, cuando uno habla con la gente del gobierno que viene en Montevideo, la idea es esa, ¿no? Están en eso, maquillando, claro, como decimos, la gente necesita ya, pero están maquillando o arreglando, tirando los números a eso. La
1: Sí.
0: idea es eso, lo que decía Tabaré Vázquez, que el hijo del zapatero llegue a ser un
1: Por
0: profesional,
1: supuesto, por
0: ¿no? Que antes
1: supuesto.
0: en Montevideo, que estaba ahí cerquita de la universidad, era re difícil
1: Y que hoy la universidad, con la descentralización que ha llevado adelante, ha permitido que muchos hijos de familias trabajadoras sean las primeras generaciones de egresados universitarios. Eso nos tiene que enorgullecer. Eso nos tiene que
0: Eso bien
1: enorgullecer.
0: es cierto, eso bien es cierto. Regino, bueno, pero no me dijo cómo vio la Junta, me la sacó ahí,
1: Ah, porque
0: porque yo le dije eso,
1: sí.
0: que por ejemplo, los chicos vienen acá, gente nueva, y yo, no, excelente, fue la mejor Junta, y yo le digo, bueno, pero no inferioridad numérica, porque le comieron los jugadores como el ajedrez, a la hora de votar el fideicomiso, si no se hubiera trancado mucho, ¿no?
1: A ver,
0: Porque acá hay que responsabilizar a Frente Amplista, que fueron, usted lo votó como Frente Amplista y...

0: los tipos de la zurda utilizaron la, no usaron la, utilizaron la derecha para votar, ¿no? Y como, bueno, ya todos conocemos la, la señora de Andrés Lima, que levantó la mano y bueno, y reconoce una deuda, ¿no? Que muchos Frente Amplistas vienen acá. El propio Alonso, yo quiero saber, porque a mí no me pueden decir, dice Alonso, que quedó una deuda, pídate los papeles, a ver a qué, cuánto es la deuda, ¿entendés? Son cosas que no han quedado claras y que yo creo que ustedes deberían aclararlo, ¿no?
1: Yo, a ver, vamos por parte en esto, ¿no? Primero, el desarrollo de la Junta Departamental, en realidad, cada presidente que está le trata de dar una impronta porque sí. trata de dejar algo sí. siempre para que sí, quede, sí. para que se lo recuerde, para ser parte de ello. O sea, el proceso de la Junta Departamental en este año, que puedo hablar de la experiencia que tengo en esto, porque el periodo pasado, si bien salí electo, asumí otra responsabilidad y estuve en la suplencia en el 2005, allá hace mucho. En realidad, lo que veo es que hemos sido capaces, y esto no es, no se lo atribuyo a nadie puntualmente, el colectivo Junta ha sido capaz de elevar un poco más la mirada y de generar la discusión con un poco más de nivel. Eso ha enriquecido el proceso. Es necesario enriquecerlo mucho más, es decir, es necesario discutir mucho más ideología, mucho más idea, mucho más punto de vista, que caer en una trivialidad en la discusión. El impulso que hicimos nosotros y que se logró votando por unanimidad una minuta de comunicación, a través de la cual la Junta manifiesta su preocupación por la falta de especialistas médicos en el interior y reconocen la propuesta del doctor Federico Previ, una propuesta viable para atender un problema que no se soluciona solo con esa ley, pero que se puede paliar, creemos que le da una madurez importante a la Junta Departamental. Porque ¿cuál es el rol del edil? Para mí, el rol del edil no queda, no puede quedar solamente relegado a la queja de que si falta algo en algún lado, de que si se limpió la cuneta, de si se tapó el pozo. Eso tiene que ser parte de, pero no tiene que ser el centro. El rol del edil tiene que ser el de contralor, con todo lo que decía antes, pero tiene que ser también el de generar propuestas, el de tener iniciativa, el de poder llevar adelante planteos políticos de beneficio, no solo al departamento, sino que creo que se puede pensar en la región. El rol del edil tiene que ser de contacto continuo con la población, que no significa que todos los días esté golpeando la casa de un vecino distinto, sino que esa población organizada tiene mucho para plantear y ahí es donde hay que tener un vínculo concreto. Creo que pasa por ahí. Y por otro lado, con respecto a lo que se votó, tanto al fideicomiso como a la línea de crédito que se votó al principio, que la votamos por unanimidad,
0: no,
1: que se planteaba del Banco República, que se planteaba que un poco más la intendencia no tenía para sostenerse, creo que eso cae, creo que eso cae por su propio peso, porque en realidad la vida fue mostrando otra cosa, ¿no? O sea, es una intendencia que siguió funcionando, es una intendencia que siguió trabajando, es una intendencia que necesita, sí, claro que necesita proyectarse mucho más. Es una intendencia que ahora estamos a un año de la gestión y que no hemos visto todo lo que se planteó en la campaña electoral todavía. Quedan 4 años, esperaremos a ver qué es lo que sucede. Es una intendencia que planteó, por ejemplo, la limitación de quienes quieran tomar o fumar en las plazas. A nosotros nos preocupa profundamente eso. Nos preocupa eso profundamente.
0: Qué feo,
1: profundamente.
0: Eso pues no sabe ni quién va a legislar, ¿no?
1: Por supuesto.
0: Porque eso lo traemos a colección al Brasil, por ejemplo, los municipales que tienen, ¿no?
1: Pero creo que la Junta tiene todavía posibilidad de discutirlo, de modificarlo, que hay que mirar para el lado de la salud, que hay que mirar para el lado de la educación. Es una iniciativa que hay que tomarla, hay que trabajarla y hay que decir, yo por ejemplo no estoy de acuerdo, pero no estoy de acuerdo con la prohibición. Para mí no se soluciona prohibiendo, se soluciona atendiendo la situación de otra forma. Y lo he dicho en todos lados. Y no es porque tenga una diferencia individual con alguien del gobierno, porque sí, ideológicamente no comparto la concepción que se plantea. Y así me sucede con el desempeño del gobierno en el año. Es decir, desde lo ideológico, desde lo político, no vemos que se esté llevando adelante lo que se planteó. Sí vimos que se llevó adelante un proceso de endeudamiento del departamento por 20 años y todavía no vemos el resultado de todo lo que se dijo. insisto, faltan 4 años, esperaremos. ¿Esto significa un golpe para el Frente Amplio? No, no significa un golpe para el Frente Amplio. Significa que el Frente Amplio perdió el gobierno porque la población así lo quiso, quiso cambiar, quiso probar otra cosa. La población será quien juzgue esto que se está llevando adelante. Ahora, el Frente sigue siendo el proyecto alternativo y el mejor proyecto de mejora de la sociedad. Fíjese que a un año de gobierno hubo un escándalo grande con la separación de Malaquina de la coalición, que fue quien acarrió o llevó esos 14 o 15 mil votos que le dan la diferencia a la coalición. Si no hubiera habido coalición, es decir, si no se hubieran juntado, el Frente seguía siendo gobierno. Y eso hay que tenerlo en cuenta, porque en realidad acá son dos partidos que se juntaron contra uno, que es el Frente Amplio. Entonces, si no hubiera habido esa experiencia de unión de vallistas y herreristas, no pasaba esta realidad. ¿Y por qué digo vallistas y herreristas? Porque son como el agua y el aceite a nivel ideológico. Igual se juntaron por pertenecer a esa misma familia y hoy es el resultado. Bueno, esperaremos. Creo que una opinión humilde es dejar de hablar tanto del Frente Amplio y dedicarse a hacer más. Creo tendría que ir por ahí.
0: Porque si no, terminó la política, ya la gente votó. Yo digo que la gente acá sigue siendo Frente Amplista. Lo que pasa es que, claro, se desgastó el gobierno anterior y cambió el voto la gente, ¿no?
1: Y con una fuerte autocrítica al gobierno anterior. De los que fuimos parte del gobierno, teniendo responsabilidad o no, y de los que fuimos parte de la fuerza política, porque el Frente Amplio fue quien gobernó, independientemente de quién haya encabezado, quién haya estado en una dirección, quién haya estado en la Junta Departamental, la fuerza política que gobernó fue el Frente Amplio. Y el Frente Amplio fue quien llevó adelante lo que llevó, lo bueno y lo malo, porque hay que hacerse cargo en ese sentido de todo. Lo mismo nos pasa con el gobierno nacional, es el Frente Amplio el que gobierna. Yamandú llegó allí con el respaldo de los Frente Amplistas. Bueno, los Frente Amplistas nos haremos cargo de lo que se está haciendo bien y lo vamos a salir a difundir muchísimo, y nos haremos cargo de los errores que se puedan cometer y vamos a tratar de corregirlos. Por ese es el camino que nosotros queremos transitar.
0: Sí, sí. Pero igual, de todas maneras, hay algunos Frente Amplistas que como que no están de acuerdo con este gobierno. Es la mesa, ¿no? Que van y hay congreso en Montevideo. La mesa es de los... ¿cómo es que se dice que se reúnen el sábado?
1: De los comités, ¿no? Una reunión de mesa de comités.
0: Hay zurdos ahí que van de todo el país a Montevideo. Eso no es que patean los
1: tarros. Nosotros tenemos el sábado acá en Salto reunión de mesa de comité, y eso 14. Significa que los comités nos vamos a reunir. Y digo nos vamos porque formo parte de un comité. Nos vamos a reunir para analizar el plan político departamental, es decir, cómo proyectamos el frente en este periodo en el trabajo cotidiano. Por otro lado, nosotros también tenemos espacios a nivel nacional que hoy se están trabajando de cara al Congreso en 4 ejes en la elaboración de documentos que nos van a permitir proyectarnos como fuerza política a nivel nacional en este marco. ¿Que hay discrepancias? Por supuesto que hay discrepancias, pero el gobierno es del Frente Amplio. Y el Frente Amplio, como Frente Amplio, se tiene que hacer responsable de lo que hoy está desarrollando. Entonces, como responsablemente asumimos un rol, nos preocupa, por ejemplo, lo que decía hoy de la rendición de cuentas. ¿Nos vamos a cerrar en esto? No nos vamos a cerrar. Lo decían los compañeros parlamentarios ayer. Vamos a seguir buscando negociar, buscando espacio, buscando encontrarnos para ver si podemos discutir la rendición de cuentas y generar el aumento presupuestal que se necesita para atender principalmente la política social del país.
0: Y hoy va a estar Arenas también, ¿no? Juan Manuel Arenas, ¿no? De la OPP, que va a estar en la Casa del Frente Amplio en Asensio 836 a la hora 20:30, ¿no?
1: Claro, porque viene la inauguración de del otro tramo de la avenida Ramón J. Vinci, ¿no? Viene la inauguración del otro tramo, hoy es viernes.
0: Sí, hoy es acá, ¿no? Ya estoy confundido.
1: Mañana es en Constitución.
0: La costanera.
1: Que es una son propuestas que vienen del gobierno anterior que se inauguran en este gobierno. Pero también es justo decirlo, ¿no? O sea, son propuestas de trabajo que vienen del gobierno anterior, es decir, del gobierno Frente Amplista, que se pensó en la mejora tanto de la localidad Villa Constitución como en la mejora de una avenida importantísima como es la avenida Ramón J. Vinci, ex Apolón, y bueno, y en ese sentido se viene a la inauguración de ese tramo. ¿Por qué lo digo a esto? Porque en realidad es importante que podamos difundir.
0: Porque acá lo comunicado que viene a la raíz es que la intendencia de Salto.
1: Que claro, pero por supuesto, porque en realidad la institución intendencia acompaña, seguro, porque fue quien presentó el proyecto. Ahora, ¿cuándo se presentó ese tema? Bueno, se presentó en el gobierno Frente Amplista. Creo que eso hace digno, mucho más digno el trabajo
0: de. Y reconocer, como yo venga acá y no, Jopin, ¿cómo decís? Regino fue el que hizo todo, ¿no?
1: Es reconocer. No,
0: se lo decíamos a Mijail y a pasar, le decíamos a Alonso, porque no nos vino a nosotros algo de gobierno nacional, ¿no? Por eso te digo, te lo decíamos. Acá lo que vino y lo que vemos los diarios es como que la intendencia, ¿no?
1: Sí, sí, son suspicacias que no solo la intendencia de hoy la utiliza, pero bueno, nos parece que es justo que se pueda reconocer el de quién viene o cómo viene. No le va a quitar el mérito que corresponda en el reconocimiento.
0: Y bueno, no me respondió. Y en este aspecto, digo, ¿cómo analizó a Molina, un vivo bárbaro? Porque le comió ahí el ajedrez dos jugadores a ustedes. Se habla de cuatro, dos ya están hace rato al otro lado, por más que soy independiente, pero en la cora ahí lejos de ustedes, ¿no? No,
1: pero a ver, pero no hay que personalizar. En realidad la presidencia de la Junta la ejerce hoy Molina, mañana la va a ejercer otro integrante Arambur. De la coalición, pasado la va a integrar otro. El tema es qué Junta tenemos y hacia dónde la proyectamos. A nosotros nos preocupa eso y nos preocupa desde las ideas. Por eso digo que el tema de quién está en la presidencia no es que le restemos importancia, pero es una expresión política para determinadas etapas y desempeños. Entonces, cada presidente, cada equipo de presidencia trata de dejar lo suyo, dejar su legado. Nosotros hemos tenido dentro de todo una junta que ha sido abierta siempre, que ha podido trabajar, que ha podido discutir. Con respecto a lo que usted decía de quienes quedan afuera o quienes se fueron o quienes están en un proceso de disciplina dentro del Frente Amplio, nosotros lo decimos desde el principio, el tema es que no se tiene que ir a negociar individualmente, se tiene que ir a negociar colectivamente. Cuando la discusión del presupuesto al Frente Amplio Fuerza Política, perdón, del fideicomiso, al Frente Amplio Fuerza Política no se lo convocó para la discusión. Se pudo haber convocado a individualidades, a personas, pero acá lo que hay que hacer es convocar a las fuerzas políticas. Los partidos políticos en Uruguay tienen una fortaleza muy grande, tienen un respaldo muy grande, son un puntal de la democracia, entonces hay que enriquecer y fortalecer esos partidos políticos. Y no hay que ir por la individualidad porque nosotros somos pasajeros, pero lo que quedan son las ideas. Por eso insisto, para mí es el fortalecimiento de los partidos, la generación de espacio de diálogo con los partidos, con representantes legítimos de esos partidos que permitan construir otra cosa. No con la persona,
0: Claro, digo, pero acá mucho, y uno ve los colegas que lo aplauden mucho, y oh, la gran figura que tuvo Albizu fue Molina ahí, ¿no? Es más, dice que ahora lo saca de ahí, lo pone en otro lado porque tiene espalda ancha, que me enteré el día pasado que parece que Alejandro Secco se jubila, ¿no? Bueno, se están jubilando todo el mundo, le decía al chofer de ómnibus, che, ¿y vos cuándo te vas a jubilar? Le digo, no, pues, tipo que ya tiene 60 años, ¿no? De que es Alejandro Secco y pasaría ahí a recursos humanos, porque ahí es el lugar donde, bueno, va a chocar con Cholín, ¿no?
1: Bueno, es una opción válida del intendente de designar a quien entienda mejor en su equipo.
0: Seguro.
1: Yo lo que quiero realmente discutir y analizar es la precarización laboral a través de los contratos con fundaciones. Eso es algo que me preocupa. ¿Y por qué me preocupa? Porque implica la pérdida de derechos, porque en realidad esas fundaciones que se puedan contratar...
0: En un medio, Molina, me sorprende, un medio, vamos a decirle, el amigo Jorge Rodríguez dijo... porque ahora dejan los monotributos que tenía Andrés para eso que manejó
1: esas
0: usted.
1: Fundaciones,
0: claro, pero él a su vez dio a entender que como que no es legal, eso es como para tapar
1: el presupuesto, ¿no? Departamental aprobó la posibilidad de que el intendente convenie con fundaciones.
0: Sí
1: hoy está llevando adelante eso. Bueno, esas fundaciones que vienen a cumplir un rol de tercerización del trabajo son fundaciones que vienen bajo otra órbita de derecho, es decir, no vienen bajo el derecho que rige a los funcionarios municipales.
0: Sí.
1: Entonces hay pérdida de derecho porque en realidad el salario no es el mismo, la posibilidad de negociación no es la misma, la protección no es la misma. Eso a nosotros nos preocupa porque se termina precarizando la tarea. Se termina dejando la tarea de una forma muy débil, se termina de última jugando con el bolsillo de quienes aceptan ser parte de esas fundaciones con el salario que se les plantea. sea, eso nos preocupa a nosotros. No podemos permitir que esas cosas pasen. No podemos mirar para el costado. En un Uruguay donde la protección social es lo más importante, que se deje de lado al trabajador y se contraten estas fundaciones y a través de estas fundaciones se precarice o se empobrezca el empleo, eso es algo que tenemos que discutir, porque eso hace al desarrollo del departamento también. Porque cuando nosotros escuchamos que nos plantean que hay que desarrollar Salto, bueno, hay que desarrollar Salto en el marco de la protección social. Hay que desarrollar a Salto en el marco de la mayor protección laboral posible. Hay que desarrollar a Salto en el marco de que la Intendencia sea quien dé el ejemplo en eso. Entonces, por ese lado es que nosotros queremos transitar, porque además hay que ver qué fundación es, cómo se la contrató, cómo llegó ahí, bajo qué criterio, con qué criterio se hace la contratación de quienes van a ser parte de ella. Si tenemos que ver todo eso, porque hace al cuidado y a la transparencia del propio gobierno departamental.
0: Pero la Junta nunca pasó, digo, o sea, el Frente no levantó la mano y se opuso todavía, digo.
1: Nosotros no recibimos, la Junta pero en la Junta no recibimos una propuesta de la fundación que se fuera a contratar. Inclusive hay que ver qué es lo que dice la qué es lo que se plantea. Nosotros desconocemos el convenio que se pudo haber firmado o algo, pero creo que hay que transparentar todo eso y que lo mejor para el gobierno departamental es ahora, en este año de gestión, que pueda mostrarlo, porque en realidad, ya que hablan tanto de transparencia y de garantía, bueno, esto es parte de ello, ¿no? Porque si no, queda ese manto de duda de con qué criterio se contrata esa fundación y a quiénes se recontrata para ser parte de ello.
0: Regino, bueno, así que con claro eso, porque a mí lo que más me duele todo esto es la gente. Porque claro, los monotributistas que tenía Andrés lo sacaron, pero vinieron monotributistas de él. O sea, las muchachas, las limpiadoras de los baños, que lo hacen impecable, todas las que han pasado todos los partidos políticos, estaban asustados en primera instancia, ¿no? Porque dicen que Albizu dijo que, claro, porque te vas a quedar sin trabajo, que no va mal un monotributo, ¿no? Y que si vos servías, bueno, te iban a pasar para la intendencia.
1: Si nosotros pensamos,
0: que no es así eso,
1: si nosotros
0: ¿no?
1: pensamos que hubo primero un desconocimiento de un convenio laboral con 291 trabajadores afuera, que significa 291 familias sin trabajo, y si ahora pensamos que hubo como 200 monotributos que fueron cesados, son 500 familias más menos en Salto que quedan sin empleo. Pero si sumamos que esa fundación vuelve a recontratar, pero recontrata con un salario menor, la precarización del trabajo es mucho más grande y el juego con las familias en torno a las necesidades es peor. Entonces, eso es lo que nosotros no queremos que pase. Lo que hay que garantizar es el acceso al trabajo digno. Y ese acceso al trabajo digno no tiene que ser a través ni del clientelismo, ni de la designación directa, tiene que ser a través de posibilidades para todos los salteños y salteñas.
0: Ahora digo, este gobierno, como lo otro día apareció en una conferencia de prensa ahí, livianista, de Cholín, digo, la intendencia, el lunes, creo que fue mañana, estábamos acá, digo, como que ha bajado mucho Cholín, ¿no? O sea, cuando estaba el doctor Andrés Lima, aparecía el dueño de la intendencia, y ahora con Albizu, ¿cómo lo frenaron? ¿Qué utilizó Albizu para frenarlo?
1: En realidad no puedo hablar de eso porque...
0: Seguro, sí. Pero usted vio que Cholín antes el hombre tenía mucho más protagonismo que el que tiene ahora, ¿no?
1: Y lo que pasa es que en realidad el movimiento sindical define la estrategia que va a llevar adelante. Yo creo que Adeón me está atendiendo toda la situación que se está planteando, están sumamente preocupados seguramente por lo que está sucediendo, por esta precarización laboral. Habría que preguntarle directamente cuál es la estrategia, pero a nosotros nos consta que los trabajadores defienden a trabajadores y que hoy el movimiento sindical está sumamente preocupado por esta situación.
0: Pero está fuerte, digo, como un PCNT, como esto así, está fuerte. Y por ejemplo, el Zunca es fuerte, fuerte.
1: Adeón es parte del PCNT,
0: sí,
1: los compañeros vendrán discutiendo la estrategia. Sí, yo milito a nivel partidario.
0: Seguro, o sea,
1: y la Junta departamental.
0: Pero lo que se ve es eso de que anteriormente...
1: Bueno,
0: como
1: capaz
0: que...
1: depende de cuánto espacio pueda tener también.
0: Claro, pero que le ha achicado el espacio al Albizu y le ha achicado.
1: Capaz depende de cuánto espacio se pueda tener y capaz que en algún momento haya que discutir el rol de los medios de comunicación, el traslado de la información.
0: Seguro.
1: Capaz que en algún momento
0: sí. Sí, están buscando eso, ¿no? Bueno, y mañana, lo van a festejar hoy al final, que no va a ser un festejo, va a dar al Albizu, a los medios... un balance que hace usted este primer año del gobierno Albizu.
1: Pero es lo que decía anteriormente, es decir, es un año en realidad donde el año se ha ido en una discusión en torno a la gestión del Frente Amplio y no a un desarrollo de propuestas concretas. Entonces, quedan 4 años. esperaremos, veremos a ver qué es lo que sucede.
0: Bueno, y el fideicomiso está la plata, que la gente está desesperada para empiecen las obras, para ganar un cambio, no vemos plata. Y,
1: pero aparte se habla de primero se nos había dicho así como hacer a nuevo, ¿no? Sí. Hoy se habla de reconstruir, bueno, hay que analizar cada uno de los términos que se utilizan para ver qué es lo que significa. Nosotros estamos a la espera para ver cómo se sigue con esto, porque es un endeudamiento para el departamento muy grande, es un endeudamiento que no es solo de este gobierno, sino que son de 3 gobiernos más. Hay que asumir el pago de la cuota del fideicomiso que se aprobó, más del que se tenía producto de la crisis con la que el Frente Amplio agarró la intendencia en el 2015. Entonces todo eso tiene que estar en discusión y en análisis para poder desarrollar el mejor trabajo posible.
0: Y lo otro también que deberían dar un papel, Jorge Campos ayer lo decía de la 90, cuando Andrés ingresó, que aquella lista, ¿se acuerdan de los comercios que quedó viendo Coutinho?
1: Pero es que
0: hasta llamaba la atención, no me acuerdo,
1: es que el planteo,
0: del centro, de 80 mil pesos.
1: El planteo es lo que se debe, bueno, hay que saber quiénes son los proveedores que hoy se
0: adhieren. Claro, eso también. Hay que saberlo. Según lo dijo acá el secretario general, que cuando agarran la intendencia, el otro día empiezan a caer acreedores.
1: Bueno, hay que ver quiénes son.
0: Y detallarlo como lo hizo
1: Andrés. Es justo que la población lo sepa, es justo que la población se entere.
0: ¿Se acuerda? Se dio 80 mil pesos en Alfredito, ¿no?
1: Sí, hubo un número importante. Sí,
0: pero se detalló, y eso para mí fue importante, porque nadie dijo nada.
1: Que fue una deuda que quedó de un gobierno de coalición, ¿no?
0: Sí.
1: Porque también hay que tener memoria en eso. Fue un gobierno de coalición. No se declaraba coalición, pero gobernaba, de hecho, los mismos partidos que integran la coalición.
0: Sin duda que sí. Así que, bueno, nosotros queremos lo mejor para todo a nivel nacional, ni que hablar, pero a nivel departamental también, a ver que salgan estas obras, son 60 millones de dólares, pero ojo, que repartan la torta con lo que menos tienen, ¿no? Que eso es lo que pregonamos nosotros, así como le dijimos a nivel nacional, se decimos a todos los políticos. Regino, así que reiteramos hoy 20:30, ¿no? La convocatoria, que va a estar el amigo ahí de la OPP, Juan Manuel Arenas, un hombre del interior, ¿no? De Colonia.
1: De Colonia, y que además tiene un desempeño importantísimo, que conoce el interior, que puede trabajar, que tiene una capacidad importante de vinculación con las departamentales y desde OPP una visión amplia del trabajo que se
0: puede hacer. Ya estuvo el año pasado acá, ¿no? Estuvo en el mercado 18,
1: sí,
0: ¿no?
1: Estuvo.
0: Me parecía. Mañana
1: sábado,
0: 14 horas, ¿no?
1: Se corrió para las 15.
0: Mejor a las 15, mirá.
1: De 15 a 17:30 el encuentro de mesas de comité de base, que no significa quedar limitado a la mesa, sino que compañeros y compañeras que militen en el comité, que puedan estar para continuar avanzando en la discusión del plan político
0: departamental. Usted está en Ceibal Sur, ¿no?
1: Ceibal Oeste.
0: Y ahí, bueno, Ceibal Sur también, ¿no? ¿Hay dos o no?
1: Ceibal Este y Oeste, que tratamos de abarcar los dos. Tendría que haber un Ceibal Sur.
0: Si claro, por la barra, allá el tanque allá arriba.
1: Por supuesto.
0: Y bueno, ¿y cuánto? Porque antiguamente había muchísimos comités, ahora habían bajado.
1: Alrededor de 20 comités.
0: ¿20 comités, no?
1: Y cada comité tiene una zona territorial asignada, y en esa zona territorial hay un trabajo profundo de los compañeros y compañeras, que se reúnen, que sostienen la estructura, que defienden el gobierno, que hacen la crítica correspondiente, que tienen el vínculo con el vecino, con la vecina. Es decir, es ese relacionamiento primero del Frente Amplio con el barrio.
0: Regino, y también digo, son fundamentales para después elegir las autoridades, ¿no?
1: Por supuesto, los comités.
0: Vamos a suponer, Alonso está ahí, no por casualidad. Y mañana puede estar otro compañero.
1: Los comités son el sostén del Frente Amplio. El Frente se sostiene por los sectores políticos y por los comités de base. Bueno, los comités de base son un pilar importantísimo de la fuerza política.
0: Sí, por eso digo, ahí está todo. Por eso hay que estar, ¿no? La chance que tenga el Frente Amplio es el protagonista.
1: Por supuesto.
0: Y después, bueno, se vendrá el Congreso, que por lo general son 3 días, ¿no?
1: El Congreso, que sería en octubre.
0: En Palacio Peñarol.
1: En octubre, en el Palacio Peñarol. Después vienen las elecciones internas, pero bueno, estamos lejos, claro, de todo eso.
0: Sí, pero hablando con, no me acuerdo si con Catania o con quién, en varios departamentos a nivel nacional ya se sabe que todo el mundo, por unanimidad, el amigo Fernando Pereira. Pero en diferentes departamentos del interior quieren las elecciones lo antes posible, ¿no?
1: Sí, bueno, pero eso es un producto de una negociación donde están los sectores y los delegados nacionales de bases y a los compañeros que nosotros votamos en cada departamental para que nos representen en los organismos nacionales. Y también eso baja después a la discusión de las departamentales. Entonces, hay que ir tejiendo acuerdos para poder ir resolviendo.
0: ¿Y eso se resuelve allá? Si voy yo y el amigo ahí con la cédula y votamos, por usted, por ejemplo,
1: si el voto
0: amigo,
1: es a padrón abierto,
0: un
1: a
0: zurdo,
1: padrón,
0: zurdo.
1: Si es a padrón abierto, a padrón cerrado. Nosotros hemos votado últimamente a padrón abierto hace años. Hay un planteo ahora de votar a padrón cerrado, pero bueno, hay
0: que sería ver, lo mejor, ¿no? Lo ideal.
1: Hay que ver cuál es la expectativa del propio Frente Amplio. No, no podemos cerrarnos en uno o en otro, creo que hay que ver cuál es la expectativa del Frente Amplio.
0: Porque ¿qué te asegura que abrís eso y el tipo va a seguir votando a la izquierda?
1: Y bueno,
0: yo me quedo revisando los que son zurdos, que los conozco a todos, como para decir, no, este sí es zurdo, ¿no? Pero, digo, no sé, digo, pero eso lo van a resolver sí, ustedes. Ojalá que sea como era
1: a padrón abierto o cerrado.
0: Ah, vamos. Sí, me quedo con el padrón cerrado. Regino, gracias como siempre, bueno, quedó algo en el tintero, ¿no?
1: El agradecimiento,
0: el balance de la Junta, de todo.
1: El agradecimiento.
0: No sabemos quién va a seguir, ¿no? Está Mario.
1: La coordinación. Ayer una primera reunión de bancada, seguramente el lunes ya lo tengamos para difundir público.
0: Porque yo creí que se reunían acá y no se reúnen en la Junta, ¿no?
1: Nos reunimos en la Junta.
0: En la Junta fue anoche, ¿no?
1: Fue anoche que tuvimos una reunión de bancada, estuvimos intercambiando. Hay que ver criterios también, y bueno, en esa conversación que tuvimos quedamos que el lunes ya seguramente tenemos.
0: Porque lo que manejaron mucho Frente Amplista y que no son de la 1001, que iba a recaer en usted la...
1: No, había un criterio distinto y a nosotros nos agarra con otras responsabilidades. Seguro, entonces metemos el foco en todo lo que podemos. Ahí está el proceso del Congreso de Educación, que queremos estar ahí.
0: Sí. Es ahora, ¿no?
1: Es ahora, ayer se realizó la instalación de la Comisión Departamental del Debate Educativo, entonces es un espacio también que queremos trabajar ahí.
0: Qué importante eso, ¿no? Y a veces sea poca difusión a eso,
1: sí,
0: ¿no?
1: Sí.
0: Qué importante eso que está hablando usted. Gracias, Regino. Nosotros, Fernández, nos vamos a la pausa y ya volvemos.
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2: Muy bien, gracias Fernández. Repercusiones en la nota con Regino López, un grande, el amigo Regino López. Y nosotros, ya está el amigo, dice que está ahí, Carlos Piedrabuena, del Sindicato de la Guardia Republicana. Él es, no de Bolsa, de Canelones, de Montevideo. Y bueno, vienen teniendo problemas ellos, ¿no? Con cobros, así que en minutos más vamos a hablar con este amigo de la capital, ¿no? Acá tenemos todo lo que nos habían mandado. Acá está. El Sindicato de la Guardia Republicana presentó ante el Ministerio del Interior, policías de la Jefatura de Canelones están atentos y conforme con lo planteado al Ministro del Interior, algo histórico que nunca se les abonó, mirá, ahí está la clase. Cobro de pago, cobro de viáticos al salir del departamento, cobro de compensaciones de choferes, una cantidad de, mirá lo de los 222 de la AUF, una cantidad de cosas, ¿no? Así que bueno, vamos a hablar con gente que los representa, a los policías, por decir así, ante el Ministerio del Interior. Y por eso, reitero, le vamos a dar, trasladamos nuestras líneas de acá de Amorín 500 en Salto a la capital y le damos los muy buenos días a Carlos Piedra del Sindicato de la Guardia Republicana. Buenos días, Carlito. ¿Cortó? Bueno. Así que vamos a ver esto. Tenemos todo. Ahora sí, ahora sí. Muy buenos días, Carlos Piedra, Sindicato de la Guardia Republicana de... bueno, un gusto de tenerte en línea, ¿eh?
3: Bueno, buen día. Saludo para todo el equipo y para toda la audiencia. Creo que es la primera vez que estamos en línea con ustedes. Y bueno, un gusto. Soy del interior y la verdad nos encanta poder participar con radios del interior.
2: ¿Sos de Canelones tú o no? Sí.
3: No, soy de Cerro Chato.
2: Mirá, el Cerro Chato.
3: Donde votó la primera mujer. Sí, señor. Quedan tres departamentos. Sí, sí, 33, sí. Durazno y Florida.
2: Sí, sí, ahí está. Escúchame, Carlitos, bueno, nos llama pero poderosamente la atención las denuncias que hacen ustedes, ¿no? Acá está el Sindicato de la Guardia Republicana. Presentó ante el Ministerio del Interior... que policías de la jefatura, ¿vale?, de Canelones, están atentos con lo que los planteamientos que viene pasando, ¿no? El no cobro, bueno, habla de la gente del pago, el CRT, el famoso 222, guardia de seguridad en los estadios, en fin. ¿Cómo llegamos a todo esto? ¿Cómo se llega a todo esto, estimado Carlos Piedra?
3: Bueno, brevemente, del principio, nosotros... Somos una comisión directiva que somos totalmente operativos. Después de 3 años, recién ahora tenemos algunos días de licencia sindical que vamos generando. Hemos trabajado sin cobrar cuota social. Ahora recién empezamos también para obviamente pagar el equipo jurídico. Y esto empezó porque no confiamos en los sindicatos. Tenemos sindicatos que han sido toda la vida amarillo, que depende de cada gobierno le hacen mandado. Esto no hacemos cargo, lo hemos dicho en todos los medios de prensa. El policía no se sienta representado. Tenemos gente que está hace más de 5 años está con licencia sindical, no conoce una comisaría, y después lo ves en la prensa hablando de seguridad y de sistemas de seguridad. Entonces creo que lo primero es una falta de respeto. Nosotros en este momento el secretario está patrullando en el Marconi. El vicepresidente también con 29 años de servicio, yo tengo 24 años de servicio. Y bueno, en base a eso decidimos armar este sindicato, y una de las cosas es ir fuerte. Pero venimos siendo fuertes desde el periodo pasado. A nosotros no se nos puede catalogar como como que hacemos mandado para ningún gobierno. Nosotros vamos a defender al policía. Y en este caso que estaba haciendo referencia, sí, tenemos, llegamos a Canelones, creemos que, bueno, por el trabajo responsable y serio que venimos haciendo y con las denuncias, obviamente, ¿no? Hoy en día tenemos una policía totalmente precaria, sin algún tipo de apoyo. Ayer noche, sobre la madrugada, me estaba enterando de cómo está la situación de la base de GRT de Canelones y parece, no sé, pero la parte donde se cambia el personal es para tirarlo abajo a hacerlo nuevo. Entonces, si no tenemos las cosas básicas, no hemos llegado a pedir aumento de sueldo. Lo básico, herramientas, un lugar digno para llegar y bañarse, un lugar digno para comer, porque hay personal que hace más de 12 horas. Entonces, si no llegamos a tener esas cosas elementales básicas, que todos la tienen, los de la construcción, si no lo tienen, paran, los otros paran, todos paran. Lo único que somos categoría B o C, ya a esta altura Z, es la Policía Nacional. Y estamos hablando en todo el territorio nacional. Y cada vez que entramos a un departamento nos vamos dando cuenta de la precariedad con la que se trabaja.
2: Sí, sí. Sin duda, ¿no? Y estamos hablando de quienes cuidan los guardias del orden, como decíamos antiguamente cuando éramos gurises, y no tienen ese respaldo necesario, ¿no? Uno ve en la televisión los lugares que tiene que entrar la policía, la falta de respeto que existe hoy el policía. Antes, una investidura de esa, todo el mundo respetaba, ¿no? Y bueno, y todos los problemas que vienen teniendo, y todavía si no tienen ese respaldo, estimado Carlos Piedra, bueno, es bastante complicado. Pero, ¿se ha allanado, han hablado con el Ministerio?
3: Bueno, ayer me tocó a mí hablar con uno de los asesores del Ministro, y hemos hablado, con el Ministro nos reunimos una vez sola, 10 minutos, y ya está, tenía una entrevista. Es un Ministerio represor, de puerta cerrada, reprime más al policía, en este caso en el mío sindicalista, que a la delincuencia. Estamos hablando que si el Estado no puede ejercer el poder, la democracia está totalmente debilitada. El propio ministro de conferencia de prensa dijo, tenemos que recuperar y ganar las esquinas, ¿o no? Y las calles del país. O sea que en 2 años perdimos más de lo que habíamos perdido. Entonces, si nosotros no podemos garantizar la seguridad de un país, ¿qué tenemos que hacer? Y por eso nosotros pedimos la renuncia del ministro. Y sí, como sindicato podemos pedirla. Obvio que podemos pedirla.
2: Sí, sí.
3: Tiene que dar un paso costado.
2: Sí, sí, sí.
3: Pero es él el que elige la gente que tiene al lado.
2: Sí, sí.
3: Él elige la gente que lo va a apoyar, que lo va a asesorar. Una persona que arrancó diciendo que se había perdido contra la delincuencia. Los policías no confiamos en él, lo hemos dicho un montón de veces. Acá nos conocemos todos. Podemos estar en diferentes departamentos, pero fulano me conoce a mí, mengano, y nos conocemos todos. Es chiquitito esto.
2: Sí, sí, sí.
3: Es chiquitito. Capaz que es tremenda persona y tremendo fiscal. De seguridad no sabe.
2: Ahí está el tema.
3: Y para llegar a un... Ahí. Totalmente. Y para llegar a un ministerio con la soberbia que tiene, que dé un paso costado. Porque nos están matando. Tenemos 2 policías que están en el hospital policial peleando por la vida.
2: Sí, sí.
3: Que lo balearon, y ha sido suave en ese mensaje a la delincuencia. La responsabilidad de la seguridad del país y de los policías es del ministro del Interior, Carlos Negro, que se haga cargo. Y nosotros vamos a usar todos los medios necesarios dentro de la ley para garantizar que los policías no nos siga pasando esto. Si tenemos que armarle 3 carpas frente a la Guardia Republicana, frente a la jefatura, y hacer lo que hacen todos los sindicatos particulares, lo vamos a hacer, porque está en juego la vida de los policías, de seres humanos, que tienen familias, que tienen hijos, porque todo el mundo hace política con nosotros, todo el mundo. Viene una lesión, la seguridad, y acá estamos. El GRT va al 222, va a un partido de fútbol mañana, al estadio de Juventud de las Piedras, y va por servicio ordinario, eso es pago adentro del estadio, hay que pagarle a la gente. Van a allanar a otro departamento, Maldonado, no le pagan viático. Todos cobran viático. Los jefes cobran viático, cobran pado. El personal que no tiene ni dónde bañarse, ¿no le vas a pagar un viático? Tienen horario rotativo, entra en lo que es el pago del PADO. Tampoco cobran PADO. Pero sí el ministro dijo que les iba a pagar un plus a los jefes por cómo trabajaban, si trabajaban bien o no, eso sí. Y esto no es contra los jefes.
2: Sí, no. Pero acá estamos del peludo, para que la gente entienda, el que va a la guerra. Pero, porque vos decís,
3: pero a ver,
2: vos sos, juntás basura, vos haces esto, cualquier trabajo, todo es digno. Pero el del policía, que no sabe con qué, con una bala se va a encontrar, yo creo que tiene que tener otro respaldo. Vos viste que ahora los espectáculos públicos, el fútbol, hay problemas en todos lados, la gente está muy violenta. Y el policía sale y no sabe si vuelve o si también puede tener alguna algo que le impida trabajar, que lo margine, ¿no? Secuelas, como digo yo, un tiroteo que es común en Montevideo, ¿no? Yo creo que habría que arroparlo y darle más protección al policía, que tiene que imponer el orden y que lamentablemente hoy está desbordado porque la gente... Y estos chicos jóvenes en Montevideo que andan con armas y un sinfín. Ellos mismos decían que en el Uruguay la cantidad de armas ilegales que encuentran todos los días, ¿no?
3: Totalmente. Y no estamos frenando por donde entra. Lo que pasa es que acá tenemos buenos jerarcas. Hay gente que no se le ha dado la oportunidad de agarrar cartelas importantes. Yo tuve un jefe que mismo es de Salto y es... Y no es porque sea un amigo, pero yo en la época más difícil de mi carrera lo tuve presente, que es el comisario mayor Miguel Moreira.
2: Sí, Miguel, sí.
3: Y en Cabinera formó un grupo de trabajo que llegamos a ganar el premio a la dependencia. Entonces digo, esto no tiene que ser, porque a ver, viene un gobierno y trae sus jefes. Nosotros somos políticos, el personal Solcan. Pero hay personas que también son la política jefe y tienen que darle la oportunidad. Hay mucha gente capacitada en el interior. Yo sé que, por ejemplo, la gente de GRT de Salto, estando acá y ojalá podamos entrar de Salto a defender a esa gente y apoyarla, están tremendamente preparados. Y muchas veces han venido a Montevideo a trabajar con nosotros en la Republicana, al estadio y eso. Pero hay que ir al interior también y darle cosas. Porque si pretendemos que el GRT, por ejemplo, de Salto vaya a un allanamiento y no le damos un blindado, lo básico para un grupo de choque. Bueno, pero sáquenle acá en Montevideo. Saquen todos los choferes que hay, los movimientos de móviles que hay, que pasean hasta de licencia van. ¿Para qué? Para proteger a esos policías del interior. Y así como Salto, estamos hablando que nos escribieron de Maldonado. Y de a poco nos van escribiendo de Rocha. ¿Qué pasa? Y capaz que no somos dueños de la razón, pero estamos diciendo verdades. Estamos yendo al frente y no estamos jugando la ropa nosotros acá. Y no existió hasta el momento un policía, un sindicato que exponga tanto la realidad policial. Y sí, lo vamos a hacer, sí. Todo lo que esté dentro de la ley lo vamos a hacer. Para defender a los policías, porque esta es la realidad.
2: Sí.
3: A ver, ven cruzar algo, un uniforme azul o verde y le tiran. Es la realidad. Esto pasó solamente en dictadura. Cuando había terroristas en el país o no.
2: Sí.
3: Porque también hay que hablar las cosas como son.
2: Sí, ¿cuántos policías murieron?
3: Sí. Pero atentaron contra una fiscal de corte en plena democracia. Y acá hubo gente liviana que para hablar. Fue un atentado en plena democracia. Le tiraron una bomba a la mujer en el Estadio Centenario.
2: Sí.
3: Metieron una bengala. Fue un atentado. Si eso agarraba alcohol o lo que sea, prendía fuego toda una tribuna, morían miles de gente. Por suerte no pasó nada. Atentaron contra los policías ahora.
2: Correctamente informado. Todos los días, lo decía en una nota que le hacíamos oído Manini Río días pasados, que se le perdió el respeto a la policía, no se lo valora, y sobre todas las cosas, que esto hablaste, vos llevaste el tema de las mambas, como dicen ellos, es protección, pero hoy por hoy hay solo 12 y para zonas de Montevideo, ¿no? El Marconi, el Borro, el Cerro Norte y no me acuerdo qué otros más, ¿no? Hasta ahora no van a mandar al interior donde hay lugares donde... Hay que decirlo, el narco, o sea, acá hay operativos seguidos en diferentes puntos de la ciudad para combatir el narco y necesitarían, ¿no? Son lugares donde te apedrean, donde puede salir un policía lastimado, ¿no?
3: Sí, obviamente, tiene que haber por departamento, por lo menos mínimo uno. Que ahora no es Mamba, ahora son los Cóndor RPZ, hay que decirle, claro, a la población.
2: Claro, porque ellos dijeron de Mamba y además tienen un problema legal. Diga que, bueno, Negro es, claro, un abogado, pero número uno.
3: Hay que decirle un problema ilegal que eso...
2: Porque eso es para usar el Ministerio de Defensa. Pero el Ministerio de Defensa le enseñaría, ¿no? Y lo manejaría la policía, ¿no?
3: Sí, es sí. Así, ¿no? Y tal cual. Pero ahora está, bueno, se va a hacer en 3 semanas una capacitación con 19 policías. Esos blindados tienen que sacar todo lo de adentro porque no están preparados. Tienen que pedir presupuesto. Tienen que volver a arreglarlo. Eso va a llevar tiempo. Entonces creemos que por eso nosotros decimos que se improvisó. Porque si se quiso causar impacto con el mensaje de los blindados y todo, se diluyó enseguida. Porque no había una operativa antes. Entonces, hasta en la comunicación estamos fallando. No podemos tener una página de Ministerio del Interior, una página web, donde muestra los procedimientos policiales y muestra al grupo de policía entrando a una finca y enseñándole cómo se hace un allanamiento, mostrándole el armamento del DIGOE. El director de la DIGOE, la Dirección General de acá de Montevideo, que salió de la Guardia Republicana, diciendo, los blindados van a estar en el operativo tal, tal, tal. Estaba diciendo en qué barrio va a estar cada blindado.
2: Sí, eso tiene que
3: estamos dando información.
2: Acá es sorpresa.
3: A la delincuencia.
2: Sí, acá en Salto es sorpresa, ¿viste? Trabaja la gente de investigación y bueno, y en el momento que se ataca, vos te das cuenta por las sirenas y diferentes lugares de la ciudad, el movimiento que hace la policía muy bueno, ¿viste? Pero sí. ¿No? El que salgo a ponerle, no lo veo el jefe de policía o la gente ahí de la jefatura decir, bueno, vamos a tal lado, o la cosa está en tal lado. Sí, lo que dijiste vos es muy bueno, que hasta eso se le escapa decir en la televisión que los chorros es lo que más miran, ¿no? Increíble, ¿no? Sí.
3: Le están avisando, el Ministerio del Interior no precisa marketing. Compran algo, ahora salió, por ejemplo, el director de CCU, que fue oficial instructor mío, anda por todos los canales diciendo, tenemos 300 drones, tenemos... Bueno, y no podés parar 4 o 5 drones a 1000 metros, de 1000 metros, se ve todo para abajo, frente al Marconi. No hay alguien que haga una estrategia operativa, si no se puede allanar de noche, tenemos los drones ahí. Salió por todos los canales a decir, compramos drones, compramos esto, tenemos esto. Que mire su personal, que tiene el mayor caso de parte de estrés ahí en el CCU.
2: Sí.
3: Porque acá hay que valorar todos los policías. A eso sí me pasó. Yo ya terminé.

0: A mí no me van a venir a decir policía de cristal, porque reclamo por los derechos de los camaradas. Yo entro donde sea y entro a pie y entro solo. Yo y todos los de la comisión. Y así como yo y toda la comisión, la gente del interior, tenemos gente del interior muy preparada, que acá en la capital no sale. Tenemos equipos de choque, el CRT, sí. Salto, Artiga. Y a esa gente no se le paga viático, a esa gente no se le paga pago, pero acá en Montevideo sí. Y que hay policías A y policías B. Yo no soy mejor que ningún policía del interior. Capaz que estoy especializado en alguna otra cosa, pero en otra hago agua. Y capaz que sí, y nos complementamos. Entonces hay que empezar a valorar. Y eso es lo que queremos transmitirle a nosotros, los policías. Valórense. Y nosotros los vamos a apoyar. Y vamos a ir departamento por departamento. Departamento por departamento vamos a ir. Visibilizando la carencia que tiene cada dependencia y cada policía. Porque es increíble lo que nos han comentado desde el interior adentro, las cosas que están pasando.
1: Sí. O sea que no se cuentan, pero que uno que a veces está siempre con gente policía, los que respeta mucho, sí, te cuentan las dificultades que tienen permanentemente, ¿no? No, te quiero decir que Unipol, ¿no? ¿Fue creado hace mucho tiempo o es algo nuevo Unipol?
0: No, nosotros nos creamos hace 3 años.
1: Mirá.
0: Empezamos hablando por cosas que venían pasando, que teníamos que buscar una solución. A mí me dieron de baja en el 2020. Yo en el 2022 me reintegré porque también denuncié en el 2015 frente a la Guardia Republicana, cuando estaba Iroa de director, que el hijo tiraba tiro en la guardia, corría con una mochila un chico que era menor, y pasaban cosas, cuatro suicidios en un mes. Decidimos pararnos al frente, decidimos paren esto porque se nos van a matar todos. Me dan de baja en 2020, me reintegro, ahí dije, bueno, vamos a buscar una herramienta para poder pelear, para que no me den de baja de nuevo. Siempre dentro del marco legal. Me sumarían 6 meses sin goce de sueldo y me separan del cargo. Entonces, es un ministerio represor.
1: Sí, porque no defiende el policía. Y mirá si vos terminás muerto. Nadie, es lo que digo yo. Y siempre se lo digo a los abogados, a los legisladores, a todos. Si muere un policía, está. Y mirá cómo pasó ahí, que este chico que mataron ahí en... O sea, ahí pasaron bravos, lo mostró la televisión ahí en el Marconi días pasados, donde nadie dice que había un arsenal de armas importantísimo. De ahí la preocupación nuestra de que no queremos que con todo esto, vos sabés lo que pasa en Brasil, por ejemplo, en las favelas de Río, lo que pasa acá cerca en la Argentina, en Rosario, donde el narco es tan fuerte que está más armado que la policía, ¿no? Y los otros días cuando fueron ahí a esa zona del Marconi, más allá que la gente se queda con la imagen del chico este que murió, pero si hubiera muerto un policía, muchísima arma encontraron ahí, que eso también juega en contra de la policía, ¿no? Porque imagínate,
0: totalmente,
1: que vas a un lugar de eso y cuántos policías, si no fuera por estos blindados, pueden caer. Mirá que, o sea, el gobierno quiere enfrentar, vamos a decir así, vamos a ser honestamente, al narco. Pero eso es un mal de no acabar. Si yo te digo que en las favelas de Río los tipos hasta drones tenían, entonces lo mismo pasa en Rosario, en Argentina, donde el presidente quiso y después tuvo que poner una marcha atrás nuevita, ¿no? Entonces, a mí me preocupa los que van al frente acá, que es la policía, ¿no? Y pienso que en el caso tuyo, Carlitos, Piedra, integrante de lo que es... vos sos presidente, ¿no? De IPOL GR, ¿no?
0: Unipol
1: GR, ahí va.
0: La Unión de Policías de la Guardia Republicana y Unidades Afines.
1: Mirá, qué bien, ¿no? Y Unidades Afines. Escúchame.
0: Permitime algo.
1: Sí.
0: Nunca pensaron que la Guardia Republicana iba a tener un sindicato.
1: Sí.
0: Y ese bien es el tema lo también. Tienen, ¿no? Porque nosotros éramos medio militarizados.
1: Sí, sí.
0: La Guardia Republicana eran, mantienen la orden, vayan y cállense la boca. Ahora se terminó eso.
1: Sí.
0: Y aparte, claro, otra cosa muy clara.
1: Sí, estuvieron acá en Salto y no están más. Eso te iba a decir también, ¿no? Como que acá de Salto primero lo marginaron cerca al puente de Salto Grande y hoy no sé si la Republicana tiene base acá en Salto, ¿no?
0: Bueno, sí, la base sigue y bueno, esperemos que vuelva el personal que estaba trabajando tanto en Salto como en Tacuarembó, Bella Unión, porque se reforzó la capital.
1: Sí,
0: a ver,
1: me imagino con esto.
0: Nosotros podemos meter 1000 policías más, podemos meter 40 tanquetas más,

0: Pero si no cambiamos la cabeza que dirige la Policía Nacional, si no cambiamos la cabeza porque venimos fallando, nos van a liquidar.
1: Sí,
0: está
1: sí,
0: todo
1: sí.
0: bien, pueden ser buenísimos. El director de la Policía Nacional, toda la vida administrativo, no sé si conoce la calle. No, maestro, poneme gente que vaya, que sepa.
1: Sí.
0: Que ha estado en enfrentamiento. ¿Qué policía va a confiar en uno que estuvo, con todo respeto a la parte de los administrativos, pero no es para el Ejecutivo? Que estuvo toda la vida acomodado. Es como que pongamos al director de Policía Científica a cargo de la Policía Nacional. La élite de la policía, acá es SSI, con la tecnología que tiene Policía Científica, es SSI el Uruguay.
1: Sí.
0: Le robaron las armas de adentro,
1: sí,
0: no hay ninguno preso,
1: sí.
0: Era subdirector de Científica. Le robaron las armas. Llegan en un arma para chequear, pero esta arma está acá adentro. Empezaron por 3, terminaron como 15, creo. Era el subdirector, ahora es el director. Si los premiamos... Yo lo he denunciado a eso. Estuvimos nosotros custodiando científica para que no robaran las armas. Y no estoy hablando de policías. Estoy hablando que hubo algo ahí que pasó, no sé cómo salió y salieron. Y no son todos, hay mucha gente buena. No generalicemos, no quiero generalizar.
1: Sí, sí,
0: y el
1: sí,
0: tipo
1: sí.
0: Lo premiamos como director. No apareció nadie preso, no hay nadie preso. El que denunció se tuvo que ir para España. Y el otro cabo que denunció se tuvo que ir de dependencia. Entonces, ¿qué estamos vendiendo? Si hay corrupción acá adentro. Pero no es Piedra que tiene que decir que hay corrupción acá adentro. Acá hay actores que tienen que salir a decir. Y si nosotros no limpiamos lo que tenemos acá adentro metido, es imposible brindar seguridad para afuera. ¿Por qué no me llevan a mí al juzgado? ¿Por qué no dicen, vamos a llevar a este loco de patrimonio al juzgado a declarar? Que me lleven. Llévenlo a lo de la comisión. Nosotros hablamos con prueba siempre. Siempre cuando salimos, en cada lugar, en la prensa, en la tele, en la radio, siempre comprueba. No decimos cosas que no son o que no sabemos.
1: Sí, sí,
0: entonces,
1: sí.
0: Entonces por eso es que nos respetan. ¿Está? Porque primero nos subestimaron a estos canarios de allá afuera, no sé qué.
1: Sí, sí.
0: Bueno, ahora tienen respeto. Y volvemos al principio.
1: Sí,
0: mañana
1: sí.
0: Juega Juventud. Mañana va el equipo de GRT. A esa gente no puede ir como servicio ordinario con hizo pago. Porque la AUF paga por eso. ¿Dónde está la plata? ¿Quién
1: eso
0: tiene la
1: te
0: plata?
1: Iba a decir, me sacaste la palabra de la boca. Eso paga. Eso
0: sí.
1: Paga AUF porque
0: plata,
1: tiene los recibos y toda la plata que sale para justamente el servicio 222, ¿no?
0: Obviamente. Sí, sí. Porque los policías que manejan no cobran compensación de chofer. Pagamos nosotros la libreta. Pagamos nosotros las multas. Pues tiene que pagar el ministerio. Y encima lo sancionan. En la Guardia Republicana le hacen pagar la multa y lo sancionan. Tienen algo con el vehículo. Y los tildan. Manejaste mal. Y el tipo se está prestando. Paga su libreta. Paga la multa para manejarle para el Ministerio del Interior. Entonces es hora de hacernos valorar. ¿Querés que te maneje? Pagame la compensación del chofer. Pagame la libreta. Capacitame.
1: Sí, sí.
0: ¿Queremos ser profesionales? Bueno, yo me hago valer.
1: Uh-huh.
0: Y capaz que hasta pedante resulta. Pero yo soy uno de los pocos policías que ha estado en cada dependencia de la Policía Nacional. Sé entrar a un módulo de CONCAR, sé trabajar en un equipo choque, sé hacer un allanamiento, sé andar a caballo con 5 horas cero. Entonces tengo esa potestad de hablar con fundamento. Puede sonar soberbio, puede decir, pero es la realidad. Y acá hay gente que lleva la dirección de la seguridad del país y no estuvo nunca en la calle. Vamos a darle la oportunidad a gente que sí estuvo. Que se ha jugado la ropa, que tiene 30 y pico de años de servicio, ¿tá? Y es valorada. Y lo importante, aparte de ser, porque acá tenemos jefe, no tenemos líder. Lo importante, y por eso yo remarcaba, el trabajo de Moreira. Es un líder.
1: Sí, sí.
0: Y hoy no nos queda líder. Y el líder no se hace respetar con sanción. El líder se hace respetar con hecho. Cuando hay un choque, está en la primera línea. Está delante de la línea. Cuando se viene esa manifestación, está ahí adelante el policía lo va a defender a cara de perro, hablando pronto y mal.
1: Sí, sí, sí.
0: Y ese es un tipo que se le defiende a cara de perro. Y tenemos unos pocos más, es una pena que nos quede tan poco. Entonces, también decimos que hay que intervenir la Escuela Nacional de Policía, porque estamos criando jefes, ¿no? Y líderes. Salen guachos hoy que, no sé, se creen pobrecitos que se llevan el mundo por delante. Y cuando caen en la realidad, caen en la Guardia Republicana... los acobijan y empiezan las acciones arbitrarias y hacer lo que quieren, como en Salto, como el teniente que está a cargo de la base de Salto, un déspota total, ¿eh? Ha incidido en un montón de problemáticas de la Guardia Republicana. Tienen que correrlo. El director anterior de la base de Salto, ¿quién lo hizo correr? Nosotros, en base a informe. Se tuvo que jubilar y se dedica en las redes sociales a criticar y a difamar. ¿Por qué lo corrieron? Por informes nuestros, con pruebas. Después llevaron otro jefe, también otro déspota. También lo hicimos correr. Invitaba a las policías a ir al cuarto. Venite, vamos a hablar al cuarto.
1: Sí, sí, sí.
0: ¿Eh? Anda por allá por Salto, lo tiraron por allá por Salto.
1: Sí, sí, sí.
0: Y este hombre vimos, quedó con la misma escuela de los otros directores de Salto, de ahí de la regional. Y está en la tecla también, y se lo planteamos un poquito al director nacional de la Guardia Republicana. ¿Qué pasa con la base de Salto? Si nosotros fuimos bien recibidos por el departamento para trabajar.
1: Sí, sí. Hacían recorrido en la calle, ¿no? Hacían recorrido en los barrios, ¿sí?
0: Obviamente.
1: Esa es la pregunta que mucha gente se hace, y por eso cuando me hablaron tuyo, ¿no? Vamos a hablar con el muchacho Carlos Piedra, porque yo antes pensaba que la policía tenía un gremio, que es fundamental que lo defiendan todo. Y vino el caso tuyo, esto sí, porque ahora la Republicana está ahí, ¿no? Cerca del puente Salto Grande, ahí está. ¿Cuánto funcionario tiene hoy la Republicana? No tiene con relación a cuando vino a Salto. ¿Cuánto funcionario tiene hoy?
0: No, mermó.
1: Sí, sí.
0: Y no sé hasta cuándo, creo que va a ser por mucho tiempo, que vengan de la Regional Norte a trabajar a la capital, ojalá que no, porque si se puso la base ahí, se puso la base Tacuarembó, y ha servido, creemos que está, bueno, no hay que sacarla. Y la base Tacuarembó, cuando arrancamos, dormían con colchones en el piso los policías.
1: Sí, sí.
0: Y eso es lo que nosotros queremos que
1: mejorar,
0: vean
1: la calidad de vida. Sí.
0: Pero obviamente, pero usted se imagina que trabaja, usted vive en Salto, ¿no?
1: Sí, sí.
0: Viene a Montevideo a trabajar, termina gastando plata acá, porque la comida es un agua.
1: Y muy
0: un
1: caro arroz,
0: mientras allá arriba.
1: Muy caro Montevideo.
0: Y allá arriba comen carnecita. Se tienen que ir, tienen que lavar la ropa. O va a estar la semana con el mismo calzoncillo.
1: Sí, sí.
0: ¿Eh? Tiene que gastar. Eso gasta el policía. Y encima después, a veces no hay móvil, tiene que ir a la terminal de Tres Cruces y estar 6-7 horas hasta 12. Uh-huh. Esperando un ómnibus para viajar al norte. Eso no lo ven. Nosotros estamos pidiendo que se proporcione dos ómnibus para hacer los traslados, como tiene el INR. Es más, los policías se ofrecieron a pagar para que el ministerio le dé dos ómnibus para poder trasladarlo. Y bueno, no lo han hecho. Pero todos los jefes tienen choferes.
1: ¿Eh? Sí, sí, sí.
0: Los vehículos no solo lo usan para tema policial, lo usan para irse a la casa. ¿O alguien no sabe esto?
1: Sí, sí, sí, sí.
0: Yo voy en mi auto, en mi cachilito, a trabajar. Y si está roto, me tomo el ómnibus.
1: Así que vos estás funcionando y trabajando en la Guardia Republicana. ¿En qué zona están esas zonas peligrosas? ¿El caso tuyo o por dónde andás?
0: No, soy totalmente operativo. Yo estoy en el K9.
1: Ah, mirá.
0: Estoy en el K9.
1: Con los perros el K9, ¿no?
0: Sí, no tengo la especialidad. Porque, obviamente, yo me reintegraron, hice toda la capacitación nuevamente.
1: Mirá, qué
0: pero
1: lindo,
0: al estar submareado no puedo hacer el curso.
1: Seguro.
0: Sí, una función muy importante cumplir.
1: El animal, qué hermoso. A mí me encanta el ovejero alemán, todavía el perro policía, como decían los gurises antes cuando iba a la escuela. Así que trabajar con ellos es increíble, con esos animales. O sea, un trabajo hermoso el tuyo ahora, digo, por lo menos. Pero igual, los perros salen así a los operativos, sí, porque antes con la droga usaba el perro para rastreo, ¿no?
0: Bueno, sí. Ahora, por ejemplo, logramos conseguir que dos binomios de K9 puedan hacer la certificación IRO, que es una certificación internacional de búsqueda de rescate, que no habían dado el OK todavía. Y bueno, ahora lo que sigue es poder conseguirle dos mamelucos, dos cascos, dos pares de lentes para los policías, porque no tienen cómo trabajar.
1: Sí.
0: Hace poquitos días encontraron un cuerpo de creo que fue de un femicidio, que algo gravísimo, ¿está? Y no se ve la importancia del K9. Entonces, ¿nosotros qué hicimos? Salimos a la prensa a reflejar ese trabajo. Conseguimos que le dieran la oportunidad de certificarse. Ahora estamos pidiendo que le entreguen ropa para trabajar, porque se iban a comprar ellos, dos mamelucos.
1: Sí.
0: No tienen casco, no tienen lente. Van a buscar personas perdidas, desaparecidas o posibles homicidios al monte, y tienen que poner la mano para cubrir, para cruzar, porque no tienen lente, no tienen casco, no tienen bota. Esa es la Policía Nacional hoy. Una precariedad total. Total. Eso es lo que reclamamos nosotros. No hemos llegado a pedir aumento de sueldo, porque todavía estamos pidiendo herramientas para trabajar. Herramientas. Hace unos días cayó una el Ministerio de Trabajo a hacer una inspección al K9, porque hay peligro de derrumbe ahí. Los canes tienen donde dormir porque la gente, el personal, le hace las camas. El Ministerio no invierte nada. No invierte nada ahí. Vino la gente del norte a trabajar acá, a la Republicana, se quedan en el K9, y el baño es un excusado, todo lleno de hongo, todo podrido, capaz de salir con una peste para el salto para atrás, para Tacuarembó, con un calefón solo que había, todo podrido. Y no es culpa de mantenimiento de la gente, es culpa que nunca se le invirtió plata ahí. Acá hay que invertir plata. Acá en la base de Varela nuestra teníamos la persona asignada, acá menos de medio metro, un policía acostado al lado de otro, donde había un calefón solo, se bañaban de turno.
1: Sí.
0: 2026. Sí. La élite de la Policía Nacional. ¿Por qué decimos que es una pantalla nosotros? Eso para los que vean. A usted sale de trabajar y le gusta llegar a su casa y bañarse. Sí. En un baño digno, con agua caliente.
1: La higiene, sí.
0: Comer una comida, el que tiene, porque hay gente también que no tiene.
1: Sí, es todo un tema, ¿no? La verdad que nos alegra de que usted saque esto por el bien de la policía. Yo me acuerdo en el año 2002, crisis económica en el Uruguay, que yo hice un informe de la policía, y acá en Salto, bueno, los uniformes, una cantidad de cosas, vivían uniformados las 24 horas para ganar un cambio, era horrible, y estábamos hablando a comienzos de siglo, ¿no? Que yo hice un informe como periodista. Después eso, primer gobierno de Tabaré Vázquez, ya cambió todo, ¿no? La policía hoy trabaja las 8 horas. Yo qué sé, hay una cantidad de cosas y el sueldo mejoró con relación a lo que era a comienzo de siglo, y después del 2005, primer gobierno de Tabaré Vázquez en adelante, mejoró. Ahora no sé cómo está el nivel. Pero quiero decir que yo pensaba que había cosas seguras. Eso sí, que yo siempre digo, la protección al policía no existe. Pero te quiero decir, las cosas mínimas, creo humildemente que mejoraron. Ahora, claro, usted está denunciando cosas que nos deja frío, porque no podrían ser que están pasando dentro de una institución, por decirlo así, ¿no?
0: Y paró de avanzar. El primer gobierno del doctor Tabaré Vázquez fue sustancial el aumento. Eso lo reconocemos todos.
1: ¿Cómo cambió? El valor que le dio a la policía, que yo me acuerdo que los pobres andaban con un uniforme desteñido, sin color, y hoy lo ve al policía bien arropado, ¿no? Pero claro, hay cosas que tú desnudas, que sin duda hay que mejorar lo antes posible, ¿verdad, estimado Carlos?
0: Y se Piedra? Necesita, pero obviamente, una inversión. Y una vez se ve la prioridad. Yo entiendo que haya gente en las calles que hay que ayudar, porque uno es humano y entiende. Pero le voy a citar este ejemplo. ¿Cuál es la prioridad? Nosotros tenemos un móvil, un ómnibus y un patrullero que va a levantar la gente que anda en la calle drogándose. Levantarla y la llevan a un lugar para que pueda estar calentito, bañarse, comer. ¿Está? Comida caliente, calentito. Los policías que van a llevar a esa gente, le llevan un refuercito chiquitito así, con un café negro, que ni a gusto tiene. Y capaz que hay gente que no tiene ni eso. Pero ahí usted ve la prioridad. Porque acá hay una cosa. El que delinque es una decisión. Esto no es problema de la sociedad. No son pobrecitos de la sociedad. Es una elección. Sí. Usted si empieza a drogarse, es su elección. Hágase cargo entonces. Sí, sí, sí. ¿O no?
1: Claro, perfecto, perfecto. Sí,
0: y entiendo que hay gente que sí necesita esa ayuda, porque le fue mal en la vida, porque... Ahora, maestro, si vos andás robando, andás drogándote, y después te damos un baño y te damos comida, y el policía que te fue a hacer la custodia ni ha comido, ¿se entiende lo que voy? ¿Cuál es la prioridad?
1: Sí, sí, sí.
0: No, alimentemos bien a ese policía. ¿Es así?
1: Sí, sí. Estimado Carlos Piedra, del Sindicato Guardia Republicana, te agradecemos mucho. Se nos fue el tiempo, voló. Creemos que a buen entendedor pocas palabras, como decimos siempre. Y el mensaje queda atendido a todos los policías, no solo de Salto, sino la región, de esta región del norte del país. Bueno, que está este sindicato, comunicarse con ustedes para sumarse también, ¿no? Porque para eso están los sindicatos. Yo siempre defiendo de que hay sindicatos que tienen mejores logros que otros a raíz de cómo trabajan. Y bueno, vamos arriba con este sindicato de ustedes, muy bueno. En caso tuyo, hombre de lo que es la republicana, pero te quiero decir que hay que mejorar, y yo creo que si el policía humildemente habla, exige lo que merece, porque como digo yo, va al frente en todo y debe contar con lo más necesario. Lo que vos dijiste no puede pasar en este país, y bueno, esperemos de que se levanten más voces y esto cambie lo antes posible, Carlos Piedra.
0: Bueno, gracias por el espacio. Esto no es contra nadie, sino a favor de nosotros. Es hora de hacernos valorar. Gracias por el espacio. Nosotros vamos a estar por Salto, capaz que a fin de mes o a principio del mes que viene, recorriendo.
1: Te vamos a traer acá a la radio, Morín 500, tenés que venir.
0: Sería un gusto, dice algunos amigos por ahí.
1: Claro, así o que sumar bueno. a algún policía acá de Salto. Yo soy amigo de la mayoría de policías. Hay mucha gente nueva, yo ya voy quedando viejo y los amigos míos, la mayoría se han jubilado, vemos mucho, como decís vos, chicos nuevos. Sí. Bueno, y con la experiencia de ustedes, orientar a los más nuevos hoy en día, porque queremos una policía que sea la de antes, ¿no? El guardia del orden, hay un desmán y pone orden y respeto. Hoy, lamentablemente, totalmente, en los espectáculos públicos y sobre todo en el fútbol, vemos que la gente está muy acelerada, muy atrevida. Ayer hablábamos con un compañero, mirá que te digo, Liceo, en una reunión, que se jubiló, y otros policías allí que estaban, unos activos y otros jubilados, cómo ha cambiado el mundo, y bueno, el gran tema es ese, la falta de respeto de la gente hacia la autoridad, que es lo más triste que nos toca vivir. Carlitos,
0: totalmente,
1: muchísimas gracias, que termine bien el día y a la orden. Un abrazo.
0: Gracias por el espacio, saludos.
1: Muy bien, Carlitos Piedra, Sindicato de Guardia Republicana. Ustedes lo escucharon, esto va a quedar colgado en el portal de Caster. Cosas que pasan, policías, los que van al frente, pero que no tienen el respaldo necesario, que en la época en que vivimos, como decía él, 2026, no debería pasar esto. Tanda y ya volvemos, Fernando.
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4: Gracias, Fernández. Bueno, un nuevo bloque y modo mundial que pide la gente. Hoy con el amigo Regino, una gran nota. Después con Carlos Piedra, un hombre del interior, de Cerro Chato, del sindicato de la Guardia Republicana, de cosas que están pasando, muy desarropado, los funcionarios policiales, a la hora de encarar un tema como quiere el gobierno o como pretende el ministro, ¿no? Atropellar lugares difíciles de Montevideo, que hay que estar, donde anda el narco, donde, bueno, como ustedes lo ven, me decía un vecino, yo cambio, dice los informativos de Montevideo, porque es casi siempre lo mismo y un mal de no acabar, y bueno, y justamente ahora se intenta por parte del gobierno, bueno, llegar más ahí, al cuerpo a cuerpo, como se dice, con los narcos o la gente que está financiada, digamos, por los narcos, por todas esas cosas. Dos temones, pero modo mundial que llega. Lorenzo Fernández, buenos días. Ganó Francia, Lorenzo.
5: Muy buenos días, Enrique. Buenos días para los oyentes. Sí, ganó Francia. Bueno, confirmando todo lo que uno va viendo, ¿no? Pienso que del principio al fin dominó el partido, no pasó en ningún momento, a veces que puede así, que es complicado, dominó el partido. Yo a Marruecos, sinceramente, no sé si usted lo había visto, no pensé que Marruecos...
4: Muy defensivo, ¿no? Decíamos, sí, todos los que estaban anoche más,
5: ya... No sé, yo no lo vi antes, no sé. Pero digo, yo por lo que vi, no. Pensé que le iba a hacer más peso a Francia, por eso le digo, ganó tranquilo Francia, no pasó por ningún momento, que a veces apretado, porque fíjese que para Francia fue más difícil ganarle a Paraguay, por ejemplo, que haberle ganado a Marruecos ayer, ¿no? Eso por lo menos lo que
4: claro. Ojo, sí, le había ganado a Canadá 3-0. O sea, todo eso en Canadá local, ¿se acuerda? Le hizo un gol y era para hecho 10 en el primer tiempo y después le hizo 2 más y le ganó. Pero Canadá, que se sabía que era de medio pelo nomás, ¿no? Sí, creo, sí, claro, que Estados Unidos fue otro y el que aguantó más fue México, ¿no? De los anfitriones, como se dice. Sí, le había ganado 3-0, no recuerdo la serie, pero en octavo de final le había ganado 3-0 a Canadá. Ese partido fue el 90 y jugó en el estadio de Houston. El pasado sábado 4 de julio, en horas de la tarde, a las 14 se jugó. Claro, y no, yo lo que vi el primer tiempo, muy defensivo, no sé si llegó una vez, o cuando intentó llegar, prácticamente...
5: No, pero que Francia no lo dejó llegar.
4: Los defensas superan los ataques, como decíamos antiguamente, sí, los comentarios. Sí. Totalmente, o sea... Incluso con tenía Mbappé, delantero, tenía goleador y no aparecieron. Atajan
5: un penal a Mbappé, igual después convierte.
4: Claro, un penal clarísimo, ¿no?
5: Sí.
4: A Mbappé, que se lo ataja el buen golero Bono, ¿no?
5: El primer tiempo, si terminaba 3-0, estaba bien, porque lo que atajó ese muchacho, sacó 3 pelotas y el penal, impresionante, ¿no? Y después está demasiado lo que estaba haciendo.
4: Y después hoy iban casi 15 minutos en segundo sobre los 60. Y en 5 minutos prácticamente, ¿no?
5: Sí.
4: Primero Mbappé, Mbappé con un golazo. Y después el otro comete Dembélé. Los dos grandes, nosotros decimos son las dos figuras. En los primeros partidos jugó mejor Dembélé. Bueno, ¿qué vamos a decir lo que es Mbappé? Y después tiene ahí un par de volantes, ¿no? Porque Mbappé juega de punta. Y sí,
5: está con 8 goles ya, igual que está igual que
4: sí, Messi. Sí, no, y va a superar el récord, estamos mirando ayer. No,
5: el récord también. Sí, le digo ahora sí. Es lo que va, ¿no?
4: Sí, sí, porque tiene promedio de un gol por partido.
5: Claro, claro que sí.
4: Y Messi tiene menos que eso. De los grandes goleadores, el único fue Müller, de Alemania. Que en los promedios que hizo, y en su época, los partidos que jugó, hizo promedio un gol por partido.
5: Sí, sí, sí, sí.
4: Que no lo tiene ningún goleador, ni Messi lo tiene, por más que diga usted que están iguales. Bueno, y juega Haaland, ¿no? Hoy no. Haaland va a jugar mañana a las 4 de la tarde. No, 6 de la tarde, ¿no?
5: Hoy juega España y Bélgica.
4: España y Bélgica, y hay que decirlo que juegan a las 16, ¿no? ¿Cómo confunde, no? Ayer el partido fue a las 17 y el partido hoy a las 16. Eso hay que decirlo, pues hay mucha confusión.
5: Está saliendo el rival ahí de Francia, ¿no?
4: Sí, sí, sí.
5: Que yo creo, por todo esto, así por lo que se ha visto, va a ser España, ¿no? Pero España. Bueno, son partidos, ¿no? Partidos son partidos, pero creo que el rival de Francia va a ser España, ¿no? Vamos a ver qué pasa hoy, ¿no?
4: Y las encuestas lo dan que España lo ha tenido de hijo a Francia, ¿no? Le ha ganado, le cuesta muchísimo, increíble, ¿no? Y pasó en la última Copa de Naciones, como le dicen ellos, que es como la Copa América de acá.
5: Sí, sí, sí,
4: cruce. Lo sufrió Francia, campeón del mundo y vicecampeón en el último mundial. Francia sufrió muchísimo ante España. Es como la sombra negra, como decíamos antes. Así que bueno, vamos a ver qué es lo que pasa hoy. Reitero, ayer en el segundo tiempo lo aseguró y ahí lo liquidó, ¿no?
5: Sí, sí.
4: Tuvo claro. 100, o sea, creo que hasta bajó el pie el acelerador Francia.
5: Sí, sí.
4: Guardando claro. Energía, tienen un banco de suplente bárbaro.
5: El que entra juega igual que el que está jugando. Sí, no.
4: Una barbaridad. Es lejos el mejor plantel.
5: Sí, sí, para mí sí.
4: Y Mbappé está despegado y lo que volvemos a decir, porque los otros días una persona nos decía, sí, pero fíjate que hoy por hoy en este Mundial, no sé si en este Mundial ya no termina arriba Mbappé en lo que queda.
5: Pero están con el mismo técnico, mire, campeón en el 18 en Rusia,
4: sí,
5: vicecampeón en Qatar y ahora ya están ahí entre los cuatro mejores.
4: Y salió campeón como jugador en el 98, ¿no?
5: Sí, no, pero sí, le digo, prácticamente el plantel que maneja, el técnico viene desde el 18 ahí todo junto, entonces sí. Es bravísimo, ¿no? Es bravísimo, digo, ya viene con todo eso que dicen que parece que después de este campeonato estaría dejando para Zidane, ¿no? No sé. Pero lo que está haciendo este muchacho, que bueno, que salió campeón, como va diciendo usted, en el 98, ¿no? El técnico, ¿cómo es el técnico? El nombre de él, que siempre se me escapa, de Francia.
4: Ah, Deschamps, ¿no es?
5: Didier Deschamps, ahí está.
4: Sí. Era jugador, era volante, muy sí, bueno. Claro, campeón claro. Del mundo en el 98, cuando le ganan a Brasil 3-0. Claro, jugaba en el medio ahí con Petit y no me acuerdo. ¿Se acuerda de aquel equipo de Francia? Sí, también claro. Tenía un delantero y 5 volantes, ¿no?
5: Claro, bueno, o sea, estaba Zidane ahí en el 98 cuando organizaron el Mundial, en el 98, claro. Sí. Claro que sí.
4: Y después pierden la final ahí en el año 2006, que pierden la final con Italia, ¿no? En el Mundial de Alemania.
5: Sí, claro.
4: 2006 pierden la final con Italia, que claro. Ahí fue el famoso cabezazo que o sea, que pega quien usted dijo, Zidane, y se va expulsado, ¿no?
5: Claro.
4: Por penales fue ese mundial, ¿no?
5: Sí, sí, Elizondo, el argentino era el juez, Elizondo lo echa.
4: Elizondo.
5: ¿Se acuerda de
4: claro, Elizondo? Claro, sí, sí. Porque sí, le pega sí. Un cabezazo, claro, le había insultado a la madre, como se decía, que es común usted que juega al fútbol, ¿no? Sí. Pero bueno, y bueno, un terrible equipo ese de Francia, que había perdido el Mundial, o sea, salió campeón en el 98, perdió ahí, quedó eliminado en el Mundial del 2002, y reforzó o mejoró para el 2006, que termina perdiendo por penales hasta ahí, después de Italia, el catenaccio, se decía, ¿no? Porque era un candado.
5: Claro que sí, sí, sí, sí.
4: Italia no gustó, y bueno, y ahí muchos empezaron a decir, pero no tiene nada que ver. Francia, por más que no se regala, pueda jugar un delantero y lo tiene que delantero Mbappé, porque hoy Francia no tiene un 9-9, ¿no? sí, no sí. tiene ni un Haaland, ni el Kane, ni algún otro que pueda pasar, no lo tiene. Pero sin duda es que tiene un estilo de juego diferente de jugar al fútbol.
5: Sí, sí, sí.
4: Una defensa bien ordenada, pero que sabe salir jugando. Siempre se ha caracterizado por buenos goleros. Y en el medio, ahí está el fútbol desde la época que yo me acuerdo del Mundial de Argentina. ¿Se acuerda que estaba Tiganá, Tresor? Y me voy a olvidar de muchos.
5: Sí, sí, sí.
4: Dibujaba.
5: ¿Platini?
4: Platini, claro. Claro. Pero te quiero decir que dibujaba un medio campo, un abanico, como decimos nosotros, importante. Jugadores que, si bien achicaban espacios, recuperaban la pelota.
5: Sí, sí.
4: Y eran jugadores muy inteligentes para salir rápido, para abrir las puntas, para jugar por afuera. Si bien usted me dice, ya no, pero me dice uno, Francia no, ah, ya no se juega más con puntero. Eso decía el Bujía Nieto, ¿no? Que se crió siendo puntero. Entonces, es un 9 que juega de área, o en el caso, es un polifuncional, le juega en todos los puestos este Mbappé, y por afuera llega, ¿no? También tuvo en su época Leuren Blanc, me acuerdo, laterales muy bueno.
5: Claro que sí.
4: ¿No? Yo estos laterales lo he visto, sobre todo el que juega lateral izquierdo es muy bueno, ¿no? Que tiene Francia en este campeonato. Y bueno, y los volantes, cualquiera ellos juega. Y después lo que dijo usted, cualquiera que entra juega, ¿no?
5: Sí, no
4: hay una selección, ni Brasil, ni el mejor que usted quiera, ni España mismo, sí, ni España, sí, que es candidato. Y Argentina, usted era nombre, pero como me decía ayer en la reunión ahí en la Liga Agraria, varios chaqueros que estuvimos hablando, dice, el único que juega es Messi. Conchigo, se reía porque yo siempre digo que hay que tocarlo si es humano, porque no se lesiona nunca con 39 años, le queda energía para jugar a largues, y dice, el que juega es Messi, todo es Messi.
5: ¿Sí?
4: O puede hacer el gol otro día, pero el que movió la pelota, el que originó para que entrara otro jugador y hiciera el gol es Messi.
5: Sí, sí.
4: El arquero es bueno, está por ahí nomás. Dice, la defensa es firme y cuando tiene que reventar, revienta, como me acordaba suyo. Era lo que decían mucho gente del fútbol agrario, trabajador chacrero, pero que desde muy niño estuvieron involucrados en el fútbol, vieron muchos mundiales, nos contaban ayer, gente de la Colonia, 18, gente de la Granjita, de Corralito, de todos lados. Nos contaban eso, ¿no? Que Argentina, y más allá lo que yo digo siempre, más allá que lo ayuden con una mano chiquita o grande,
5: sí, sí, sí,
4: creo que ellos también tienen una un tarro, por sí, no decir señor. Otra cosa, como decía antes, ¿no?
5: Sí, señor. Sí,
4: porque
5: señor.
4: Tienen un tarro enorme, que no lo tenemos nosotros.
5: Sí, sí,
4: capaz
5: sí.
4: Porque somos demasiado pesimistas y ellos tienen ese fervor, ¿no? Como lo quieren tener los colombianos, como lo tuvieron los chilenos, otros, pero no llegan. Ellos tienen ese plus especial. Como decía un amigo, no es así porque Dios no se mete en esas cosas, como que lo tiene a Dios de su lado, dicen algunos, una cantidad de cosas del fútbol, ¿no?
5: Sí.
4: Pero
5: sí.
4: Todos piensan, al igual que usted, que Francia va a ser campeón del mundo, dice.
5: Yo pienso que sí.
4: Si bien va a jugar con la sombra negra ahora, dice, pero creen que España ya está en el techo, ¿no? Uh-huh. Que España ya está en el techo y que va a ser difícil que España pueda superar. Y lo ven Argentina, que no va a haber arreglo ahora, hablando del técnico, que es muy inteligente, que todos dicen que sí, lo que decía usted, que va a pasar, y creen muchos que ni que sea por penales, Argentina le va a ganar a Inglaterra, ¿no? Y se va a topar con Francia.
5: ¿Y usted cree que...?
4: O no, ellos creen una sorpresa, ¿no?
5: No, pero ¿va a pasar fácil a Suiza? No sé.
4: Y todo el mundo dice que sí, capaz me equivoque, Yo comparto, y no solo con la cantidad de gente del fútbol agrario que hablé ayer, sino con la gente en la calle, porque la gente que escucha, porque yo digo, modo mundial, lo creamos con José Luis Castellano de una forma, y después, claro, la desazón del uruguayo, que en principio ni miraba al fútbol, y ahora nos escucha a nosotros, y bueno, y ahora nos gusta porque la gente en Salto ha salido ahora a la palestra, y todos dicen que... que va a ser difícil, pero sí, que ojalá, dicen algunos, Inglaterra le gane a Argentina, pero el único dice que no va a haber arreglo, y además ya quedó con la sangre en el ojo el Mundial pasado, que le ganó por penales, ¿no?
5: Sí, sí, claro, claro.
4: Cree que fue una gran final, y que Argentina ligó mucho en los penales, ¿no? Que hubo dos o tres jugadores de Francia que prácticamente le entregaron la pelota al hombre ahí, al arquero, y en la definición... pero hoy por hoy ejecutante tiene mejores. Este arquero lo veo para atajar penales, pero no creo, no creo que llegue ni a la larga. Yo creo de que
5: yo digo que final, no nos anticipemos eso todavía.
4: Ah, sí, no.
5: Puede haber sorpresa.
4: Puede haber sorpresa, dice usted.
5: Tanto por Francia como tanto por Argentina.
4: Claro, no, pero puede haber sorpresa si no va Francia y va España. Bueno, y tiene sorpresa. Eso y si va a Inglaterra y no va Argentina a la final. Bueno, yo, para mí, la gran sorpresa puede estar ahí: que Inglaterra le gane en semifinales al equipo argentino, ¿no? Con ese Messi interminable. Así que bueno, lo dijo el amigo acá y nosotros corroboramos. Cuartos de final ayer jueves a la hora 17, terminó sobre las 19. Francia le gana 2-0 a Marruecos, los dos goles prácticamente en 5 minutos, a los 60 y 65, por Mbappé, que había logrado un penal en el primer tiempo, y apareció Dembélé y pudo haber sido más. Y como decía un chico que estaba ahí, que iba en el ómnibus, administró las energías. Dice, además, sabe que Marruecos no le da ni que juegue en un partido más, ¿no? Levantar los dos goles. Y hoy juega a las 16, España-Bélgica.
5: Vamos a ver qué pasa. Resultado, ¿qué dice usted?
4: Y que gana España.
5: Y sí, yo también.
4: Usted, y además usted dijo, y la gente escuchó, de que no es la Bélgica que conocimos de antes, ¿no?
5: Y no, igual dentro de todo el partido este que pasaron, me sorprendió un poquito, pero yo no veía la Bélgica que veía antes.
4: Le ganó a Estados Unidos, ¿se acuerda que usted le tenía confianza?
5: Claro.
4: Lo pasó por arriba 4-1.
5: Lo pasó por arriba, la verdad.
4: 4-1. Claro. Estados Unidos lo hizo, como decían muchos, ir al lugar que siempre ocupó, ¿no? Será una gran potencia, pero en el fútbol no. Ya había ganado, no sabemos cómo, a Paraguay, se acuerdan el debut, confiado Paraguay, fue, ¿no? 4-1. Y a nosotros, que nos duele hasta ahora, con un equipo C o D que puso, no sé, hasta arquero nuevo puso,
5: sí, claro.
4: Bielsa, para quedar bien con Estados Unidos, que perdimos 5-1, ¿no? Histórico. Pero bueno, la realidad. Y mañana, fútbol, vamos a estar con el partido a las 18, pero calza bien, porque mañana tempranito, a las 15 la transmisión, Nacional Ceibal, allí los relatos de Sandy, los comentarios de Ruppel, y bueno, y después complementamos con lo que va a ser acá mañana a la hora 18. Van a estar jugando Noruega e Inglaterra, esto es en el estadio de Miami, y a las 22 va a estar jugando en lo que es en Kansas City Argentina y Suiza, y de ahí ya tenemos uno, pero ahí ya vamos a tener los cuatro semifinalistas, que el martes a la hora 16, partido 101 del Mundial en Dallas, van a estar jugando el ganador del G, que gane del G, el partido 97 con el partido 98, y el miércoles 15 a las 16 horas también, partido 102, pero en Atlanta, el ganador del partido 99 y el partido 100, y de ahí sí, ya nos vamos a ir al otro fin de semana, sábado 18 a las 6 de la tarde, tercer y cuarto puesto, y el domingo a las 16. Porque me preguntaba la gente, que por lo general la final se adelanta, ¿no? Como es domingo y... Pero no, va a ser a las 16 la final. 18 horas es tercer y cuarto puesto el próximo sábado 18, feriado, y el domingo 19 de julio la gran final. El mundial más largo, 104 partidos, arrancó el 11 de junio y va a estar terminando el 19 de julio. 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Un saludo grande al Colorado, el relator. Así que bueno, todo lo vive por Caster Multimedia. Nosotros nos vamos a una pequeña tanda.
5: Un poquito, Enrique.
4: Sí, adelante.
5: Iba a decir, ¿no?, que hoy se reanuda también el intermedio, ¿no?, a las 19 horas en el campus de Maldonado. El Deportivo Maldonado juega ante Albion por la quinta ficha del intermedio, y ya mañana domingo Juventud de las Piedras, el Deportivo Juventud de las Piedras, Montevideo City Torque. Después, en Jardines del Hipódromo, Danubio recibe a Nacional a las 15 horas, mañana sábado. y cierran la fecha por el día sábado a las 18 horas en el Parque Viera, Montevideo Wanderers Progreso. Ya el domingo estaría jugando Liverpool a las 12 frente a Cerro, Boston River que recibe a Central Español, y a las 18:30 en el Centenario Racing recibiendo a Peñarol. Esa sería la quinta fecha por el intermedio, ya reanudando el fútbol uruguayo.
4: Y el fútbol salteño, decir que ayer un comunicado de la liga en la tardecita que no hay fútbol este fin de semana, aparentemente bueno, llegaron los fallos.
5: Yo le dije eso, ¿no? Que no había, ¿no? Sí, pero sí. Bueno,
4: claro. Sí, sí, nos dijeron otra cosa, pero bueno, no hay nomás. Lamentable, ¿no? Todos me preguntaban, sí, es lamentable. Y la otra es que el martes que viene, a las 20, otra vez el Villa España de escenario, un saludo grande a Milton Albernaz que tuvimos con él anoche, va a estar recibiendo, el lanzamiento, lo que se hizo anoche. Pero claro, acá son los clubes, los periodistas, el sorteo, como estuvo anoche, muy bueno, pero anoche tuvo la familia agraria, atento, tuvo la familia agraria, pero, los 12 clubes con mesas donde estuvo la familia,
5: más allá de todo, ¿no? El lanzamiento, pero ya se alarga en el Fiture, ¿o no?
4: Sí, claro, lo que hizo la agraria anoche. Lo que pasa es que la agraria hizo un gran lanzamiento, un protocolo enorme, con servicio de lunch, yo qué sé. Estuvo bárbaro. Yo creo que acá simplemente, pero de repente me equivoco, como el Villa España hay por lo menos un servicio allí, un lunch. Pero bueno, el martes, incluso nos decía Milton, ¿sí o no? Ya sabíamos ya, digo, que el martes a las 20, bueno, lo esperábamos ahí.
5: Este martes que viene a las 20.
4: Sí, a las 20. Ahí por lo menos el fixture va a salir. Pero la agraria anoche, no solo salió el fixture, sino que hubo, reitero, un acto muy emotivo y se entra a jugar el 26 también, como acá, el gran trofeo Jorge Flaco Valori. Tanda, mi amigo.
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1: Gracias, Fernando. Y bueno, último bloque. Bueno, no pudo venir, pero vamos a hablar con él, con el amigo Da Rosa, presidente de la Liga Agraria, Andrés. Ayer decían todo, ¿no? Un hombre joven, 35 años. La verdad, se emocionó el amigo, se emocionó. Y ya lo vamos a sacar al aire por todo lo que se vivió, el sorteo, la primera fecha. Justo juegan, lo que más me quedó es Cizaña y Acas, que van a jugar. Bueno, muy buenos días, estimado Andrés Da Rosa, presidente, joven presidente de Liga Agraria. En primer lugar, felicitarte por el logro de anoche, te vimos muy emocionado, te quebraste al ver reunido tanta gente, más de 150 personas, si no me quedo corto, tuvieron anoche, bueno, una fiesta que convocó a los agrarios. La verdad que cabe solo felicitarte, estimado Andrés, por lo de anoche.
2: Bueno, buenos días y bueno, te pido disculpas que tenía la invitación para hoy y bueno, se me pasó un poco con todos estos días que he andado con esta organización, como quien dice. Y bueno, por suerte salió un éxito. La verdad que personalmente estoy muy agradecido de la gente que nos acompañó, de todos. Y la verdad que se vio un ambiente festivo, que muchos comentaban que, bueno, hacía muchos años que nunca se pudo, o sea, se veía una fiesta de las magnitudes que fue ayer. Acompañaron, capaz que sí, te habrás quedado corto, habrían unas 210 sí, personas sí, más o menos.
1: Sí, porque vos saliste a buscar silla, Andrés. En determinado momento la gente estaba esperando y muy recibido bien por las chicas ahí, que recibían muy bien a la gente. Y bueno, y la gente quedó afuera y ahí vos saliste con otro muchacho de directiva a buscar sillas y a buscar más mesas, ¿no? Pero bueno, bien, imagínate, como gente agrario, se juntaron mesas grandes, mesas redondas, y se disfrutó, que es lo más importante, ¿no?
2: Exacto. Y bueno, tuvimos que simplificar un poco ahí, digo, faltó silla y bueno, tuvimos que seguir a buscar. Menos mal que bueno, que Milton tenía ahí un gran servicio, ¿no? La verdad que agradecerle, digo, como el escenario que nos...

0: Televisión y no fueron, hay que decirlo, ¿no? Que estoy seguro que el martes, cuando sea el lanzamiento justamente ahí de Liga Salteña, van a estar. Pero bueno, digo, cada uno, uno hace un periodismo tierra adentro, siempre lo hemos hecho, hemos respaldado la agraria, en el portal, los resultados, todo. Pero te quiero decir, y otros lo ven como lo ven, ¿no? Pero bueno, yo me quedo con el momento grato que se vivió anoche, el homenaje a familias, a gente que forjó el fútbol agrario y también esos homenajes que hicieron las dos instituciones a su gente, ¿no? Ya sea de las más nuevas, como el caso de Cizaña, que está el amigo Richard García ahí con todo al frente, como instituciones viejísimas, ¿no? Para mí es universal, ¿no? El equipo más viejo del fútbol agrario, ¿no? El de San Antonio.
1: Sí, y Defensor, ¿no? Son los
0: Ah,
1: dos que.
0: Defensor de Pararraguía,
1: Sí,
0: sí, que le hicieron
1: Defensor,
0: a.
1: Defensor.
0: Al zorro, como es a Juan
1: Al Zorro Colinet.
0: a Juan Coliné, el zorro, un homenaje que le hizo la gente Defensor de Pará de Herrería, que creo que el otro día me decía, nunca ganó, no, en el año 70. Manda una foto ahí que Defensor salió campeón del fútbol agrario, ¿no? Y qué época aquella. Pero te quiero decir, la gente de Daimán mismo, la gente de Chapicuí, ¿no? Curdín. Los
1: Exacto.
0: familiares muy emocionados, qué lindo que es eso, y vos lo viviste en carne propia, ¿no? Con el caso de tu abuelo, estaba tu abuela, tu tío, ¿no? ¿Quién no lo conoció al Chito, tu Chito Costa, tu abuelo materno? Digo, contanos un poquito porque vos viste una emoción muy importante, ¿no?
1: Y la verdad que sí, digo, uno trae, digo, como quien dice, a la realidad todo lo que, digo, lo que fue el abuelo, ¿no? Lo que significaba el abuelo, que siempre, digo, daba todo por la liga. Bueno, que el tío mencionó ahí todo el relato, tan emocionante que bueno,
0: Sí,
1: que fue real en su momento, sí.
0: cuando San Lorenzo, ¿no? De la Liga Agraria iba a quedar afuera y tu abuelo estaba muy
1: Sí,
0: preocupado por eso, ¿no? Una
1: es verdad,
0: anécdota
1: sí.
0: muy linda que contó tu tío.
1: Es verdad, es verdad. Él siempre velaba por todos los clubes de la liga. O sea, él siempre quería estar presente y quería, o sea, siempre pretendió colaborar y siempre estuvo. Y bueno, son emociones que digo, obviamente que eran necesarias para hacer los reconocimientos correspondientes a gente que realmente merece, ¿no? Digo, porque acá no estamos hablando de que son toda la gente que se ha reconocido, es porque tuvo su trayectoria, tuvo siempre su legado en el club, en la liga, y son de suma importancia, son cosas, detalles que no debemos olvidar nunca, o sea, siempre tienen que estar presentes, ¿no?
0: Bueno, y que se casó está Jean Martínez, se lo reconoció también por el trabajo.
1: Exacto.
0: Yo me acuerdo cuando la Liga Agraria no tenía los jueces, la escuela de jueces, los viejos jueces nomás, de guapo. Jean Martínez fue el primero que lo instruyó, que le dio una cantidad de cosas y hasta hoy, ¿no? Ha formado escuelas de árbitros que estaban ahí en la mesa que estábamos nosotros con el amigo Arrambarri. Que es árbitro, y bueno, y otros hablaban de lo que ha sido Gian Martínez, ¿no?
1: Exacto.
0: Ahí en la Liga Agraria, ¿no?
1: Sí, tal cual, Jean Martínez, una alta trayectoria y sigue vigente, como quien dice, ¿no? Digo, estas son las cosas que hacen grande al fútbol y bueno, y a nuestra liga también, ¿no?
0: No, no,
1: Bueno,
0: lo de
1: Guillermo, te.
0: anoche, yo le digo, lo de ustedes fue bárbaro por la cantidad de mesas que tenían hablando de los 12 clubes. Después de los invitados, después los reconocimientos, después diga la vida que muchas personas que no están con nosotros hace muy poco tiempo, que se fueron de este mundo, fueron reconocidos, homenaje, estaba la familia de Víctor Alpuy, que va a llevar el nombre la B. Un hombre trabajó en los últimos años, pero era muy conocido por Daimán y hizo su
1: Claro.
0: aporte. Estuvo ahí en una de las directivas que estaba el Cacho Gómez, recuerdo. Y bueno, reconocimientos. Y ni que hablar, el reconocimiento a Jorge Flaco Valori, que estaba con su familia anoche.
1: Un
0: Allí,
1: eterno,
0: sí, muy emotivo.
1: un cra flaco.
0: Yo digo, hubo varias emociones en la noche de ayer, que es lo más lindo. Y bueno, una fue la tuya, la de él. Y bueno, y también me imagino los reconocimientos de todos que apuestan a vos, estimado

0: Da Rosa, apuestan a vos, Andrés, la gente agraria, gente que peina cana, te felicitó y bueno, y te dio ese vamos para adelante, y creo que fue muy importante para vos, ¿no?
1: Sí, tal cual, tal cual. Como que anoche sentí una presión un poquito más arriba todavía. Con esta cantidad de gente que fue, como que tengo que dar aún más resultados de los que ya tenía pensado dar. Y bueno, me subieron la vara, como quien dice. Pero la verdad que sí, muy agradecido la gente, la verdad que acompañó. Y bueno, queremos innovar, queremos un cambio, queremos hacerlo mejor por nuestra liga. Aprovecho hoy de mañana, me llamó hace un rato, me llamó el presidente de OFI, agradeciéndome que estuvo mirando ahí. Y la verdad que o sea, me felicitó por la fiesta que se vivió en el lanzamiento. Bueno, agradecerle a Walter Martínez que nos
0: Estuvo
1: acompañó, que la
0: presente.
1: verdad que digo, siempre las palabras de un experiente y de un referente del deporte del interior son importantes, ¿no? Bueno, después sí, el flaco, un crack, flaco, me decía, che, no puedo creer lo que o sea, no. La magnitud que nunca se imaginó que iba a haber tanta gente, que bueno, que iban a salir tantas emociones, como quien dice. Y bueno, esto es un trabajo en conjunto, estamos de acuerdo que, digo, nosotros solo no vamos a empujar el barco si no es con todos juntos, o sea, todos los clubes, y hacer una buena competencia, fortalecernos como liga, tener buenas selecciones, eso depende de un trabajo de todos, ¿no? No, digo, acá no puede haber separaciones, sí hay una competencia, que sea una competencia sana, eso está clarísimo, pero a la hora de trabajar tenemos que estar más unidos que nunca, eso ya está claro, la línea es esa y bueno, seguiremos trabajando de la misma forma y apuntando a tener un buen campeonato 2026, ¿no?
0: Y también se hablaba ayer de la forma de disputa, que la formativa van a jugar los sábados, ¿no? Y el
1: Sí.
0: domingo, o sea, jueces hay, ¿no? Hablamos de no menos de 15 jueces o más habilitados, por lo
1: Sí.
0: que hablaba con Samí ayer y con el propio Omar Gori, que estuvo allí, que es el encargado de los jueces.
1: Así, Omar.
0: Material de jueces hay hoy en la liga, no se pueden quejar, y está bueno porque las formativas van a jugar el sábado y el domingo lo que es la reserva y primera, ¿no?
1: Claro, sí, imagínate que juntando las tradicionales vos tenés bueno, en este caso que se va a separar, pero son 18 partidos que se van a disputar.
0: Sí, sí, sí,
1: De
0: sí, sí.
1: este año se sumaron tres clubes, bueno, dos que ya eran históricos, vamos a decir, en la liga, pero y se suma el CAS, que bueno, un club nuevo. Agradecerle también a ellos y bueno, la verdad que bueno, siempre estamos vamos a estar con las puertas abiertas a que se quieran incluir, a opiniones, digo, uno siempre es bien abierto y dentro del deporte lo que se pueda sumar, siempre vamos a estar escuchando y dándole para adelante también el tema del proyecto psicosocial del asistente que se suma, es de suma importancia, eso fue lo primero que traté de incorporar y de enviar un proyecto a Office, que bueno, que ayer lo mencionó Walter, ¿no? Que digo, la verdad que se vio con muy buenos ojos lo que significa el trabajo, no solamente dentro de la cancha, sino fuera, ¿no? Con la sociedad, con la comunidad, más hoy en día, cómo está la sociedad, que está un poco complicada, ¿no? Los chiquilines, digo, muchas veces a esta edad dejan el fútbol y bueno, tenemos que tratar de apostar a que esto siga, de que el deporte sea innovador, que tenga buena, como quien dice, atracción, ¿no?
0: Sí, sin duda que sí. Hay que decir que ya este campeonato exitoso fue el sub-17 que hicieron. Van a poner en cancha ahora un campeonato en agosto que arranca la selección sub-16. Yo qué sé, hay cosas buenas. Se busca, lo decía Valori ayer, renovar, trabajar de abajo y una cantidad de cosas importantes, lo que es el trabajo de la gente del fútbol agrario, que la fiesta que tiene es el fútbol. No me acuerdo quién dijo también. Que dejaran de ir a la costanera y que apoyaran, ¿no? Un campeonato corto, que apoyaran, ¿no?
1: Sí,
0: Que
1: sí.
0: un campeonato con figuras muy juveniles o gente joven, ¿no? No solo en la formativa, el trabajo formativo, sino de primera también. Y de ahí va a
1: Exacto.
0: estar una gran selección de futuro agraria, no tengo duda,
1: Si Dios
0: porque
1: quiere.
0: material hay, ¿no?
1: Material hay, muchísimo. Nos dimos cuenta ahora Aprovecho a saludar al cuerpo técnico, que bueno, no pudo estar presente el técnico de CU16 anoche, pero bueno, presentamos la indumentaria ahí oficial,
0: Sí,
1: muy
0: sí,
1: preciosa
0: sí.
1: la camiseta, la
0: Hermoso.
1: casaca, como que dice, de la selección. Todo sacrificado, y esperamos el apoyo, que es fundamental. Digo, cualquier granito de arena nos va a ayudar. Estamos teniendo un sacrificio tremendo, trayendo esos chiquilines de otras localidades lejanas que tienen costo. ¿Y qué tal? Lo estamos cubriendo como, digo, con una rifa, con vendiendo un pollo, vendiendo un, ¿no? Y a veces uno toca puertas que deberían apoyar y muchas veces no terminan de aportar lo que uno pretende, ¿no? Digo, porque me parece que, digo, hay que apostar un poco más al deporte. Digo, muchas veces quedan en el cuento decir, bueno, está así, te soluciono, pero realmente, digo, uno, yo a mí en lo personal no me gusta andar atrás de nadie. Si me dicen, sí, te lo doy, me lo das, pero si no, bueno, y a veces se dificulta un poco, pero bueno, tratemos de hacer el mayor esfuerzo. Digo, hay gente también detrás que muchas veces no se la ve, que está apoyando. Digo, la verdad, agradecer a toda la gente que me da para adelante, porque la verdad que mi teléfono, 100 mensajes mínimo de agradecimiento, de felicitarme, de darme para adelante, de ponerse las órdenes, y eso habla un montón, ¿no?
0: Sí, sin duda. No, ayer decíamos, y estábamos hablando allí con otro colega, de la intendencia, no fue nadie, de dirección de deporte, y eso sorprendió, de la Junta Departamental y de la alcaldía de San Antonio, que eran los primeros invitados, Martincho ahí, y Sandra, no hubo representación, que vos invitaste a todos. Bueno,
1: Sí,
0: el Ministerio del
1: estaba.
0: Interior, vos viste que estuvo complicado ayer, ¿no? Lo que pasó ahí cerca. Pero te quiero decir, me quedo con los políticos, ¿no? Hoy hablábamos temprano con un político acá y le decíamos, era un lindo lugar para que el político estuviera, porque había gente de todas las edades, de todos los lugares, de todos lados, ¿no? Para
1: Exactamente,
0: charlar, para
1: exactamente.
0: intercambiar, ¿no? O sea que
1: Yo
0: los
1: y un
0: políticos
1: poco.
0: perdieron anoche.
1: Es un poco lo que me llamó la atención, que no estuvieron presentes, bueno, en este caso la intendencia, que fueron invitados, bueno, también la jefatura, las autoridades también. Bueno, sí, hubo un hecho ahí que bueno, pero sí, fue un momento que me parece que deberían haber estado, y bueno, uno cumplió con la
0: Sí,
1: invitación.
0: vos cumpliste.
1: La alcaldía de San Antonio, sí, estaba con Martincho, tuvo un problema de salud y estaba operado. Me había le avisado a la alcaldesa que se le iba a dificultar un poco estar presente, pero bueno,
0: Hubieran mandado un representante, lo mismo que la intendencia. O
1: claro,
0: sea, gobiernos
1: sí.
0: anteriores, a veces no va ni el intendente ni el segundo. Che, ¿quién vino en nombre? Ah, vino yo, ah, mirá, fulano de tal, en nombre del intendente o la intendencia de Salto o lo que fuera, ¿no? Me extrañó la
1: Sí,
0: Junta
1: de verdad.
0: Departamental también. Hay muchos
1: Sí.
0: ediles que pregonan por el interior, que son del interior, que pregonan por el interior, y debían darle una mano por el trabajo que ustedes hacen con formativa. Solo por eso
1: Y
0: nomás tendrían que haber estado presente, ¿no?
1: la verdad que sí, deberían apoyar fundamentalmente esto que es el deporte, y que hay mucho sacrificio, mucho, mucho sacrificio de estas localidades que están lejanas, domingo, domingo, sábado, sábado. Tratar de dar las condiciones a los chiquilines no es fácil. No es fácil porque uno lo vivió. Uno lo vio, y seguimos en esa línea misma que yo, cuando era chiquilín, hace 20 años atrás. Siguen con esa lucha, no ha mejorado, no creo que no hay, no hubo intenciones tampoco de mejorar mucho. Entonces, es difícil a veces cuando no hay un apoyo, y que los clubes tengan que salir a flote. Yo, de mi parte, como directivo, como presidente, le dije que estoy dispuesto a dar lo mejor para ellos, a darle las condiciones, a tratar de que, por ejemplo, el costo del campeonato sea aceptable, que se pueda trabajar, que se pueda. Pero bueno, digo, a veces, digo, me parece que debería existir un poco más de apoyo, que bueno, que no lo hay, pero uno ahora que está, digo, como que ve eso, como que está un poco, digo, no existe esa, como quien dice, ayuda a los clubes que realmente lo necesitan, ¿no? Digo, porque es realmente que lo necesitan.
0: Sí, sin duda. Es lo que nosotros hablamos siempre acá con los compañeros, ¿no? el respaldo que deben tener, y no solo también del gobierno departamental, sino del gobierno nacional, por la obra que ustedes hacen, vuelvo a reiterar, de agrupar, lo decía Valori ayer también, la cantidad de jóvenes, son 12 clubes, ¿cuántos gurises, adolescentes tienen detrás de cada club en lugares distintos, ¿verdad? Hablamos desde Chapicuí, Corralito, San Antonio, y me voy a olvidar de alguno. Entonces te digo de que también tenían que tener un apoyo, ¿no? De los ministerios, ¿por qué no? La Secretaría de Deportes, por ejemplo, que uno a veces ha ido a ligas muy chicas del interior y tiene el respaldo de la Secretaría de Deportes, por ejemplo. La Agraria no tendría ese mismo derecho, pero yo sé que vos y este equipo lo van a lograr, Andrés, gente joven. Veíamos ayer a un amigo como lo es Carlito Severo, la secretaria, la chica esta, la tesorera, en fin, veíamos un muy buen equipo. Lo veíamos este chico, como es que juega en Saigual Senior, como es que se me fue el apellido de él.
1: Cristian Lechini.
0: Seguro, Lechini, Cristian Lechini, por ejemplo.
1: Guillermo Cuello,
0: no hay un abrazo, hacía rato que no nos veíamos con el amigo. Pensá que si estaré viejo lo conozco el baile fútbol, ¿no? Y ya está en el senior. Un abrazo nos dimos con el amigo. Sí, muchísima gente que nos sorprendió que se ha sumado. Y ahí no están para sumarse, cada uno va a aportar lo suyo. La verdad que quedamos contentos. Se vivió una fiesta que hacía años la Liga Agraria no la vivía. Bueno, estuvo allí el propio Milton Albernaz, habló también y se vio sorprendido, porque reitero, el martes que viene a las 20 va a ser el mismo lanzamiento, pero muy distinto. Estuvo también ese servicio de catering muy importante que hicieron. Los reconocimientos que yo no me canso de hablar, los que se hacen en vida o los otros que se nos fueron de golpe y tuvieron los familiares. Una cantidad de cosas que no lo va a hacer el fútbol salteño. El fútbol salteño lo que podrá hacer es el sorteo muy lindo que hicieron. Usted que ya lo viene haciendo, la Agraria, ¿no? Allí en público, que tan lindo, y con la familia, y nada más, digo. Pero te quiero decir que lo que vivimos anoche, la verdad, uno que hace años que anda en esto del periodismo, del fútbol, y ni que hablar de tierra adentro, ¿no? Bueno, lo que vivió ayer, la verdad que fue muy emocionante lo que le contaba a todos los compañeros acá, lo que había sucedido anoche, y por eso queríamos hablar contigo, felicitarte, recordar que ya está todo pronto, va a arrancar el domingo 26, no me acuerdo si era de los que hablaron ayer, hablaban de bueno, utilizar más el Bispo Mari, ¿no? Pienso que va a andar por ahí, repasamos que van a jugar Corralito y Defensor, Barrio Albizu, Daimán, Estrella Independiente, 18 de Julio Tropezón, Cizaña Cas y Chapicuí Universal. Terribles partidos los que nombré en primera instancia, son locales. Va a haber partidos sin duda en canchas de los equipos, Andrés.
1: Sí, dependeremos viendo de fijar la fecha también, la disponibilidad del estadio, ¿no? Viendo a ver qué día juega Salto Fútbol Club, y bueno, arrancaría el 25 con las inferiores. Vamos a ver, ir viendo sobre la marcha, a ver si lo jugamos en tres escenarios o en dos escenarios, jugando tres partidos en cada cancha o dos partidos, ¿no? Y luego el domingo, sí, arrancaría el domingo 26, si es todo tan en hoja, como quien dice, y bueno, en principio se jugaría en tres canchas, sí, doble jornada. Y bueno, vamos a arrancar, como quien dice, ya arrancamos con el pie derecho, esperemos tener una excelente competencia, todos los partidos esperemos que sean de suma disputa y que haya muy buen fútbol, digo, de esto se trata, y bueno, también apostando ahora con el tema, como mencionás vos, de la selección, que bueno, también arranca ahora en agosto, que vamos a tener una experiencia y un desafío tremendo, los chiquilines de la sub-16 y al cuerpo técnico correspondiente, digo, que hacen un esfuerzo también a su vez para mejorar el fútbol del interior y el de nuestra liga.
0: Ojo que la sub-18 esta dio que hablar y marcó historia, ¿no? Saludarlo a Reyes, a Alex y los que estaban anteriormente. una selección sub-18 que llegó lejos y mostró que la agraria está para grandes cosas. Está 16 también, otros siguiente va a ser la 14, sí, también. Creo, y está marcando un hito en la agraria, ¿no? Está marcando un hito importante en juveniles, que es lo más importante, ¿no?
1: Yo quiero más que nada destacar quiénes dirigieron las selecciones.
0: Ahí digo, está.
1: Porque sí. La selección estuvo un poco en stand-by, si salían o no, y quienes la dirigieron, la sacaron, fueron los responsables desde el día uno. Yo lo cuento porque yo estuve presente, yo lo viví. Entonces digo, más que nada hay que destacar a ellos que fueron quienes salieron adelante, y bueno, la verdad que destacarlo, los técnicos el cuerpo técnico de la absoluta, el cuerpo técnico de la sub-18, por un muy buen trabajo que realizaron este año, hay que destacarlo sin dudas, y bueno, mejoraremos más, y bueno, y ojalá este año sea un gran año, sí, eso sin duda.
0: Sí, sin duda que sí, era Fernando López, ¿no?, que estaba en la selección sub-18, sí, ¿no?
1: Sí, Fernando López y Agustín también, del técnico de
0: 18, ¿no?
1: De 18 de julio.
0: Sí, sí, ahí sí, va. Sí. Y ahora, ¿quién es, para repasar, quién es los técnicos de la 16? ¿Está Fernando López?
1: De la 16 no, está Diego da Silva.
0: Ah, Diego da Silva.
1: Después está ayudante técnico, está Jonathan Facio. Después tenemos de coordinador deportivo tenemos a Chicharito Silva,
0: sí, José Luis Silva. Sí, José Luis Silva, sí, sí.
1: Después tenemos de profe Gabriel Echagüe, y bueno, nuestra delegada Meggy Márquez y kinesiólogo Luis Rodríguez. Ese sería el cuerpo técnico que está, sí, sí, al frente de la sub-16.
0: Que ya vienen trabajando y que sin duda él arrojó mucho ese gran campeonato sub-17 que hicieron, donde ahí fue, ajá, como dicen muchos, Agrario, lo decían ayer, aparecieron muchas figuras para esta selección que está trabajando y que en agosto va a competir. Todavía no saben el sorteo, ¿no, Andrés?
1: No, aún no se hizo.
0: No se hizo.
1: Yo, mirá, si mal no recuerdo, se hace el 23, 24
0: de este mes.
1: De este mes.
0: Porque arranca en
1: ahí
0: agosto.
1: Ahí se sortearía.
0: Sí, bueno, así que todo pronto el fútbol agrario, un éxito. Esperamos que la gente acompañe, que se brinde espectáculo. Hay una cantidad de cosas para que esto siga creciendo. El trabajo de ustedes marcó la diferencia, un cuerpo de neutrales impresionante, el trabajo, y lo decíamos anoche, para muestra hace falta un botón lo que hicieron ustedes, que los clubes cooperen, que no jueguen para la chacrita, porque si juega para la chacrita ellos perdemos todo, y si no gana la agraria, dos equipos, todo pronto. El precio de la entrada ya lo tiene más o menos...
1: Eso, un detalle no menor, ¿no? Una entrada bien accesible para que la gente acompañe. Vamos a tener una entrada de 150 pesos generales y una entrada, esa va a ser para los días domingo, y la entrada para los días de juveniles va a ser de 100 pesos.
0: 100 pesos, claro. Hay que apoyar lo que hacen acá en Salto, que cobran hace muchos años para las formativas, ¿no? Es algo que sirve, que suma, está todo muy caro el precio de todo, y bueno... Así que bueno, la mesa está servida, la agraria ya dio hace rato el puntapié y el fútbol empieza a rodar a partir ya del sábado 25 de este mes de julio con la formativa, un gran acierto, y el domingo reservas y primera se va a jugar en el Bispo Mari y se va a jugar en canchas abiertas, ¿no? Hablé con todo, me faltó comisión de reglamento, son los clubes que habilitan las canchas afuera.
1: Sí, tenemos que salir esta semana, si es que esta semana que viene hacer una comisión de fiel y vamos a recorrer los campos de juego y bueno, daremos las habilitaciones de las canchas que están en condiciones, ¿no? Condiciones básicas que son necesarias para tener un buen espectáculo.
0: Sí, sin duda que sí. Andrés, nos resta decirte gracias, volver a felicitarte, la verdad que pasamos un momento muy lindo. Lo lindo, digo, es estar y disfrutar. Otros, exacto, se lo perdieron y otros se lo perdieron. Yo lo disfruté anoche, estuvo espectacular. Agradecerte, bueno, y el cierre es tuyo, un mensaje tuyo para la gente agraria y el no tan agrario. Mirá que acá en los barrios hay mucha gente que disfruta el fútbol agrario. Ojalá que, exacto, tengan ómnibus, la línea 7 funcione para que mucha gente de los barrios pueda acompañarlos también.
1: Quiero agradecerle también a la directiva Neutrales de Villa Constitución, que bueno, me hicieron la verdad que un excelente reconocimiento, que habla un montón, que los lazos tienen que estar tendidos entre nosotros, como quien dice, entre el fútbol, entre el deporte, unirnos las localidades cercanas y las que están más distanciadas también, tratar de darle la oportunidad, porque depende de nosotros la oportunidad para los chiquilines, para que el fútbol tenga una buena trascendencia, para que tenga una buena competencia, ¿no? Depende de como quien dice, quienes guían el barco, para llevar adelante y hacer de la mejor forma esto algo tan lindo como es el deporte, ¿no? Que bueno, quiero dejarle un mensaje a la gente del interior y de Salto, porque acá somos todos, acá no tiene que existir la división, que acompañen, que ayuden, que crean, que hay unas ganas tremendas de mejorar, sin duda que la responsabilidad que tenemos es enorme, el desafío que tenemos es enorme, pero si lo hacemos de forma conjunta, acá vamos a ganar todo y vamos a tener, la verdad que algo tan lindo que nos aflora a todos, que es la competencia, el domingo, como quien dice, ese comentario, ese no, eso es lo lindo del fútbol, el relato, la familia, volviendo a las canchas, acompañando, el compañerismo, encuentros de amigos, así que bueno, muchísimas gracias a vos, Hugo, por brindarme este medio, la verdad que bueno, que son las cosas lindas, que los medios me parece que tampoco tienen que entrar en disputa, tienen que estar todos juntos y que uno ve de esta parte que me toca, que muchas veces, a veces tienen, cada uno también tira para su chacrita, y bueno, gracias por desearnos suerte, éxito, así que bueno, estamos a las órdenes para lo que sea, la gente, siempre lo digo, tiene que estar bien informada, y siempre cuando hay consulta o detalle, siempre tiene que como quien dice, tener el relato de la verdad. Así que te mando un abrazo grande, y muchísimas gracias.
0: Otro a ti, vamos a estar en comunicación siempre para darle manija previo al 26 todo. Un abrazo y lo mejor, y que termine bien el día.
1: Muchas gracias, un abrazo grande, Hugo, Ale.
0: Muy bien, Andrés da Rosa, es un joven presidente de la Liga Agraria, armó un terrible equipo, y el respaldo de la gente se vio anoche. Sí, yo dije 150, pero había más de 200 personas. El Villa España está acá más lindo, un salón como para 1000 personas, ¿no? Lo hablamos con Milton ayer. Claro, después se hubo que traer más de otro lugar, se trajo más sillas, más mesa, y la atención bárbara del propio presidente y los neutrales moviendo todo, salió impecable. Así que bueno, el fútbol agrario a meterle, y bueno, y esto de los juveniles muy bueno, ¿no? La verdad que la organización no es fácil para el fútbol agrario. Si acá en Salto decimos que le cuesta a la B y a la C, el fútbol agrario sí le costará. Y además cambió, como lo decía Valori, de antes te bajabas del tractor el fin de semana a jugar, yo qué sé, una cantidad de cosas. Sobre todo pensando en los gurises, brindarles lo mejor a los gurises. Antes iban, pero hoy tenés que brindarles condiciones, una cantidad de cosas, llevarlos, darle lo mejor, porque donde la agraria trabaje formativa, ahí va a estar el nuevo producto de la Liga Agraria, a un corto plazo nomás, ya esta selección juvenil es renovada. La última selección mayor que anduvo bien, con muchas figuras que uno lo vio pasar por el semillero y hoy están jugando en el primero de la Liga Agraria, la absoluta, como se dice ahora, ¿no? Mucho a trabajar, el apoyo, reitero, sí, nos sorprendió que no estuvo el apoyo y sobre todo la alcaldía de San Antonio, otras autoridades que uno en otro espectáculo los ve, en el fútbol de la Liga los ve, y que ahí no los vio. Señores, nosotros lentamente, mañana todo fútbol, con el equipo de Caster acá en Salto, con Nacional Saibal en el Dickinson, con Sandel Rupel, el Mundial, y el domingo volvemos. El domingo sí, no hay Mundial, pero sí, pues ya vamos a tener los semifinalistas entre semana, pero sí, una gran doble jornada de Estadio Dickinson. Ferro va a pasar, no hay dudas, la gran expectativa, lo hablamos con Milton, yo le digo un golcito y ustedes pasan. Copa de Haya de clubes de OFI, que Caster estuvo y va a estar, como está en todo el multimedios, este fin de semana con AM740 Tabaré como cabeza de transmisión. Señores, simplemente gracias, a pasarla bien, gente, y nuestro reencuentro, Dios mediante, el próximo lunes.

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1: Son las 3 de la mañana. 28 minutos.
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1: Son las 3 de la mañana, 59 minutos.
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8: Son las 4:32 minutos.
9: Temperatura 12 grados. Humedad 94%.
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2: Son las 4:59 minutos.
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0: si habré tenido asamblea yo, asamblea era el naciente. Me acuerdo patente de unas 6 meses y medio deliberando de corrido. Estábamos todos, Segredo, Molina, Molinari, Figueredo, Varela, los dos Varela, José Pedro y Odulio, de los santos de los últimos días, Jesucristo en persona, Martínez, Martínez, una muchacha muy tetuda, que no me acuerdo el nombre, pero me acuerdo las tetas, que era su principal aporte. Rodríguez, Rodríguez, Rodríguez. Y yo.
1: No, compañero, no. Compañero, no dé nombres. No dé nombres, por favor.
0: Disculpe, tiene razón acá el compañero Martín Cardoso.

0: 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Tatucera dice: hola, ¿hay alguien ahí?
1: Turrum, clandestino guerrillero arroba Hotmail acaba de iniciar sesión. Clandestino dice: Tatu, sos vos, solicito contraseña.
0: Turrum, Tatucera dice: Azucena, I love you. Clande, después de la marcha nos encontramos a almorzar donde siempre.
1: Turrum, clandestino dice: no, hay mucho milico en la vuelta, me parece que nos están siguiendo. Mejor vamos al de 18 y Ejido, que los batidos son mucho más ricos y el pelotero es mucho más grande.
0: Turrum, Tatucera dice:

0: Adidas, compañero Fidel, se me vino a encajar Adidas. Justo Adidas. Teniendo Nike. Pero teniendo Nike es mucho más solidario por naturaleza, compañero. ¿No ve que Nike se preocupa por la gurizada de Malasia y de Indonesia y lo saca de las calles y lo mete a laburar 48 horas de corrido entre un barco haciendo championes, compañero?
1: Igual para mí no era para tanto, no daba para renunciar, Fidel. Yo qué sé, digo.
0: Pero no se preocupe, comandante, que acá nosotros seguiremos resistiendo, siempre firme, siempre militando, y nunca, jamás, nunca nos verán bajarnos los levis.

0: Así que quiero una Barbie, compañera nieta chica, le voy a dar, sí.
1: Le compro la negra.
0: Porque todavía no salió la Palestina, mirá.

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0: Yo viví bien hasta ahora con mi cachivache viejo, pero ahora tengo el complejo, la cupé de mi señora. Se me ha puesto empacadora y lerdona para arrancar. Hay que hacerla calentar, cosa que no sucedía si antes apenas la subía en frío, la hacía bramar. Cuando le metía la llave en el agujero del contacto, solía marchar y en el acto con una marchita suave. Pero ahora el asunto es grave, si le tiro el cebador, ¿se le ahoga el carburador, la chispa es atrasada o es que tiene muy rajada la tapa del distribuidor? Porque hace unas explosiones que ni el diablo las aguanta. Son tan fuertes que levantan polvadera en ocasiones. Suele andar a los tirones porque empujarla es al cohete. Suele meterme en un brete cuando le arrimo manija. Me da una patada en fija porque anda mal del trinquete. Tiene roto el radiador y pierde por la bancada, válvula escape, quemada y desinflado el motor. Quemado el distribuidor, el dínamo no le carga, la batería descarga porque la luz no soporta. Me arreglo bien con la corta, pero me exige la larga. Me han aconsejado cambiarla por algún otro modelo, pero si la pongo al pelo me da lástima dejarla. Aunque tenga que empujarla para que arranque, les prevengo, esta posición mantengo, porque por sus condiciones, pa' vieja y con explosiones, me quedo con la que tengo.
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8: Las 5 de la mañana, 32 minutos.
9: Temperatura 11 grados. Humedad 95%.
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1: Las 5 de la mañana, 59 minutos.
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7: Las 6 horas, 35 minutos.
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1: Odiado por las clases ricas de la banda oriental, transformado en paradigma de la anarquía en retoño de su maestro, el Artigas de la leyenda negra, Encarnación Benítez ha sido, sin duda, uno de los personajes históricos cuya nombradía ha sufrido la más perseverante y adjetivada diatriba de nuestros cronistas e historiadores. No es para menos, ni es casual ese olvido. A pesar de su pregonado analfabetismo, Encarnación fue un ejemplo de dirigente revolucionario, capaz de comprender las profundas diferencias que existían entre la lucha por la Revolución Nacional de la Independencia y la Revolución Social de los Explotados del Campo.

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2: La gateada estaba para parir. Andaba sola por el potrero de los cardos y de tanto en tanto se le podía ver a la distancia, distraída, mordisqueando algún pastito. Aquella mañana, cuando la encontré, el potranquito recién nacido intentaba ponerse en pie y la gateada, ajena a todo, seguía en lo suyo, comiendo sin levantar la cabeza. Alrededor, el mundo continuaba como siempre, como si nada hubiera ocurrido, como si aquel hecho enorme y prodigioso hubiese sido lo más sencillo del mundo.

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Era en febrero del 68 y yo había tomado el ómnibus en la Gomar para el centro, tan temprano que el rocío brillaba en el césped cuidado de los patios. Compré el diario y al pasar de las hojas leí una noticia redactada en pocas líneas donde se informaba que en una calle de un balneario había aparecido el cuerpo de una persona con ropas muy pobres, cuya identidad no se establecía y que habría muerto de frío, nada más. Doblé el diario y en mi libreta de apuntes escribí: pobre Joaquín. Sintiendo una angustia desconocida por aquel hombre sin nombre. La masa de palabras y melodía, informe todavía, sonaba dolorosamente dentro de mí, como un lamento.

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3: Muy, pero muy buenos días. Programa número 42 de Un Salto al Carnaval. Un Salto al Carnaval que viene con muchas novedades. Estamos en el mes afro y hay muchos, bueno, muchas y muchos festejos para lo que va a ser festejo y más para la reflexión, más para para que la gente lo tenga en cuenta que es el mes afro, así que hay muchas actividades. Y una de las actividades que está dentro del mes afro lo vamos a tener acá, los 25 años del primer taller del Lobo Núñez acá en Salto. Y bueno, hay un reconocimiento y debe haber una charla, todo eso lo vamos a estar en unos minutos con Silvia Coronel, una referente del carnaval, y Banderas, se me fue el nombre ahora, dos referentes también de lo que va el arte de y la defensa del mes afro. Así que lo vamos a tener acá en Un Salto al Carnaval. También ayer hubo actividades en la Tropi Junior, hay muchas actividades también de lo que se viene. Y bueno, lo que venimos viendo también es que ya las agrupaciones ya están en los aprontes, en los grandes aprontes para arrancar mismo lo que va a ser el Carnaval 2027, que viene con algunas complicaciones según los pronósticos, pero hay que esperar, estamos a 6 meses todavía, que viene de mucha agua, que viene mucho de esto, de aquello, pero Dios Momo siempre va a meter las manos de él y se va a solucionar todo eso. Así que vamos a estar esperando de a poquito. Vamos entrando al programa número 42 de Un Salto al Carnaval, que va de las 10 de la mañana a las 12, con invitados, con música. Y hablando de música, bueno, tenemos a nuestro operador acá, don San Lorenzo, y tenemos al Seba Bonini también en toda la parte, y a Gardo Fagunde. Hoy, ojo que me acordé de Gardo Fagunde, un abrazo. Gardo Fagunde, que me está tirando unos piques ahí, que estamos andamos en la vuelta ya para ver si conseguimos algunas cosas que es bienvenida a la radio. Así que vamos de a poquito entrándonos en nuestro programa número 42. Así que cuando quieras, Lorenzo, usted me avisa. Vamos a un tema de Jaime Roos, por ahí metiéndonos en el ambiente. Cuando usted lo diga, lo tira al aire nomás. Dale, tírelo nomás, no hay problema.

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0: programa número 42, ha sido un salto al carnaval. Como lo dije anteriormente, habíamos arrancado ya con las primicias de lo que va a pasar y lo que viene pasando dentro del mes afro. Y bueno, también tenemos invitadas, le damos muy buenos días, ¿cómo están? Se presentan ante el público de nuestro programa. Preséntese, señora.
1: Silvia Coronel, buenos días, muchas gracias por la invitación y por recibirnos.
0: Por favor.
2: Verónica, Valdera Acuña.
0: Sí, señor.
2: Integrantes del colectivo 3 de diciembre.
0: Ahí va.
2: Esa es nuestra matriz ahí.
0: Hablando de 3 de diciembre, el día de Candombe, ¿vendría a ser referente a eso? El nombre, vamos a arrancar por el nombre principalmente. A ver, el 3 de diciembre, el día de Candombe, día internacional, día de festejo y también
2: de reivindicación
0: y de lucha y de montón de cosas, que no es solamente el festejo, sino solamente de que la gente también
1: sabes que últimamente nosotros hemos estado formando parte de cuestiones de todo lo que es la colectividad afrodescendiente, que se está moviendo mucho, y una de las propuestas es, bueno, no lo festejemos, ¿no? Tengamos en cuenta qué sucedió ahí.
0: Bien.
1: Entonces, viste como lo del 12 de octubre, ¿no? Bien. Que llegó un punto en que dijimos, bueno, esto es para reflexionar. Entonces, bueno, estamos en la reflexión del 3 de diciembre.
2: Eso, el desalojo del medio mundo, ¿no? Ahí.
0: Pero hablando de la actividad que entre un rato lo vamos a hablar, porque no tenemos tiempo, por suerte tenemos 2 horas de programa, no lo vamos a hablar las 2 horas, pero sí vamos a tratar de sacarle jugo principalmente al tema afro, a todo lo que es el reflejo de la cantidad. Por suerte acá en Salta también hay muchos movimientos de así como tienen ustedes, hay también
1: colectivo,
0: esa es la palabra, muchos colectivos, que también gente de Montevideo que viene, que han representado acá en Salta. Hay un montón de cositas que también lleva a que el candombe, ahora capaz le pregunto a Silvia, sé que el candombe que de a poquito se fue en el 98,
1: 97, y la primera bajada de, al menos que yo tenga por ahí algún papelito, sí. En el 97 bajó aquel grupo que el otro día hablábamos con Carlitos Albertoni, que lo llamé para invitarlo ahí, porque uno de estos niños que están en la foto es uno de sus hijos. Y además Carlitos formaba parte de la comisión de carnaval en ese entonces, que digamos patrocinó lo que sería el inicio de la primera etapa de Tungelé.
0: La primera cuerda de tambores acá en Salto, ¿vos te acordás más o menos o no?
1: Mira,
0: yo lo que tengo, a ver, capaz te tiro un dato, que sí. Una de las primeras cuerdas también fue dentro del coro municipal, que me acuerdo que... Y después fueron trayendo de a poquito, fue muy, muy... ¿cómo explicarte? De a poquito, pero muy de a poquito, se fue llegando de a primera cuerda, después los primeros toques, que generalmente, por lo que me dicen, fue allá en el barrio Uruguay, o todo lo más o menos, viste, que como somos todos muy de datos por acá, datos por allá, pero todo es bienvenido porque llegó el...
1: Bueno, capaz como la más vieja de esta mesa soy yo, bastante más vieja.
0: Y sí, vos tendría los datos más exactos, pero te digo que era por ese tema de que fue de a poquito fue metiéndose acá en Salto, y bueno, hubieron algunos referentes también que fueron trayendo el toque, y después va a aparecer el primer taller de Lobo Núñez, que hacia dónde apuntamos hoy, pero... Más o menos, Silvia, tirano un
1: recuerdo. El otro día
0: en
1: la universidad, Marilina preguntaba...
0: La historia viva.
1: Marilina decía, ¿de dónde salió? No, bueno, creo que Daniel Chirif tenía algo, creo que media cuerda, una cosa así. Me parece que en algún momento él dijo que tenía una cuerda de tamboriles, ¿no? En su casa. Daniel Alberto Chirif. Pero yo no me acuerdo de haberlo visto. Él dice que tenía.
0: Después, yo sé que el note tenía un piano.
1: Bueno, pero eso fue después.
0: Después.
1: Eso fue. Y después Marcelo Cayetano se fue a vivir a Montevideo.
0: Sí.
1: Y tomó talleres de candombe. Vino, cuando vuelve a Salto, vuelve con un piano y ya con la historia de que le gustaba tocar. A su vez, Fernando.
0: Careta.
1: Sí, ¿cómo es el
2: Montero?
1: Montero. Fernando Montero, él dice que también tocaba, que en algún momento fue a Montevideo y tocó. Lo que sí me toca como partícipe, digamos, es que empiezan a aparecer tamboriles cuando Carlitos Albertoni Carlitos Albertoni era mi escribano. Entonces le gustaba mucho el candombe y a su vez él era integrante de la comisión de carnaval. Y en un momento me dice, ¿vos andás con eso de tambores? Porque se juntaban ahí en lo que era mi casa, la esquina. Muy pocos tambores.
0: ¿Pero de sí qué suena?
1: Sergio Suárez, Claudio Álvarez, Sergio Teco Suárez, Claudio Álvarez, Carleva. Carleva. Y bueno, entonces me dice, ¿por qué no bajan? ¿No quieren bajar en el desfile? Yo, bueno, con ropa y se visten. Bueno, y ahí la intendencia me da a mí particularmente el dinero.
0: Sí.
1: La Tole hace la ropa.
0: Bien.
1: O sea, mi vecina Tole, que nunca me acuerdo cómo se llama, pero sé que es de los... ¿Cómo es? ¿De Los Santos? ¿Cómo es?
0: De Los Santos.
1: De Los Santos.
0: Dos santos.
1: Hace la ropa. La esposa de Roberto Lucero, Silvia Montaña, también hace los dominó. Bueno, en fin, armamos.
2: ¿Cuántos
1: ahí
2: eran entonces? Alrededor de 12.
1: En ese entonces creo que eran más o menos, no sé, serían 17 capaz, cuando mucho, no más.
2: Asociado a la Murga La Nueva.
1: Claro, lo que pasa es que también bajan integrantes de la Murga La Nueva. En principio van mezclados. Llegan a Zorrilla y Uruguay, que vivía Walter Martínez. La Murga baja, y ahí lo espera un ómnibus y la ropa de lo que sería Tungelé, en naranja y negro, voy a decir que la primera etapa, por decir de alguna manera, lo lleva a la largada y ahí baja lo que sería esa cuerda. Cuando llegamos a Uruguay y Zorrilla, que solía estar el jurado ahí frente a Salto Uruguay, Camaca, estaba haciendo una entrevista y dice, ¿cómo se llaman? Y nosotros ya lo habíamos estado hablando y entonces dijimos, y bueno, le decimos que se llama Tungelé porque era la palabra que nos gustaba.
2: Y bueno,
0: por
1: Mateo. Y hay un artículo del periódico que lo fui a buscar el año pasado, pero después no volví por el periódico al diario El Pueblo, que dice que es ese artículo que hizo Camaca. Y bueno, y a partir de ahí se siguen juntando en las esquinas a tocar, y cada vez más, en ese taller que ves por ahí, Sebastián Invernizzi, el Guille Machado, y Beatriz Volpi, que en ese entonces era la directora del conservatorio. Nos da el espacio para dar talleres. Y ahí empiezan talleres que se sucedieron durante un año y medio, y que salen a la calle a tocar, a dar vueltas. Después fuimos invitados a Concordia, en la época de los que se festejaban las fiestas de los inmigrantes. Y bueno, y ahí empezó.
2: 1997.
1: Sí, y esto del lobo, acá te ves 99, sí, 99 por taller, ¿no? Y en el 2001 lo invitamos a Fernando a ese taller que se llevó a cabo en el patio de la Universidad Católica.
0: Sí, señora. Yo más o menos todo lo que vos, por suerte tuve la vivencia, la acompañé, no tocando, tocaba a mi hermano, Poli, me acuerdo que tocaba, hay una foto ahí.
1: Estaba el licho ahí,
0: bueno, que casi todos son conocidos.
2: Y el nene caminó más chico.
0: No, Polito era chiquitito. Lo que tiene, que estamos hablando de género candombe, que dentro del interior también era... Sí, muy poco, a no ser Paysandú, que nos lleva, que tiene una historia más larga que la de nosotros, sí. Salto y algunos departamentos, principalmente para el norte del país, que al no ser, Paysandú, no llegaba ni... Porque antes era la comunicación era, si no aparecía en AM, porque ni FM estábamos, después apareció la FM, todo eso. Nosotros, te digo, a nivel personal, cuando escuchábamos murga, escuchábamos de los cassettes. Y de los cassettes, si no escuchamos la radio, los concursos que hacían, se escuchaba algo de murga.
2: Creo que con el
0: candombe
2: pasa un poco lo mismo.
1: Cuando yo digo que vengo del pasado, te viene más viejo del pasado.
2: El cassette. No, pero creo que lo he escuchado en alguna conversación decir también que traían esos cassettes, que lo escuchaban, que había como una cierta como imitación. Después un poco la historia lo que dice es que ya había algunas personas que tocaban como puntualmente, algunos veteranos, se descubren como
0: porque acá el salto no es que empezó el candombe
2: se colectivizó.
0: Había algo parecido.
1: ¿Sabés que de River, mis abuelos formaban parte en algún momento de la directiva de River, eran fanáticos de River y asiduos, ¿no? A las canchas y cosas así. Y Carmen, ¿te acordás de Carmen, la mamá vieja?
0: Sí, de
1: Tupelé.
0: ¿De Saibal?
1: Era prima segunda de mi mamá. Y recuerdo que su familia, la familia de Carmen, ellos tenían en River una cuerda, salían de rojo y blanco, vestidos como rumberas, ¿no? Con, viste, esa pollerita que lleva abuelitos, uh-huh. Y el pañuelito en la cabeza, es más bien un vestido como de la onda rumbera, ¿no? De Centroamérica. Y yo recuerdo desde niña verlos en los desfiles de Avenida Valle, por ejemplo.
2: Pero en esa imagen con tambores,
1: sí,
2: hechos acá,
1: sí,
2: capaz.
1: Sí, todo el desfilaban.
0: Allá en Cien Manzanas fue muy...
1: Después desapareció eso, desapareció. Lo que creo que lo que tenemos ahora, que digamos como que lo tenemos como que lo estamos atesorando... Es que después de toda esta movida que estamos comentando actual, por decir de alguna manera, el candombe aguantó 20 años, ¿no? O sea, conmemoramos 20 años el otro día de las llamadas, de las primeras llamadas al puerto.
2: Sí, se sostuvo un proceso, ¿no?
0: Ahora vamos a hablar contigo en el tema de también de lo que fue. Vamos a hablar un poquito más del mes afro y después seguimos con el taller de lo que viene, de lo que va a pasar, que es una actividad muy linda, que también el Lobo Núñez también ha reconocido a nivel hasta mundial, diría, por todo, tenemos uruguayos por suerte por todo el mundo, y él ha dado taller y ha llevado la cultura de candombe para allá. Pero acá como movimiento, ¿no? Ahora estamos hablando como movimiento, como... ¿Cómo empezó esto de a poquito a venir? Vos capaz que la tenés más estudiado que yo. ¿De qué tiempo empezó el primer movimiento dentro del mesafro, dentro de los estudios de acá? Porque muchos de los estudios dicen de que la raza negra está generalmente, por ejemplo, por lo menos acá en Salto, fuera del departamento, cosa de que de la figura de la ciudad de Salto, y que también hay gente de la raza negra con unos principios, ya no te diría prehistóricos, pero sí de la falta de trabajo, de la misma, que no tienen la misma oportunidad, que también están dentro de la cinturón de pobreza, más o menos vos que tenés más el estudio de eso, andás tirando no de lo que va pasando de a poquito ese tema, ¿no?
1: La reparación.
2: Sí, sí, ahí va Silvia, ha hecho un curso. En realidad... Hay una constante formación. Yo creo que hay que reconocer que desde la creación un poco del Instituto Nacional de las Mujeres, cuando se crea el MIDES, ahí se crea un departamento específico, el departamento de todo lo que tiene que ver con políticas de afrodescendencia. Entonces ahí se empieza como a colectivizar, digamos, se destina capaz que poco, pero sí un presupuesto para que se hagan determinadas cosas, como en esta palabrita que Silvia ahí nos señala un poco, ¿no? En el territorio. Esto que vos decías, pensando también ahí hay también un avance riquísimo de la Universidad de la República, donde se empiezan a hacer algunas investigaciones, todas muy recientes, que dicen eso justamente, ¿no? Que hay una concentración de la población más pobre en los cinturones de la ciudad, ¿no? Hablamos del extremo este, ¿no? Hablamos del sur de la ciudad y sobre todo también zona rural, sí. La caracterización, ¿no? O sea, la cara de la pobreza, muchas veces se dice así, ¿no? En estos estudios, es mujer afro pobre, digamos, ¿no? Uh-huh. También, ¿no? O sea, bueno, y con eso los niños, los hijos. Y bueno, y en esto hay también, bueno, en esto de la reparación, que Silvia nos trae un poco más ese concepto, que es en realidad este año el departamento, ¿no? De política afrodescendiente, un poco lo que trae en general, ¿no? Pero también de la mano de los colectivos, es esto, ¿no? Pensar como en esa reparación. Y ahí se están hay algunos lineamientos respecto a vivienda para personas afrodescendientes, hay como algunos estímulos también para emprendimientos. Bueno, está ahora el tema de hace años está, ¿no?, el tema de la premiación, el reconocimiento a las mujeres afro, pero ahora con una enclave más de reconocerlas que están como en esa primera línea, ¿no? Bueno, ahí han aparecido algunas mujeres que tienen un trabajo larguísimo, ¿no? En, bueno, ollas populares, merenderos, ¿no?, que son bastante invisibles, decimos, ¿no? Esos trabajos que vienen como sosteniendo de alguna manera esa primera línea de pobreza. Y que a veces son invisibles, bueno, no solo para el Estado, sino también para la sociedad. Entonces parece que a veces no vemos, decimos, en un salto no hay negros, ¿no? Bueno, ¿dónde están? ¿No? Es como una pregunta que nos hacemos. Bueno, no están en lugares que justamente estamos en lugares, ¿no?, bueno, más invisibles, ¿no?
0: Déjame una cortita nada más. Vos sabés que tuve la suerte de ir a la Pura Misión allá en Montevideo y me llamó mucho la atención la cantidad de raza negra que había en ese espectáculo.
2: La cantidad,
0: ¿no?,
2: de negro.
0: Pero mucho, mucho, mucho, mucho. Y bueno, y ahí, por supuesto, yo soy inquieto, me se preguntaba por un lado, y es como que se juntan, no, capaz juntan no es la palabra, porque se van a ver el espectáculo porque se sienten muy identificados, ¿no?
1: Pero y es la cuna, porque era el centro esclavista.
0: Y también me llamó la atención que capaz usted también, al ir a la capital, también los cubanos, cantidad,
2: bueno, sí,
0: de
2: la población migrante también.
0: El migrante también va todo ahí y queda chico ya.
2: Se coloca también ahora el tema del reconocimiento del racismo también, ¿no? Decir, bueno, sí, hay situaciones de racismo y de discriminación, digamos, ¿no?
0: Pero eso es actual.
2: Sí, pero cuesta como decirlo, ¿viste?
1: De siempre. Está trabajando ahora y se está haciendo hincapié en todas estas movidas de las colectividades afrodescendientes para visibilizar y poner en la mesa, ¿no?, estas cuestiones sociopolíticas culturales. O sea, no es una cosa de que, bueno, sí, no te gusta, lo discrimino, sino que hay que hacer una reparación social, económica y cultural.
2: Grandísimo,
1: claro. Supuesto, porque en Montevideo ves la concentración porque era el centro esclavista.
0: Bien.
1: ¿No? Era el lugar donde traían a los esclavos y, bueno, el lugar de donde llegaban. Después recuerdo que Ofelia Piegas, ¿no?, me decía me decía que, bueno, que en el momento me decía que por qué andaba yo con la gente de los tamboriles. Que en Salto, ¿no?, la proporción no era tal, sino que más bien en las estancias. Porque como Brasil declara la libertad de vientres antes que ¿no?, se produjo la abolición de la esclavitud en Brasil, entonces, ¿no?, cruzaron la frontera, que sabemos todos que la cruzamos a pie, y por supuesto quedaron en las estancias. Entonces, bueno, y Salto, bueno, siempre fue un poco clasista también, Salto.
2: En una reproducción de eso. A mí hay una investigación reciente que lo hace un colectivo, y no me puedo acordar, pero sobre todo de mujeres de la universidad, bueno, estaba liderada un poco por Cristina Rundi, Lian, bueno, ellas ahí hacen algunas entrevistas a algunas mujeres y hay alguna mujer migrante también, entonces, que justo coincide que es compañera de nuestro colectivo, ¿no? Es una mujer, bueno, es la compañera de Joaquín, y que los gurises vienen a hacer la escuela acá. Entonces ella ya dice, ¿no?, como viviendo de primera mano como el racismo en el Uruguay, ¿no? Algo que no pasa en Esmeralda, en Ecuador, desde donde son ellos, acá. Sí, tuvo que militar eso, ¿no? Ese como ella lo vivió con decía ella, como con sus propios hijos, digamos, ¿no? En lo pequeño, ¿no? En esto que vos decís, bueno, situaciones de bullying, de comentarios, ¿no? Bueno.
1: Perdón, el colectivo 3 de diciembre está conformado por Joaquín Galeano,
0: bien,
1: su esposa Caterin Torres, que es a quien se refería Verónica, acá la licenciada Verónica, y yo. Ese es el colectivo.
2: Somos cuatro ahí, loquitos, que nos juntamos un poco para...
0: Ah, yo digo que una persona o uno defienda, no sé si lo interese, pero sí el racismo que tenemos dentro del Uruguay y dentro del Salto, para mí debe ser uno de los departamentos que más...
1: Salto es un lugar muy difícil para llevar adelante una cantidad de cosas, ¿no? No, dentro de nuestra, somos una sociedad muy particular,
0: sí,
1: que se resiste a una cantidad de cosas.
0: Porque anda a decir, Silvia, vos capaz eras muy niña nosotros, antes de salir en carnaval era el borracho, el que no tenía nada para hacer, y después,
2: bueno, eso, ¿no? Lo de negro, de nincho, sí, ¿no? Asociado como lo
0: primero que asociás ante el mal es el negro. Anda, negro de tanto, no sé cuánto más. Y también te hacen sentir dentro del trabajo, ¿no? Yo me acuerdo que a Morocco lo traje, no estaba en la otra radio, y le hice una pregunta así, de frente, así, como tiene que ser. Digo, ay, todavía te hacen... Dice, es impresionante. No era, no existía todavía. Te toman
1: sí, discriminación.
0: Discriminación, esa es la palabra. Te discriminan, todo. Sí, impresionante. Te estoy hablando hace 4 años atrás. 4 años atrás. Cándida Medina... Ahí está, le hice la misma pregunta.
2: Y también. Y,
0: más disimulada, me dijo. Que le pegan la vueltita porque no son tan directos, pero en una vueltita te hacen sentir incómoda, dice, y te hacen sentir que sos de raza negra. Cantidad de dentro,
2: sí, después,
0: de nuestra. Claro. Yo no lo sé porque vivo acá en Salto, pero te digo, en otros departamentos también, debe ser así. Y por eso también tenemos cuánto, que Silvia estaba diciendo, también la lucha económica también, ¿no? Yo digo,
2: yo a mí de este ejemplo me impresionaba porque ellos, vos sí, bueno, sí, son los hijos de, ponele, ¿no? Salto, que es muy como a veces como del estatus, son los
1: gurises, Joaquín.
2: Claro, los hijos de los que son hijos de doctores en realidad, ¿no? Vos sí, bueno, no, en realidad podrían ser, en este caso, ¿no? Esto de mi hijo el doctor, lo que significa ser doctor en este país.
0: Y en Salto.
2: Bueno, y en Salto, más aún. Y aún así, no te salvás.
1: Lo que pasa es que los hijos de Joaquín tienen el fenotipo, ¿no?
2: Tienen el fenotipo
1: afrodescendiente, llevado, bien marcado. Entonces, lo que le está haciendo referencia Verónica es que Catherine, su mamá, que también fenotípicamente es bien definida, descendiente afro, dice que se encuentra con esa realidad, ¿no?
2: Como migrante, ¿no? También, ¿no? Sí. Claro, que no tiene que ver con estatus social, sino también con algo que va más allá de eso, ¿no? Como de
1: parámetros. Sí,
2: el racismo.
0: Y aparte también, por suerte, también hay gente como ustedes, como que quieren visualizar todo lo que es referente a eso. Las actividades, la visión dentro de la prensa también, porque a veces lograr un lugarcito en la prensa también a veces cuesta. Hay un montón de factores, porque te voy a decir, ¿qué te voy a invitar a hablar de afro, que de hablar de esto? No, esto no, nadie escucha.
2: Sí, no rinde.
0: No rinde, ahí está, esa es la palabra. Y yo lo que veía, estuve en los comentarios de algunos, me han mandado que mucha gente está escuchando también porque le gusta, se interioriza, aprende. Hay 2 o 3 profesores también que se nutren de ustedes, que tienen más experiencia en el tema. Y también, entre comillas, no es por meterle presión, pero también las palabras que usan ustedes también está reflejado de lo que viene en el estudio que vienen haciendo ustedes. Porque ustedes, no, y vos tenés mucha vivencia, Silvia, dentro de mucha gente que ha estado en muchos... ha estado en muchas charlas, en muchos talleres, en muchas cosas que a vos también te gustan, porque toda la vida te gustó. Y bueno, es lindo también...
1: Claro, uno en realidad creo que en este momento el tema, uno de los temas, ha llegado a la política, ¿no? A todo lo
0: bien,
1: que es público,
0: porque,
1: ¿no? El año pasado una de las convenciones, ¿es una convención Quilombo? ¿El Quilombo? ¿Es un congreso?
2: Es un encuentro.
1: Es un encuentro, bueno. Ahora llegó a la universidad, que no es poca cosa.
0: Bien.
1: Entonces, en este caso puntual que nosotros venimos a hacer la invitación al homenaje a Fernando, lo hacemos en la universidad también, parte de la universidad, la propuesta y la invitación. Y eso, el año pasado, esto que yo dije, quilombo, esa palabra que uno la usa como en tono despectivo, esto es un quilombo, era el nombre que también ya se venía haciendo, ¿no? Se hizo el año pasado, fue este año, ¿cierto? El año pasado se hizo en la universidad. Fue una concentración de personas estudiosas y partícipes de todo este movimiento que hace la comunidad afroindígena. Y hay mucha cosa que se está haciendo, mucha cosa en esto de reparación. Y sobre todo lo que decía Verónica, la palabra visibilizar. decir, ojo, está acá, lo tenés acá.
2: Y, en esto,
1: y hay que hacer.
2: Cuando uno, sí, cuando uno nombra, yo escuchaba una entrevista de, a Olivera el otro día, Rubén Olivera, que decía lo importante de mencionar, del valor de la palabra. Cuando uno menciona, sucede, ¿no? En esto de la reivindicación de los derechos. Los derechos están, tienen que ser hechos, digamos, ¿no? Que los derechos sean un hecho, digamos, ¿no? Está todo como, ¿no?, puesto en la ley, ¿no? Incluso con la inclusión laboral, con lo que pasa, todo eso, pero muchas veces no se da. Y aparte hay todo como un discurso, a veces como contra, que está, por negro te van a poner en un lugar privilegiado, ¿no? Como en esto de la cuota afro. Son discusiones larguísimas que, ante, que ha tenido como el sistema político también.
1: Hoy,
2: en
1: hoy,
2: este
1: hoy salió el artículo de Paulina Jaque. Ah, ¿lo viste? Va, que recién sí salió. Paulina tenemos... Jaque es hija de Adelina ahí Carballo, uh-huh, ¿no?
0: Ah, sí, lo vi.
1: Ahí va. Este, y entonces, este, nosotros también formamos parte del, del consejo, consejo consultivo
2: afroindígena,
1: departamental afroindígena, ¿no? Este, y una de las cosas que se ha estado tratando es justamente la nominación o denominación de la Plaza de Deportes, que en el 2012 fue aprobado, ¿no? Este, la denominación de la plaza como Leandro Andrade. Se llama Leandro
2: Andrade. La plaza
1: Andrade.
2: Número uno, ahí va, la Plaza de Deportes, increíble.
1: Pero no figura, ¿no? Si pasas en el ómnibus, tenés la parada, pero no te enterás que en el cartel debería decir plaza. Número uno, si querés ponerle número uno, Leandro Andrade, como los liceos.
0: Y ahí está dentro de nuestra política, que a veces también se aprueban proyectos y también no salen.
1: Bueno,
0: ejemplo, el proyecto más grande, uno de los proyectos más grandes que hace unos años, es la cuota de la raza negra dentro de unos, cuando piden
1: sí,
0: los cupos, y se hace todo el sorteo y está, y no se cumple, es como que se mira para el costado y está, no hay.
2: Sí, bueno, no, o sea, no sé, no basta transitar en el centro, ¿cuántos negros ves trabajando en una tienda, en un hábito, en un repago, digamos, ¿no? También el Estado no lo cumple, pero también sigue existiendo eso a nivel de lo privado, ¿no?
1: Claro, una de las cosas que se trata es este cuando, para pedir un trabajo, cuando el oferente, ¿no?, el que está pidiendo a alguien, pone imagen, ¿no? En este curso que bueno, yo estaba terminando un curso que se llama sobre salud mental, consejo afroindígena, que se dictó en la universidad. Uh-huh. Este, y bueno, se trataba todo este tipo de cosas. Bueno, eso es una, ¿no? La imagen, bueno, ¿de qué imagen hablamos, no?
0: No, sí, pero lo que pasa es que está muy marcado, ¿no? Este, nos va a costar mucho, pero si nosotros nos quedamos quietos, eso es lo que yo, la invitación de hoy también es por eso, porque nosotros también tenemos que replicar todo lo que uno va aprendiendo, lo que uno va, y también hay grandes acuerdos a nivel Senado, diputado,
1: sí,
0: y que a veces queda ahí nomás, sale en un título y después llevarlo a cabo es mucho más complicado
2: por eso,
0: que llegue. Y por eso nosotros tenemos que también.
2: Sí, por eso hay la importancia de la sociedad civil, ¿no? Estas hay cosas que son como que llegan al Estado, pero con una lucha increíble detrás detrás que es de las organizaciones, de la sociedad civil, que son los que están viviendo en primera línea las situaciones de racismo, discriminación. Yo ahí, eso, ¿no? Estos días que hemos hablado tanto con Adelina, ¿no? Yo ahora pensaba en ella, digo, ¿qué? Ella se levanta y se acuesta con el tema, ¿no?
0: Sí.
2: No, es muy insistente, ¿no? Como
1: es ella militante.
2: Es una militante.
1: Militante,
2: no,
1: nació
2: a mí
1: militante.
2: Es la que me ha convidado, ¿no? Bueno, dale, vamos, hace. Y bueno, y por suerte llegó a este lugar donde, bueno, con estos amigos, un lugar de hacer o de, bueno, de ponerme como a tono, digamos, con estas causas. Ahí, bueno, Joaquín es el que un poco... Nosotros lo nombramos pila porque es el que un poco nos va como
1: Joaquín pinchando. Además es el que lleva el tambor. Entonces,
0: lleva el tiempo, como se dice.
2: Bueno, él estuvo
0: musicalmente,
2: entonces, estudió, entonces, viajó un poco, ¿no? Aquello, esa formación en Cuba fue bastante definitoria para él. Entonces ahí es tan generoso que lo comparte bastante con nosotros toda la sabiduría también, pero de lo ancestral, de lo afro, ¿no? Como del origen. Yo me gusta situarme como en el origen de la cosa.
0: Las 11, muy bien. Ahora a las 11 marcamos una tandita y después seguimos.
2: Perfecto.
0: La charla.
2: Si no,
0: pero ahora seguimos. No, pero seguimos. Ahora seguimos. Cuando el señor operador nos diga, seguimos nosotros. Son 10:55. Así que tenemos 5 minutos más para Vamos a hablar
2: liquidar, dale.
0: Vamos a hablar directamente, porque lo vamos a decir varias veces, del taller.
2: Sí.
0: Del taller, de qué se hacia dónde apunta. Pero primero, sí. En estos 5 minutos, tira título. Después lo desarrollamos, ¿te parece?
1: Sí.
0: Yo sé que a vos te cuesta tirar título después, si no vos lo desarrollás todo.
1: Bueno, pero convengamos que esa es la licenciada en ciencias sociales, los otros son médicos, pero yo soy maestra.
0: Sí.
1: Entonces, también, bueno, tengo la planificación, soy la que ando con los papelitos de la planificación.
2: Se levanta la mañana, buen día, hoy tenemos.
0: Seguro.
2: Escribir la fecha, conclusiva, vamos. Nos corrige las faltas.
0: Bueno,
2: sí, yo te tiro un título.
0: Tira el título.
2: El candombe comercializado. Bien. Tirar.
0: Ese va a ser. Porque después, después vamos a decir.
2: La moda, el ser negro como moda.
1: Y el otro título es escuchar a Fernando Núñez, que tiene mucho para decir, que realmente...
2: respecto a esto, sí.
1: Sí, claro, sí,
0: ejemplo, acá estuvo un historiador dentro de Ferreira, el apellido hijo de Ferreira, el músico.
1: ¿Sí?
0: Ferreira es el escobero, y es un historiador, lo tuvimos sentado ahí, por suerte. Y yo le hice una pregunta que él le quedó picando y... pero me lo dijo, me contestó como tiene que ser. Yo le pregunté, al haber mucho, principalmente en Montevideo, al haber mucho cubano, al haber mucha gente de inmigrantes también, que si se iba a mezclar con el candombe, ¿no? Si lo iba a llevar para un costado, ¿no? Valores de Encina tiene un corte que es una canción, que no es una canción afro, es una canción de como un merengue que tiene, chacachachá, ese... Y entonces yo le preguntaba a él, y él me contestaba que estaría bueno que le pregunten.
2: O capaz, bueno, yo voy a ir, pregunto, sí,
1: bueno, vas a venir a preguntarle,
0: seguro,
1: te esperamos.
0: Si va a existir esa mezcla o la introducción de los ritmos cubanos, ecuatorianos. La contestación de él fue bien sencilla. Me dijo, mirá, hay tanto respeto hacia el candombe que eso va a demorar mucho tiempo, porque primero está el respeto de la gente que viene de afuera y tiene que apreciar el candombe. Después puede ser o no, porque si siguen con el respeto, porque primero es el respeto...
1: Aparte ellos traen su respeto a lo suyo, ¿no?
0: Ay,
1: de Centroamérica.
0: Seguro, pero también seguro, porque viste que se usa mucho la mezcla musicalmente hablando. Y me decía historia de Ferreira, me decía de que no va a ser tan así, de que nos vamos a ver en la próxima llamada,
1: claro,
0: un merengue bien marcado.
2: Igual está todo metido, ¿no? No es que porque haya más vamos a estar, me parece que está todo como puesto, ¿no?
0: Y también,
2: o sea,
0: está musicalmente, está, estamos dentro de los tiempos del candombe,
2: claro,
0: ¿no? Tanto los cuatro tiempos, el merengue, todos son los cuatro tiempos.
1: Eso le vamos a preguntar a Fernando, yo en eso no
2: me atrevo tanto.
1: No,
0: pero te digo que él es una persona muy arraigada al candombe, uno de los que llevó a mostrar el candombe dentro de todo el mundo, vendría a ser, y también es un tipo que está dentro de la realidad. Le hicieron un homenaje hace poco, que venían comparsas desfilando y se frenaban ante él, le mostraban, y él estaba muy orgulloso, muy emocionado también, se veía videos, de que En ahora en la ronda de candombe también.
2: Sí, ahí va, lo llaman. Bueno, el Dresler también, ¿no?
0: Sí,
2: que hace todo, su disco ahí en la casa.
0: Y el Lobo Nuño empieza a hablar y se emociona y dice que el trabajo invisible, y nombra a Rada, nombra a 4 o 5 personas, dice, fíjense lo que es ahora, que ellos han suspendido actuaciones que no iba nadie, y dice, fíjense ahora ustedes lo que tienen acá, eso hay que cuidarlo. Entonces, tenemos una historia viviente que el Lobo Núñez vendría a ser, historia viviente de candombe, y por suerte lo vamos a tener en Salto. Y también vamos a preguntarle la evolución que tuvo el candombe dentro de Salto. Él hace 25 años que estuvo, y estuvo Carnaval 2026.
2: Y en otras ocasiones también, ¿no? Lo han citado.
0: No, sí estuvo.
2: Vos sabés.
0: Sí, te digo que estuvo, sí, aparte de hacer el taller, estuvo también
2: en el proceso,
0: el jurado,
2: mirando.
0: Estaría bueno preguntarle, porque...
1: Pero aparte, va a estar nada más y nada menos, yo me siento muy orgullosa de nuestra universidad.
0: ¿Cómo no?
1: Sobre todo de la parte de Cenur, acá Salto, ¿no? Uh-huh. Es un espacio muy abierto, es un espacio participativo, realmente, que la universidad haya apoyado, porque en realidad fue... también salió de Fernando Alonso, ¿no? Que es el coordinador.
2: Que pone al servicio, lo dio todo. Entonces, como un agradecimiento grandísimo.
0: Cuando usted quiera, señor, vamos a una tandita.
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0: programa está. Número 42 de Un Salto al Carnaval. Vos decís Un Salto al Carnaval, carnaval, sí, carnaval todo el año, que acá lo tenemos. No es solamente desde noviembre hasta marzo, sino lo hacemos durante todo el año. Agradecido a Casteriano por darme la posibilidad, bueno, a todos los compañeros que están siempre firmes al programa. Los programas van de sábado, los sábados de 10 a 12, y también un poquito más, tenemos muchos referentes también de Montevideo que nos están acompañando, salteños, que desde el Tito, la cortina la hizo el Tito con los compañeros que estaban, con Abril, con...
1: Sí, lo vi, sí. Vi cuando estaban trabajando. Seguro. En eso.
2: ¿Qué personajes tenés ahí, sí, qué tremendo referente. También, la renovación
0: Mario,
2: existe.
0: Sí, Mario Jolochín, también lo tuvimos acá. Sí, estuvo. Que estuvo preciosa la nota.
2: Realmente que desalta el mundo lo nuestro,
0: sí,
2: ¿no?
0: Sí, aparte, con el agrado que vienen, así como el agrado que vienen ustedes acá, porque
2: la humildad,
0: sí,
2: la cosa
0: sí,
2: linda.
0: Sí, bien en el tema de carnaval. Y por suerte Casteriano, que es el dueño de la radio, que vive en Estados Unidos, que es carnavalero, que se lleva todos los conjuntos de Montevideo a Estados Unidos, es un tipo muy carnavalero. Y bueno, tuvimos la suerte de transmitir también toda la prueba de admisión, todo el concurso.
2: Él es el que facilita todo este espacio, digamos.
0: Él facilita todo el espacio y también nos da la oportunidad de hacer algo que nos gusta, que es el carnaval, pero también estamos hablando también de cultura, estamos trayendo actores culturales también, artistas salteños, de Charles Prate, a Charles le íbamos a traer hoy, pero por suerte hace un mes que viene todos los sábados actuando.
1: Ocupado.
2: Qué suerte.
1: Con su palma.
0: Sí, lo trajimos a Pablo Aguirre, dormido ese día, pero llegó Pablo, llegó. pero realmente que hoy tienen un toque ahí en el Centro Previal, es un lindo lugar para ir y por suerte.
2: En el ciclo Solas con.
0: Sí, ese mismo, está Pablo, Charles y hay otro músico más, que dan. A nosotros nos gusta también dentro del programa nosotros tener un espacio dentro del artista salteño, que a veces hace muy buenos trabajos, pero muy buenos trabajos, y nosotros desde salteño no lo escuchamos, acá se escucha todo.
2: O ni nos enteramos, andamos por otras rutas, otros caminos, y nos perdemos de esa
0: por
2: distancia.
0: Eso el programa nosotros va por ese camino. Bueno, hablando de ese camino, tenemos una actividad muy linda de lo que ustedes van a decir, lugar, fecha, quién viene, hacia dónde apunta, si va a ser un taller, va a ser una charla, arrancá Silvia.
1: Bueno, es el jueves próximo, jueves 16, 19 horas, en el aula magna de la Universidad de la República. Se llevará Zenur Salto.
2: ¿Todo?
1: Se realizará un homenaje al señor Fernando Núñez, alias Lobo, y es eso, es un homenaje. Va a estar presente, por supuesto, la universidad, va a dar la bienvenida, va a estar presente Cultura en la persona de Pablo Bonet, que también les estamos muy agradecidos porque es muy abierto.
2: Cultura de la Intendencia y algo del gobierno de Salto.
0: Sí,
1: ahí va.
0: Bien.
1: Van a hacer un presente los MEC. Chicos de MEC, la gente del Consejo Consultivo, y se va a hacer una pequeñita proyección de flashes de lo que fue el taller, porque por suerte Joaquín dio con la filmación de toda la jornada de hace 25 años.
0: Qué bueno.
1: Entonces vamos a hacer así un pequeño flash. Y a posteriori se va a abrir la charla, el micrófono, para que converse.
0: Ese es
1: puntualmente.
0: Conversatorio.
1: Sí,
2: también,
1: lo que hoy en día le llaman un conversatorio.
2: Acá la maestra nos veta las palabras.
1: Charla.
2: Una charla.
0: Pero digo que es el estilo, capaz, seguro, esa es la idea.
1: Sí.
0: Así que va a ser este jueves 16. ¿Hora?
1: 19. Pusimos 19 porque es la hora en que la gente sale de trabajar generalmente. Entonces, como consideramos que queremos que los tocadores vayan, ¿no? Que la gente que está hoy en día desfilando en las llamadas, que está involucrada los fines de semana en los toques barriales, que vayan y lo escuchen,
2: que se aproveche la oportunidad.
1: Que estén en contacto con él. Escucharlo realmente es muy enriquecedor.
0: Sí, sí.
1: Y estamos escuchando.
0: ¿Entrada libre, gratuita?
1: Todo, no, sí, bien. No, no.
0: No, pero hay que aclarar
1: no,
0: eso.
1: No, no, no, libre, libre. No, no, libre.
2: Para ir, sentarse y disfrutar. Disfrutar sí, sí, y escuchar sí. Y bueno.
1: Sí, sí, sí.
0: Pero aparte de hacerle preguntas, porque primero me imagino habrá toda una parte protocolar, después
1: claro,
0: arranca
1: eso
0: la
1: que
0: charla.
1: Comenté recién vendría a ser como después la puesta en escena.
0: Seguro, después cuando él termina la charla, te quedé, y capaz muy probable que se empiecen a hacer algunas consultas, y él con un nombre muy abierto, un hombre con mucha experiencia, irá contestando las inquietudes de los participantes.
1: Sí, claro, vamos a tomar un tiempo X y después él se va a quedar el día siguiente. Estamos estudiando la posibilidad de una pequeña conferencia de prensa en la sala de consejo de uh-huh. la universidad, que es un lugar uh-huh. muy acogedor.
0: Sí, señora.
1: Y bueno, y ahí terminaría su visita.
0: Bien.
2: Te festejo 25 años de aquel primer taller.
1: 25 años. ¿Qué son las bodas de plata? ¿Qué son sí. los 25? ¿Las bodas de plata de las personas? No
0: nunca
1: sé.
2: No, no llegué.
0: Tuve 11 años.
2: No llegué, se truncó.
1: Si hay una de oro, ¿son las bodas de plata?
2: Plata, acá nos dice el operador.
0: Yo tuve 11 años y se me complicó y ahora hace 4.
2: Ah, entonces... bueno, bien.
1: La Tony
0: no llego, no llego ni a la plata todavía. La
2: Tony, así que estamos en...
1: Ay, no, hay verdad que hay de latón. ¿Viste? Hay de latón.
2: Bueno,
1: lo que pasa es que no
2: en la boda
1: latón,
2: de plata.
1: No hay más latones, sí. El latón de plástico.
0: Vamos a repetir. Y tengo una última consulta para hacerle.
2: Dale, diga.
0: Primero le voy a hacer la pregunta. Cosa de. No quiero meter el dedo en la llaga porque no lo sé y peco de ignorante. No sé si ignorante la palabra, pero de no saber. Todos los años se hace una. ¿Cómo se dice? Toda la actividad del mes del afro se va haciendo una agenda. Una agenda
2: por ahí está.
0: Este año no la escuché y capaz la hicieron y pregunto porque no la sé. Y
2: no la tengo yo acá.
0: Hay una agenda que también dice todos los lugares,
2: sí,
0: todas las actividades, las instituciones que están presentes, que generalmente es la universidad, también. Te digo porque he estado en reuniones.
2: Escucha, yo
1: claro,
2: no tengo la
1: creo,
2: agenda.
1: No,
0: yo no
1: creo,
0: la
1: creo,
0: pregunto,
1: no, me parece,
2: está ahí, está
1: me parece que el consejo, porque en realidad
2: lo
1: es el
2: ahí,
1: consejo
2: claro,
1: con,
2: sí.
1: consultivo, está elaborando aún, me parece, ¿no?
2: Pero
1: algunas
2: lo que se
1: cosas,
2: viene, algunas cosas, como algunas está esto el jueves que viene, después está la premiación de la Mandarrorra,
0: en
2: el Teatro La Rañada, ¿cuándo es? ¿El 20? Vayas a ver una.
0: Sí.
2: Sí, no sé, sí.
1: Lo que pasa es que nosotros estamos, ella está nucleada en el
2: no,
1: consejo,
2: no puede ser,
1: nosotros
2: no,
1: estamos
2: no, no.
1: para...
2: Pero después
1: para
2: te va a pasar bien la fecha, ahora te mando un mensajito, dale. Porque no puede ser, porque en realidad está bien saber y convocar, y hay un compromiso también de bueno, el reconocimiento está bueno. Y después está por ahí, ¿no? Es lo que yo he escuchado. Está en construcción la agenda, Silvia, dale,
0: siempre,
2: mirame.
1: Sí,
0: siempre.
1: No, lo que pasa es que cuando Ernesto me conoce, ¿verdad? Cuando estoy abocada a una cosa... Me concentro en eso. Por
0: ejemplo,
1: estoy...
0: hay una actividad que yo la sé, el primero de agosto, al otro día que termina el hay una actividad grande en Tungelé, eso sí, y creo que hay unos desfiles en estos días también, dentro del mes afro. Hubo la llamada de invierno.
2: La llamada de invierno.
0: Así que
2: ¿verdad?
0: Hay un montón de...
2: Vamos a informarnos y te pasamos, ¿está?
0: Dale,
2: quedamos
0: dale,
2: con
0: dale.
2: El compromiso.
0: Dale, sí. Pero por lo menos ahora vamos a invitar
2: jueves.
0: A jueves
2: 16.
1: 16.
0: De julio.
2: A las 19, no, no hagamos trampa con la palabra, pero es
1: sí.
2: así.
1: Y al finalizar, vamos a intentar una foto parecida a esto, ¿no?
0: Bien.
2: Si la cámara
0: no. Allá mostró la cámara. Allá sí lo.
1: Ah, ¿acá?
0: Espera que
1: ¿Se ve ahí?
0: Ahí.
1: Bien.
2: Para recrear eso.
1: Claro, muchos de acá ya están invitados y la idea es, bueno. A más de eso, o sea, en ese diseño, digamos, ¿no?
0: Acá
1: subir al escenario y agregar gente para ver qué pasó. 25 años después, ¿cuántos somos? Muchas
2: bueno,
1: gracias.
2: Bien. En esas. Recuperando lo histórico para tomar impulso para seguir fortaleciéndonos como sí como comunidad afro, ¿no? Todo esto impacta ahí directamente, ¿no? Como en estos procesos.
1: Y para nutrir las llamadas, realmente con Joaquín hablábamos el otro día de cierto orgullo de que haya sobrevivido 20 años, porque no nos olvidemos que venimos del desfile de Calle Uruguay que se perdió, ¿no? Sí. De las mascaritas, de las carrozas, de las alegorías, se fue perdiendo ese desfile.
0: Pero aparte de lo que se va perdiendo, creo que
1: va cambiando.
0: Va cambiando, creo que nos vamos evolucionando como toda sociedad, como va el mundo. Acá está la foto, mire, acá está.
2: La está pasando ahí. Muchas gracias, gracias.
0: Aparte de todo lo que va a pasar, también es un reconocimiento a un músico, reconocimiento a una persona que está muy... es uno de los impulsores.
1: Fue declarado ciudadano ilustre.
2: Nada más y nada menos, claro.
0: Seguro. Y hay que aprovechar también de nutrirse de la experiencia de que va a hablar, de que va a estar, que es el Lobo Núñez, que también... nosotros como personas que somos inquietas de saber de una cosa y de la otra, generalmente tenemos que ir a esas charlas para nutrir nuestra cabeza y cuando tengamos la posibilidad de salir, que por suerte tengo la posibilidad de hablar adelante un micrófono.
2: Sí, de mencionar en esto, sí, para que sea cuando uno logra mencionar.
0: Y también la actividad, ¿no? Bien. Y bueno, primero agradecerle a las dos por venir, por estar.
2: Gracias.
0: Después le voy a mandar el link para ver toda la nota junta para que usted
1: y te vamos a mandar material.
0: ¿Cómo no?
2: Por favor,
1: claro, porque durante la semana la intención es lo que todos conocemos, ¿no? Cuando maneja los medios de difusión, ¿no? Que no se muera durante la semana. Mira. Entonces hicimos distinto, capaz que es la misma tarjetita, pero con distinto tema ya musical, no, cosas
0: sí,
1: así.
0: No, y aparte está el picoteo de esta semana que le queda de ir a otro
1: medio,
0: a los diarios, generalmente hay...
1: Sí, el lunes tenemos el diario El Pueblo, ahora me tienen que contestar de cambio, bueno, lo que está ahí. Sí, después seguro. De las redes, por supuesto que...
2: Replicar.
1: Le vamos a etiquetar a todos altos.
0: Los dos cables también para mandar una notita y... Para que la gente ya viene bien trabajadito por a través de las redes, ya uno ya ve bastante promoción y todo, pero también es lindo ustedes como gente que organiza que vaya gente.
2: Obvio.
1: Pero para nosotros es fundamental que estén presentes, más que nada porque van a escuchar a una persona que además marca camino.
0: Bien.
1: ¿No? En esta historia que estamos hablando de la comunidad afrodescendiente. Cuando él lo opina, está marcando camino, ¿no? Esto que tú decías, bueno, el que va a pasar después con los toques, ¿no? Del desfile. Bueno, cuando lo escuches, en su opinión, seguramente la gente le va a quedar claro de, bueno, es por acá, me parece. Más que nada por el respeto.
2: O por acá no es.
1: Claro, y por mantener algo.
0: O la visión de él.
1: Por algo que es muy nuestro.
0: Bien.
1: ¿No? Que es muy nuestro. No estamos trabajando por cosas foráneas, estamos trabajando por lo nuestro.
0: Y por nuestra cultura, que es fundamental para nosotros. Así que bueno, que tengan una buena jornada, que
1: igualmente
0: sigan los trabajos por ustedes.
1: Feliz día de padre y que sea padre.
0: Bien.
1: Y los que están escuchando también, que sean padres, feliz
0: bien.
1: Día.
0: Bien, y principalmente agradecerles y bueno, nuestro
1: gracias
0: espacio está abierto para lo que sea.
1: Gracias.
0: Así que cuando quiera, señor, nos vamos a una pausa.
3: Escúchenme.

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Bueno, seguimos en el programa Un Salto al Carnaval, programa número 42 de nuestro ciclo, realmente con invitados de lujo, con invitados que también nos dejaron acá, que yo estaba pidiendo la agenda de actividades de lo que va a ser el julio, mes de la afrodescendencia. Así que, actividades que ya pasaron, pero el 13, participación en la sesión de tribunal de evaluador de premiación Amanda Rorra. Lugar IN Mujeres, hora 14 a 16, Montevideo. El 14, como es mismo, taller de afrodescendencia y racismo a participantes del programa Acceso. Organiza Mides DNGT. Lugar Departamento de Salud, hora 10. El 16, homenaje al señor Fernando Lobo Núñez, al cumplirse 25 años del primer taller de candombe en Salto. Organiza Colectivo 3 de Diciembre. Lugar Udelar, hora 19. El 22, declaración de interés departamental a la premiación Amanda Rorra por parte de la Junta Departamental de Salto. Lugar Junta Departamental, hora 18. El 25, Día Internacional de la Mujer Afrodescendiente, Afrocaribeña y la Diáspora. Lugar Ateneo de Salto, hora 16. El 30, actividades de renombramiento a la plaza número 1 de Salto, lugar Plaza Deporte, hora confirmar. Y el 1 de agosto, premiación Amanda Rorra, lugar Teatro La Rañaga, hora 19. Y la agenda está abierta para las distintas actividades que va a haber dentro de la ciudad de acá de Salto. Así que la gente que está organizando cosas, nuestro programa está totalmente abierto a cualquier inquietud y darle publicidad a todo lo que va a pasar dentro de este mes afrodescendiente. Así que nuestro programa, Un Salto al Carnaval, como todo la semana, que vamos de las 10 de la mañana a las 12, tenemos el gusto de estar acá en Caster Producciones, agradecer a Casteriano, a Gardo Fagunde, al Seba Bonini, a San Lorenzo, y también a las distintas emisoras que nos están retransmitiendo, ejemplo la 90.9 Impactos. Tenemos también la 94.5 FM Caster y también a través del streaming Caster TV, a través del Facebook, ahí nos van a ver el programa en vivo. ¿Sí? En vivo, ¿cómo están? Que estamos hablando de que estamos en 11.35, que vendría a ser dentro del programa el último estironcito, ¿no?, de nuestro programa número 42. ¿Y cómo lo vamos a seguir llevándolo? Con poco de música, porque a veces hablamos mucho y también tenemos que escuchar un poquito más de música. Así que cuando Lorenzo va en su computadora, va metiendo el tema, ya vamos diciendo que estamos. Así que vamos arriba.

0: Sí, señor, dentro del mes afro tenemos mucho candombe acá en nuestro programa, un salto al carnaval, programa número 42. Pero carnaval y fútbol van de la mano, ¿no? Netamente populares, pasiones populares. Y bueno, la radio, como tiene que ser, como lo puse en el título, cada fin de semana, ¿dónde escuchás el campeonato del interior? Acá en Caster. Tenemos Caster Producciones, puedes escuchar por AM también, por Tabaré, la 740 AM, también lo tenés la 94.5, la Premium FM, FM Lourdes 93.9, Caster Radio y Caster Multimedio, y también Impactos 90.9, así que tenés todos esos medios para escuchar a los tres. Tendríamos tres partidos dentro de la ciudad de Salto. A ver, déjame corregirme. Nacional Ceibal, sábado 11 de julio.
1: Hoy 15:30 en el Dickinson.
0: Arranca la
1: Nacional
0: transmisión.
1: Nacional Ceibal, 15:30 el partido. A las 15 ya estará la radio ahí al aire.
0: Estadio Dickinson.
1: En el Dickinson. Y el partido de vuelta, ¿no? Ya que el primer partido lo ganó Nacional.
0: 1-0.
1: 1-0 allá en el Vispomari.
0: Con un gol de Tatucito.
1: Exactamente.
0: Vino de la casa.
1: Exactamente.
0: Ceibal hizo gol a su cuadro.
1: A su cuadro.
0: Sí, señor, viste que esto del fútbol es así, a veces está en un bando, a veces está en el otro.
1: Sí, no, no.
0: Pero claro, el respeto ante todo. Y bueno,
1: sí, claro, claro que sí.
0: ¿Tenemos todos los compañeros trabajando en el estadio hoy?
1: Sí, hoy va a estar la radio ahí, sí. Con toda la transmisión de este gran partido, ¿no? A ver quién. Porque uno de los dos va a quedar por el camino, lamentablemente, ¿no? Siendo salteños los dos.
0: Ayer estuve por la cancha Nacional y estaban todos trabajando igual, viernes ayer, haciendo un trabajo degenerativo y realmente eran muchos componentes de Nacional y estaban a full trabajando. Bueno, ultimando todos los detalles, ¿no? Cada vez más profesionales nuestros cuadros salteños. Por suerte, también empieza el campeonato de la Divisional A y la Divisional C, que sí, esta semana que viene está el lanzamiento.
1: El lanzamiento, sí, ya en esta semana. Bueno, y mañana.
0: ¿Mañana qué tenemos?
1: Mañana en el Dickinson también, a las 14:30, primera hora, el Río Negro de San José enfrenta a Ferrocarril, donde Ferro ya de visitante le ganó 2-0, ¿no? Así que vamos.
0: Allá en San José.
1: Claro, en San José.
0: Ahí vamos a tener también, es en el Estadio Dickinson, ¿no?
1: Claro, a las 14:30 y a las 17 el Wander de Durazno y Gladiador, que viene de ganarle 3-2, ¿no? El partido de ida.
0: Wander le ganó 3-2 allá en la ciudad de Durazno.
1: En el Estadio Silvestre Landoni.
0: Qué lindo, ¿no? El estadio,
1: sí,
0: ¿no?
1: Sí.
0: Pero a primer nivel, ¿no?
1: Sí, claro que sí.
0: El césped era realmente profesional. Dice, a mí me dijeron, capaz usted corríjame, de que es con terciarizado.
1: Sí, creo que sí.
0: No hay más de municipal y es terciarizado y que tiene varios estadios dentro de la mira.
1: Son muy cuidados, ¿no? No es que se juegue a cualquier partido, eso está muy, muy. Partidos especiales, así, ¿no? Es donde se juega. Entonces, por eso es que se mantiene de esa manera, ¿no?
0: Espectacular, el piso espectacular.
1: Sí, claro que sí.
0: Así que repetimos, Lorenzo.
1: Bueno, tenemos hoy a las 15:30 en el Dickinson, por la Divisional B de OFI, Nacional y Ceibal, el partido de vuelta, donde el primero fue el triunfo de Nacional por 1-0 ante Ceibal. Bien. Mañana en el Dickinson, por la Divisional A, a las 14:30, el Río Negro de San José enfrenta a Ferrocarril, donde el partido de ida fue el triunfo del Ferrocarril 2-0. Bien. Y a segunda hora, a las 17 horas, también mañana en el Dickinson, Gladiador recibe al Wander de Durazno, donde el resultado es 3-2 a favor del equipo de Durazno, del Wander.
0: Bien. Y todo a través de nuestros compañeros de deportes, que van a estar trabajando full
1: fin
0: de semana.
1: Claro que sí. Bueno, también tenemos hoy, ¿no?, este partido del Mundial, ¿no? Partidazo a las 6 de la tarde, Noruega, Inglaterra. Y a las 22 horas, Argentina-Suiza.
0: Así que va a estar lindo para mirar los dos partidos, pero
1: claro,
0: el de Argentina, tomando la copa.
1: Ojalá que no haya tanto ayudín para Argentina, ¿no? Por favor.
0: ¿Viste? Vos querés todo también, viste que la vida a veces tiene sus vaivenes, ¿no? Que a veces van y vienen. Pero
1: ¿hasta cuándo, ayudín? Por favor.
0: Hoy Messi hace 2 goles y 3 de penal. Así que bueno.
1: Y sí, se la soplan y cobran penal.
0: Bueno, vamos a hablar de nuestros hermanos argentinos. Ojalá que le vaya bien. Yo le deseo de corazón que le vaya bien. y que gane el que tenga que ganar, y que si es Argentina, mejor. A mí me gusta Argentina. El otro día cuando iba perdiendo 2-0, faltaban 11 minutos, claro. Yo le decía a un compañero que estaba mirando, digo, Argentina lo da vuelta porque estaba jugando muy bien y no les estaba dando los... Lo que pasa es que tenía el gran que agarraban, los morochos agarraban la pelota y salían en la pata y le hicieron un gol y está. Pero hablando de cosas lindas, hablando del Mundial, seguimos hablando de nuestro programa, bueno, colaboración de la Escuela de Samba Barrio Ceibal. 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
1: Sí, sí.
0: 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Si tenés el cuti seco, yo claro. Estoy seco, pero seco.
1: Seco el bolsillo,
0: estamos. Seco el bolsillo. 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Para mí claro. No me va a servir mucho, pero está. 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Ahí sirve.
1: Claro,
0: sirve. 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
1: Duro. Cero. Al pelo viene ahora.
0: Pero viene calor estos días, ¿vio?
1: Sí, pero...
0: Pero sigue el invierno, ¿no?
1: Sí.
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0: 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Así que, bueno, realmente es muy linda la rifa, el bono colaboración, ¿no? También, ayer hubo buceca también allá, la gente de Zulumbé estuvo vendiendo. Para el Día del Padre, a ver cuándo rifa este carnaval. El Día del Padre mañana, ¿no?
2: Sí, mañana.
0: Yo estoy viendo. 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Todo para lo que va a pasar. Vio que las actividades siguen en carnaval, ¿no? Vio que ahora viene la parte que hay que recaudar. Una de las cosas, mire, yo lo estuve pensando el otro día y pienso que no va a pasar eso. No quiero ser un bicho de mal agüero tampoco. Vio que dan inundaciones.
1: Sí.
0: Ojalá que no. Ojalá que sea leve, que sea chica. Porque si no, ahí se nos complica todo, ¿no? Toda la actividad de carnaval se nos va a complicar todo por los gastos que tiene, por ejemplo, si se llega a inundar allá en la costa.
1: Bueno, y es justamente que dicen también. Eso, ¿no? Sí, porque sería fin de noviembre, casi en la fiesta sería, sí. Ahí donde está todo que dicen.
0: Si llega a venir, que hay mucha posibilidad que venga, que sea leve. Y que no se desborde nuestro río, porque va a traer mucha gente también fuera de sus hogares, con muchas pérdidas económicas, el gobierno haciéndose cargo de los traslados, también el ejército, todo lo que las cosas que vendría a ser, y el movimiento que te imaginás que en tu casa, se te inunda tu casa, vos estás perdiendo continuamente.
1: Sí, tenés
0: que irte, aparte de irte, se te levantan los pisos, un montón de cosas. Así que ojalá que no, que sea todo para bien y que los pronósticos que sean netamente de alerta nomás.
1: Sí, claro.
0: Para que... Yo sé que la gente de gobierno se está moviendo también.
1: Hablan de, no sé, la niña, el niño.
0: El niño hace bastante agua, porque es bastante agua en pocos minutos. Entonces, tuvimos una, la última que fue, me acuerdo, una de las más grandes que vi fue en el 2015, más o menos, que llegó hasta acá, hasta la esquina, hasta ahí, hasta la estación de servicio.
1: Sí, fue también.
0: Que ahí llegaba en el 69.
1: Fue también en tiempo de fiesta, en diciembre.
0: Sí, en diciembre, sí.
1: Ese es uno de los años más tristes, te sabe que, bueno,
0: sí,
1: por lo laboral, digo, sí, haber sido cesado,
0: sí,
1: tristísimo, sí, salir del trabajo y tener toda la gente que no estaba en su casa,
0: sí,
1: fue un accidente grande.
0: Sí. Realmente se ven cosas muy muy feas.
1: Claro, ojalá que esto no sea así como lo que está anunciado, ¿no? Pero está bueno ir previendo todas esas cosas, ¿no? Porque, digo, la verdad... Es triste la gente que tiene que salir de su casa, qué sé yo, ¿no? Y todo es complicaciones,
0: todo,
1: ¿no?
0: Complicaciones. Sí. Mire, escuche, ahora yo le voy a mostrar. Mire, escuche. Hoy tenemos actuación del Castillo de Agua, ahí en el Club Chaná, una obra sonora de Alberto Chirí. Sábado 11 de julio, funciones hora 20, 21 y 22 horas, solamente con reservas al 099-360-008. Repito, para si querés ir, quedan pocos lugares, porque es 12 personas que entran en el recinto donde se hace la obra. Lo llamás al 099-360-008. Lugares limitados, vestuario del Club Chaná, en un lugar apartado, porque el club ahí tiene dos vestuarios, hay uno que se adecuó todo, dentro de sus 100 años...
1: Es una escena teatral lo que hace.
0: Es sonoro, ¿no? Es netamente Herrera, entre Brasil y 19 de abril, en la dirección. Yo tuve la suerte de estar ahí. Y también es muy lindo, es algo nuevo, novedoso, con un muy buen sonido, y disfrutás los poemas, la voz de Juancho, la voz del Negro, hay un recepcionista, después hay una actriz.
1: ¿A qué hora es eso?
0: 20, 21 y 22. Este sábado. Sábado 20 horas, vas 19:45, ahí te ubicás. A las 20, a las 21 y a las 22.
1: Porque entran 12 actuaciones. Son tres actuaciones.
0: Tres actuaciones dentro, dura 40 minutos, 45. Así que, bueno, lindo lugar. Voy a repetir el número de
1: ¿cómo tiene la entrada? Algo como
0: seguro, vos llamás a este número, al 099-360-008. Y ahí te dicen, tenemos dos lugares, un lugar... Ya está ocupada a las 20, tenés a las 21, a las 22, o al revés.
1: ¿Me tiene algún precio la entrada, digo?
0: Eso lo hablas directamente cuando lo...
1: Ahí arriba.
0: Cuando llamás, te dicen el precio, te dicen todo, el lugar, todo, que es el Club Chaná y todo. La verdad, conmemorando nuestra actividad de los 100 años de Chaná, ahí está. Vamos a un temita musical y después venimos y nos vamos despidiendo.
1: Una pausita primero y después vamos.
0: Dale.
1: Una pausita y dale. Ya ponemos el tema musical.
0: Dale, y nos vamos con eso. Dale.
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0: Qué tema, ¿eh? Fernando, es un tema de Fernando Cabrera, en la casa al lado, sí señor. Es uno de los primeros temas de la música uruguaya que tuve la suerte de escuchar y de hacerme fan de ese cantautor uruguayo reconocido a nivel no solamente Uruguay, sino a nivel de Latinoamérica. Así que bueno, lo queríamos traer para despedirnos de nuestro programa número 42 de Un Salto al Carnaval, que vamos de 10 a 12 todos los sábados. A través de la 94.5, de la 90.9 y del streaming de Caster TV. ¿Sí? Si no lo pudiste ver el programa, te invito a que va a estar colgado ya dentro de las redes de Caster TV y nos escuchás y nos ves a través de Caster TV. Así que precioso sábado, un solcito lindo, vamos a tener un poquito húmedo. Se viene un veranillo también, ¿no, Lorenzo?
1: Sí, claro.
0: 28 grados dan para fin de semana, da un poquito de agua también. Para fin de semana dan domingo, dan agua. Así que bueno,
1: ya hay que aprovechar el solcito.
0: Hay que aprovechar el solcito y disfrutar y lavar ropa, ¿no? Lavar ropa, sí señor. Ahora llegamos y empezamos a lavar un poco de ropa. Y bueno, agradecerte, Lorenzo, a Gardo Fagunde, al Seba Bonini, a Casteriano, por darme la oportunidad de hacer algo que amo, que realmente es la radio, el comunicador, y netamente otra de las cosas, es la cultura, que venimos mucho, ¿viste? Venimos haciendo programas de cultura también para que la gente se interiorice de que lo que está pasando a nivel cultural en nuestra ciudad de Salto. Así que los esperamos el próximo domingo en el programa número 43 de Un Salto del Carnaval. Nos vemos. Feliz carnaval, como siempre.
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6: Son las 12 horas, 32 minutos.
7: Temperatura, 18 grados. Humedad, 68%.
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1: Son las 12 horas, 59 minutos. 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
5: Las 14 horas, 33 minutos.
6: Temperatura, 19 grados. Humedad, 67%.
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1: Las 15 horas,

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Es lindísimo que el tiempo no se nos pase, que se quede en nosotros para siempre y se nos ponga a vivir en la ternura. 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No quiero rincones vacíos en mi alma. Me gusta estar tomado por tus lágrimas, tus palabras, misteriosas caricias, tu sonrisa enorme de desnudas mañanas, nieve y sol sobre tu techo. Quiero ser el invasor de tu melancolía y esconder en tu isla amarilla la bohemia temblorosa de mis labios. Busco puerto. ¿Quiénes son? ¿Dónde están las campanillas azules a lo largo de la vía con sus verdes lagartijas y aquel sol del mediodía? ¿Dónde está el arenal inmenso con el plata poniéndole las puntillas? 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¿Quiénes guardan aquellos amores entre los transparentes, robados, enteros, inocentes? ¿Quiénes saben que no sé defenderme del amor, que vivo hasta el mango y sonríen porque no están solos los amigos, el permanente asalto a la belleza, a nosotros, a ti, los amigos, mis compinches, mi costado, mi memoria, mi cariño, mi fuerza, mi niño? 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

odiado por las clases ricas de la banda oriental, transformado en paradigma de la anarquía en retoño de su maestro, el Artigas de la leyenda negra, Encarnación Benítez ha sido, sin duda, uno de los personajes históricos cuya nombradía ha sufrido la más perseverante y adjetivada diatriba de nuestros cronistas e historiadores. No es para menos, ni es casual ese olvido.

a pesar de su pregonado analfabetismo, Encarnación fue un ejemplo de dirigente revolucionario, capaz de comprender las profundas diferencias que existían entre la lucha por la revolución nacional de la independencia y la revolución social de los explotados del campo.

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0: Fue un placer estar con toda la gente de Chaco y con ustedes.
1: Gracias por haber venido. Un aplauso fuerte para Mario.
0: Muchas gracias.

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8: Las 19 horas, 35 minutos.
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1: Las 20 horas,

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0: Abrime, nena.
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5: Las 20 horas, 36 minutos.
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Venga, fuertes aplausos. Muy buena, ¿eh? Está bueno ese dúo ahí, ¿eh? Qué buenazo. ¿Eh? Vamos otra ahí.

Muy buena. Vamos. Faísca y Fumaça. Otra, vamos otra. Vamos a descansar esos dedos ahí, vamos.

0: aplauso para...
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1: Las 20 horas, 59 minutos.
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